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1: 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Son las 8 y 23 minutos. 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
2: Son las 8 y 57 minutos. 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
3: Bélgica e Irán firmaron un tenso y batallado empate 0-0 en el Sofin Stadium de Los Ángeles, un resultado que deja al grupo G completamente abierto tras la segunda jornada de la Copa del Mundo 2026. El conjunto belga, dirigido por Rudy García, monopolizó la posesión del balón, pero se estrelló una y otra vez contra un sistema defensivo iraní sumamente disciplinado y solidario. El trámite del encuentro estuvo marcado por la frustración de los Diablos Rojos y la resistencia eórica del Tian Meji. La primera mitad dejó un susto mayúsculo para los europeos cuando un gol de Taremi fue anulado de forma milimétrica por fuera de juego tras la revisión del VAR. A partir de allí, el guardameta iraní se erigió como una de las figuras del encuentro, firmando un total de 7 atajadas para mantener un arco invicto frente a los intentos de Kevin De Bruyne y Romelu Lukaku. La balanza táctica cambió de rumbo de manera drástica en el minuto 66, momento en el que defensor belga Ngoy recibió una tarjeta roja tras derribar a Taremi cuando este se escapaba solitario de cara al arco. A pesar de contar con la ventaja numérica en el tramo final, Irán prefirió no arriesgar su valioso punto táctico, consumando un empate que deja a ambas selecciones con la obligación de buscar la clasificación en la última jornada de la cita mundialista.
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Son las 9:23. 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

Son las 10. 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

0: Son las 10 y 29 minutos. 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

Son las 10:58. 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

Son las 11 y 29 minutos. 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

0: Son las 11:53. A continuación, Gloria al Bravo Pueblo.
1: Himno de la República Bolivariana de Venezuela. Letra de Vicente Salias y música de Juan José Landaeta.

0: A continuación, Sobre Palmas.
1: Himno del Estado Zulia, letra de Udón Pérez y música de José Antonio Chávez.

0: Son las 12 y 28 minutos. 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

0: Es la una. En punto. 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
1: Es la 1:29. 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

0: Es la 1:58.
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0: Son las 2:29. 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

0: Son las 2:58. 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

0: Son las 3:29. 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

Son las 3 y 59 minutos. 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

0: Son las 4:28. 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

0: Son las 4:57. 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

0: Hola, buenos días, ¿qué tal? ¿Cómo andan? Saludamos a todas y a todos los que se conectan con nosotros a esta hora de la madrugada. Son las 5 en punto, el lunes 22 de junio, el año 2026. Arrancamos una nueva semana de primera mano, una nueva oportunidad para que podamos juntos, juntas, ejercer nuestro derecho a estar informados, informadas y a ejercitar el periodismo en esta práctica cotidiana que tratamos de llevar a cabo en distintas plataformas día a día. Saludamos a todas y a todos los que se conectan a esta hora de la madrugada, agradecidos especialmente con quienes hacen posible este espacio, tanto en la asistencia técnica como en la producción. Me refiero a Juan Nucete, a Francisco Fonseca, a Yujat Barrios y a todos los periodistas, comunicadores y comunicadoras. Especialmente también a los operadores que se levantan bien temprano por la mañana para poder conectar este programa de radio en cada una de las emisoras de nuestro país. De primera mano, les acompañamos cada mañana, les acompañamos todos los días, de manera habitual, Iranía Costa y este servidor, Excandel, ante los micrófonos, junto a Rafael González y a los periodistas de nuestra red, que poco a poco nos van informando de todo lo que ocurre en Venezuela en cada una de las etapas del programa. Recuerden ustedes que se pueden comunicar con nosotros a través del 0412-691-2454, 0412-691-2454, ese es el punto para la mensajería de texto y la mensajería de WhatsApp. Si está fuera de Venezuela, recuerden más 58, es el código de nuestro país. Siempre, cada vez que vaya a enviar un mensaje, recuerde nombre, apellido y de dónde nos escribe, así nos ayuda y nos podemos entender mejor. Y podemos realizar de manera más efectiva la intermediación que usted esté solicitando. Díganos desde dónde nos escribe, su nombre, su apellido. También en YouTube, en nuestra plataforma donde este programa de radio se puede ver, en Fe y Alegría Media. Allí les pedimos además que se suscriban al canal, que le den me gusta, que compartan el enlace con sus amigos, con la familia, con las personas que están siempre pendientes y preguntando por las cosas, por las noticias de nuestro país, las noticias de Venezuela en YouTube. Le pedimos que compartan el enlace porque así también podemos llegar cada día a otras audiencias por todo el mundo y hacer que este espacio cada día sea más sostenible. Aprovechamos, por supuesto, de darle gracias a Dios y a la Virgen por permitirnos estar una semana más, una mañana más frente a la radio. Pedirle a Papá Dios y a la Virgen que acompañe a todas las familias venezolanas en sus quehaceres cotidianos, que les permitan conseguir lo básico para vivir dignamente, agua potable, alimentación y medicamentos, si fuera el caso, para recuperar la salud. Son las 5 de la mañana con 3 minutos, 5 y 3 minutos de esta mañana.
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2: El 22 de junio, San Paulino de Nola.
1: Paulino nació en la España Casas de la Cima, allá por el año 355. El Imperio Romano, a duras penas, podía mantener sus dominios de las amenazas de las invasiones bárbaras. La religión cristiana se había convertido en la religión oficial del imperio.
3: Era paisano e hijo de un funcionario romano, y sus buenas amistades y relaciones

0: le permitieron que lo nombraran cónsul sustituto y gobernador.
1: Conoció al obispo Ambrosio de Milán, lebre Agustín de Hipona. Producto de estas amistades, se convirtió al cristianismo bautizándose a los 25 años.
0: En España se casa con una mujer llamada Teracia, con quien tiene un único hijo.
2: El Señor se llevó tempranamente a mi hijo. Este hecho marcó tremendamente nuestras vidas, que decidimos con mi esposa dedicarnos a la vida ascética cristiana al estilo conventual. Todas nuestras propiedades y bienes entregamos a los pobres y nos retiramos a la región de Cataluña.
1: Paulino se ganó el aprecio y la admiración del pueblo, y pronto el obispo de Barcelona le pide ordenarlo sacerdote.
2: Acepté el ofrecimiento del señor obispo, con la única condición de que no afectara mi vida solitaria ni mi ideal monástico. De sacerdote fui al pueblo de Nola, donde fundé una casa refugio para pobres, y el segundo piso convertí en monasterio, donde me retiré a vivir en comunidad con algunos monjes.
0: El año 409, Italia vivía tiempos difíciles. Los bárbaros buscaban por todos los medios de invadir y saquear el imperio. Fue entonces que Paulino es nombrado obispo de Nola, convirtiéndose en un defensor espiritual y material de su pueblo. Paulino murió el año 431 a los 76 años.
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4: Ya son las 5 de la mañana con 5 minutos, 5 minutos de esta mañana. Vamos a revisar de inmediato los titulares. Y para arrancar con la lectura de los titulares, vamos a abrir Radio Fe y Alegría Noticias.com, el portal de la casa. Como de manera habitual lo hacemos, titula lo siguiente: De la Espriella gana la presidencia de Colombia según resultados preliminares, según el preconteo. Una nota que firma la periodista Lenis Carolina Martínez y dice que el candidato Abelardo de la Espriella ganó el domingo 21 de junio en segunda vuelta las elecciones presidenciales en Colombia con 12.931.544 votos, que representan en el universo de votantes el 49,65%, una estrecha ventaja de 245.738 votos, un 0.95 puntos porcentuales sobre Iván Cepeda, según el 99,65% del conteo preliminar de la Registraduría Nacional, el llamado preconteo. Cepeda, del Pacto Histórico, partido del presidente Gustavo Petro, obtuvo 12.684.994 votos, que equivalen al 48,70%, dice este preconteo del organismo electoral. La diferencia entre De la Espriella y Cepeda sigue siendo estrecha y se debe esperar el escrutinio de los próximos días para confirmar el resultado de manera oficial. En la primera vuelta, la diferencia entre el preconteo y el escrutinio oficial fue menos de un punto porcentual. Por eso es tan cercano a la realidad el preconteo que el candidato Iván Cepeda aceptó los resultados iniciales del preconteo, sin embargo, pide esperar el escrutinio oficial para dar por ganador a De la Espriella. La nota de Radio Fe Alegría, que es mucho más larga, dice lo siguiente: De la Espriella agradece a Colombia. El presidente electo envió un mensaje a través de su cuenta en la red social X para agradecer a los ciudadanos colombianos. Este respaldo histórico nos llena de gratitud, pero también de una enorme responsabilidad. Hoy comienza una nueva etapa para nuestro país, una etapa construida sobre la voluntad libre y democrática de millones de ciudadanos que decidieron creer en una Colombia grande, segura, próspera y llena de oportunidades, dijo el representante de esta candidatura, de la candidatura de oposición al Pacto Histórico. Otro de los que también se pronunció fue el presidente de Colombia, el representante del gobierno nacional, Gustavo Petro, quien en principio habría en principio habría cantado posibilidad de fraude en las elecciones y dice lo siguiente: con los mismos datos de la registraduría, el resultado del preconteo en este momento es de 49,3 por Abelardo y 49 por Cepeda. No se puede proclamar ningún presidente, es el escrutinio el que determina quién es el presidente. Obedezco a los jueces, tranquilidad entre la ciudadanía. Dice, el escrutinio es el que determina el resultado final. Dice el comunicado, el tuit, la publicación de Gustavo Petro. La realidad nos da un país partido por la mitad e injerencia extranjera quitándonos la libertad. Se impone un acuerdo nacional si queremos mantener viva la paz en los años por venir. Denunció irregularidades en algunas actas, según los medios colombianos. Sin embargo, toca esperar, repito, el escrutinio final, que es el procedimiento ordinario en la República de Colombia, que el día de la elección realiza un preconteo y luego, 48 horas después, realiza el escrutinio final. Y repito, la diferencia entre uno y otro en la primera vuelta fue menos de un punto porcentual. Ya son las 5:10 de esta mañana. Vamos a seguir con más noticias. Y vamos a abrir a esta hora el portal, tal cual digital, a esta hora de la mañana de este lunes, titula: ex candidatos y funcionarios de otros poderes públicos buscan saltar al nuevo Tribunal Supremo de Justicia. Y la nota dice que la Asamblea Nacional publicó el extenso listado de 653 filas correspondientes a 572 personas únicas identificadas por cédula, ya que varias personas se postulan a más de un cargo dentro del propio proceso. De ellas, 561 personas finalmente están postuladas para ser nuevos magistrados del Tribunal Supremo de Justicia, y el resto se distribuyen en aspirantes al cargo de Inspector General de Tribunales o a dirigir la Escuela Nacional de la Magistratura. El listado muestra además que 63 personas aparecen postuladas a más de un cargo, 36 buscan ser magistrados o inspector, 12 optan por magistrados o directores de la escuela y 36 lanzaron a los tres tipos de cargo disponible su candidatura. El titular del diario Tal Cual: ex candidatos y funcionarios de otros poderes públicos buscan saltar al nuevo TSJ. Y de Tal Cual nos vamos a ir rápidamente de Tal Cual nos vamos a ir hasta Efecto Cocuyo. Efecto Cocuyo mantiene el mismo tema y se pregunta: ¿quiénes son los aspirantes a magistrados del Tribunal Supremo de Justicia? Entre candidatos a integrar el TSJ se encuentra rectora del CNE, Aimé Nogal, y el exrector Luis Emilio Rondón. El primer párrafo de la nota dice que luego de dos prórrogas, el Comité de Postulaciones Judiciales de la Asamblea Nacional finalmente dio por concluido el lapso de inscripciones de aspirantes a 20 cargos de 32 de magistrados del Tribunal Supremo de Justicia, Inspector General de Tribunales y Director de la Escuela de la Magistratura. Uno de los párrafos detalla que, conocida la lista de los aspirantes al TSJ, saltan de inmediato nombres conocidos como el de la rectora principal del Consejo Nacional Electoral, Aimé Nogal, y del ex rector del Poder Electoral, Luis Emilio Rondón González, también el de la ex vicefiscal del Ministerio Público, Catherine Harrington, y de la diputada de la Asamblea Nacional, Carolina García Carreño, de quien el ex fiscal del Ministerio Público, Zahir Mundaraín, aseguró es sobrina del diputado Pedro Carreño. Bueno, la nota es mucho más larga y hace referencia justamente a estos nombres, a los nombres de los aspirantes al Tribunal Supremo de Justicia en sus distintos cargos. También aparecen nombres como el de Luis Alberto Martínez, también Luis Enrique Abello García, María Elena Cabrera Armas. Repiten postulaciones Ángel Serpa, que fue funcionario de la Asamblea Nacional, Danilo Antonio Mojica Monsalvo, también repite René Moros Trocoli y repite también Yosmari Angélica Páez Fonseca. Más adelante revisaremos en detalle algunos de los perfiles de estos candidatos y candidatas al Tribunal Supremo de Justicia. El titular de Efecto Cocuyo, a modo de pregunta: ¿quiénes son los aspirantes a magistrados del TSJ? 5:13 minutos, 5:13. Recuerde que se puede comunicar con nosotros a través del 0412-691-2454. 0412-691-2454. El Pitazo titula a esta hora: UCAP ofrece becas a migrantes que regresen al país. Conoce los requisitos. Dice la nota que la Universidad Católica Andrés Bello anunció la apertura de un nuevo programa de becas para retornados, una iniciativa de cooperación económica que busca facilitar el reingreso al sistema educativo de aquellos venezolanos que regresaron al país tras un periodo de migración. El programa contempla la exoneración del 30% del costo de la matrícula y está disponible para las 19 carreras de pregrado y las 5 opciones de técnico superior universitario que dicta la institución en sus campus de Montalbán y también de Guayana. La nota, repito, publica los requisitos que usted puede revisar en el portal del pitazo.net, los pasos para postularse y la apuesta que hace la Universidad Católica Andrés Bello por los jóvenes, las personas que retornan a Venezuela después de una etapa de migración. El titular justamente del Pitazo es el siguiente: la UCAP ofrece becas a migrantes que regresan al país. Conoce los requisitos. Y de el Pitazo vamos a abrir ahora, vamos a abrir de inmediato, después del Pitazo vamos a abrir Últimas Noticias. Últimas Noticias tiene noticias internacionales en su portada y titula que la cifra de muertos en el Líbano alcanza los 4.106 por ataques israelíes desde el mes de marzo. De esta forma aumentan en 49 los muertos en las últimas 24 horas por los ataques israelíes, así como en 32 los heridos, según los datos del ministerio. La cifra de personas fallecidas por la ofensiva israelí en el Líbano alcanzó los 4.106 y 12.153 los heridos después de dos jornadas sangrientas, donde algo más de un centenar de personas han fallecido por los ataques de Israel. Así lo indicó en un escueto comunicado el Centro de Operaciones de Emergencias Sanitarias pertenecientes al Ministerio de Salud Pública, que actualizó el balance acumulado hasta las 2 de la tarde del pasado domingo, reproducido por la Agencia Nacional de Noticias del Líbano. De esta forma, aumentan en 49 las personas muertas en las últimas 24 horas por los ataques de Israel, así como en 32 los heridos, según los datos del ministerio. Pese a que el pasado viernes y sábado fueran dos de los peores días en la semana en el país, hoy se informó, es decir, el domingo, se informó de ningún ataque en el Líbano. Desde el pasado viernes por la tarde entró en vigor una tregua entre Israel y el grupo chií libanés Hezbollah, pese a que ya el primer punto del memorándum de entendimiento entre Washington y Teherán, firmado digitalmente el pasado miércoles, contempla el cese de hostilidades en el frente libanés. Sin embargo, no ha ocurrido. Y otro de los titulares relacionados con esta noticia es que se levantan de la mesa de diálogo que se instalaba en Suiza los representantes de los Estados Unidos y de Irán. Y el titular también de Últimas Noticias es: Irán abandona negociaciones tras amenazas de Donald Trump. Ya son las 5:17 minutos y vamos a cambiar de tema. Vamos a cambiar de tema y cambiamos de medio. Vamos a Banca y Negocios. Banca y Negocios titula lo siguiente: ExxonMobil ha decidido no regresar a Venezuela porque no siente que hay seguridad jurídica. José Manuel Puente, economista venezolano, consideró que hay muchas buenas perspectivas para la economía venezolana en el mediano plazo, solo que hay que tener paciencia. El economista y profesor universitario José Manuel Puente señaló que no queremos que el Fondo Monetario Internacional tome el control de nuestro país y de nuestra política. Somos los venezolanos, con nuestros cuerpos técnicos, con nuestros economistas, con nuestros políticos electos, los que debemos decidir el destino de Venezuela. Asimismo, destacó que la prioridad a su juicio es realizar reformas a corto plazo en el ámbito cambiario, puesto que el gran desequilibrio que tiene Venezuela es la inflación y el desajuste cambiario, que tiene que ver con devaluaciones persistentes. Sostuvo que en términos económicos no ha cambiado mucho el país, porque desde el pasado 3 de enero no hemos instrumentado ninguna medida realmente importante en materia económica. Y hacía referencia a la decisión, según se titula esa nota de ExxonMobil, de no regresar todavía a Venezuela dice, entre comillas, ha decidido no regresar, refiriéndose a la ExxonMobil. Lo ha dicho muy claro y se lo ha dicho a Trump, porque no siente que hay independencia de poderes, porque no hay un presidente electo sino interino, porque no hay un Tribunal Supremo de Justicia autónomo, por lo que consideró que se deben generar esos cambios para que haya plena credibilidad en el país. El titular de Banca y Negocios, ExxonMobil, ha decidido no regresar a Venezuela porque no siente que hay seguridad jurídica. Y de Banca y Negocios, nosotros vamos a irnos hasta Finanzas Digital, también medio de economía. Gobierno venezolano y CAF exploran nuevas áreas de cooperación en turismo. La ministra Daniela Cabello, la ministra de Turismo, sostuvo el viernes una reunión con representantes de la Confederación Andina de Fomento en Venezuela para evaluar posibles líneas de cooperación en proyectos vinculados al desarrollo sostenible, infraestructura, capacitación y promoción turística en el encuentro de participación con representantes de organismos multilaterales. Los directivos del organismo, Xavier Prieto, Ángel Cárdenas y Natalia Martínez, estuvieron por la CAF. La CAF, que se presenta como un aliado regional para impulsar iniciativas de desarrollo inclusivo, mantiene una estrategia orientada a articular inversiones públicas y privadas que fortalezcan la biodiversidad, el patrimonio cultural y el conocimiento local en los países miembros. Según el Ministerio de Turismo, la reunión forma parte de los esfuerzos del Ejecutivo por ampliar el diálogo con organismos multilaterales y actores locales, con el objetivo de dinamizar el sector a través del motor turismo. La cartera sostiene que se está en agenda y que buscan generar empleo, estimular economías regionales y avanzar hacia un modelo turístico más competitivo. El titular de Finanzas Digital, Gobierno venezolano y CAF exploran nuevas áreas de cooperación en turismo. 5:21 minutos, 5:21 minutos de la mañana, y seguimos revisando los titulares de la prensa a esta hora, y vamos a abrir el portal de Crónica.1. Crónica.1 dice: pacientes del Hospital Oncológico Padre Machado esperan hasta un mes por sangre mientras su salud se deteriora. Yandris Saldivia es quien firma, la periodista quien firma esta nota, y dice lo siguiente: el Hospital Oncológico Padre Machado, una transfusión de sangre no depende solo de una indicación médica, sino de un recorrido administrativo que puede extenderse durante días o semanas. Mientras los pacientes oncológicos ven cómo sus niveles de hemoglobina continúan cayendo y su estado de salud se agrava. Entre traslados obligatorios, listas de espera y la escasez de personal, el acceso a un componente vital se convierte en una carrera desigual entre la urgencia clínica y la capacidad operativa del sistema. En el caso de la madre de Andrés, nombre con asterisco, quien ingresó al centro de salud ubicado en el sector del cementerio al oeste de Caracas con la necesidad de estabilizar sus niveles de hemoglobina, pero se encontró con un sistema burocrático que tardaba semanas sin ofrecer una respuesta. El procedimiento médico que permite reponer lo perdido o suplir lo deficitario resulta obligatorio en caso como anemias críticas o tratamientos contra el cáncer que comprometan la capacidad regenerativa de la sangre. El titular de Crónica 1 es: pacientes del Hospital Oncológico Padre Machado esperan hasta un mes por sangre mientras su salud se deteriora. Es el titular de Crónica 1. Y de Crónica 1 nos vamos a ir de inmediato. Vamos a ir de inmediato hasta el Correo del Caroní. El Correo titula: fallece mujer en la crisálida, van 26 muertes bajo custodia policial entre abril y junio. Es una nota que en principio trabaja el diario tal cual. El Observatorio Venezolano de Prisiones, el OVP, reportó el pasado 20 de junio la muerte de Fabiana Desiree Páez Fernández, quien estaba detenida en la cárcel para mujeres La Crisálida, en Los Teques, en el estado Miranda. Según la organización, Fabiana presentó insuficiencia respiratoria y otras patologías de salud que no recibieron debida atención integral. Es la primera muerte de una privada de libertad en la cárcel La Crisálida desde su creación en el año 2018. El informe anual del Observatorio Venezolano de Prisiones, correspondiente al año 2025, reveló que 181 privados de libertad murieron bajo custodia del Estado de esta cifra, al menos 151 personas, el 95%, fallecieron sin recibir la atención de salud que necesitaban. El titular del Correo del Caroní: fallece mujer en la crisálida, van 26 muertes bajo custodia entre abril y junio. Vamos a cambiar de portal, vamos a cambiar de medio a esta hora, y del Correo del Caroní nos vamos a ir hasta el diario El Tiempo del Oriente Venezolano. Nos dice lo siguiente en su titular, a ver si podemos abrirlo, si no vamos a abrir el diario El Aragüeño y luego volvemos al Tiempo. El diario El Aragüeño titula: Cámara Inmobiliaria Metropolitana reporta fuerte caída de la oferta de inmuebles en Caracas. El presidente de la Cámara Inmobiliaria Metropolitana, Fernando Di Jerónimo, advirtió sobre la reducción importante de la oferta inmobiliaria en Caracas durante el segundo trimestre del año. Este fenómeno contrasta directamente con una demanda activa de inmuebles que impulsan, sobre todo, las empresas transnacionales en zonas muy específicas de la capital. El dirigente gremial explicó que los propietarios generaron altas expectativas en el primer trimestre, lo que provocó un aumento inmediato de los precios de las propiedades. Las perspectivas económicas que emergieron en el país motivaron inicialmente este incremento, según detalló el vocero del sector en sus declaraciones. Sin embargo, el panorama cambió para el segundo trimestre y trajo consigo una evidente desilusión al notar que el alza de los precios paralizaba la concreción de las ventas. Ante este escenario, los dueños optaron por retirar masivamente sus inmuebles del mercado caraqueño. El titular del Aragüeño es: Cámara Inmobiliaria Metropolitana reporta fuerte caída de la oferta de inmuebles en Caracas. Ahora sí, vamos a volver al diario El Tiempo. El diario El Tiempo titula: El Tiempo en la calle, el agua y la luz le quitan el sueño a los residentes de varios sectores de Nueva Esparta. Los habitantes de varios municipios de Nueva Esparta manifestaron una profunda preocupación ante el deterioro de los servicios básicos en sus comunidades. Nelson Zuniaga, habitante de La Asunción en el municipio de Arismendi, señaló que la electricidad los tiene en muy malas condiciones debido a los constantes apagones que sufren y temen que dañen los artefactos eléctricos. Asimismo, denunció que la escasez de agua llegó a acumular 65 días en su municipio, a lo que se suma un mal estado en las calles con huecos y botes de aguas servidas. Por su parte, Omar Marcano, residente del sector Corazón de Jesús en Tacarigua, municipio Gómez, expresó que la falta de agua es una calamidad, sumando hasta 50 días sin recibir el líquido, situación que los obliga a desembolsar dinero para comprar agua a los camiones cisternas. Con respecto a la luz, criticó que no se anuncien los cortes de energía, lo que afecta a su economía familiar cuando se daña un equipo electrodoméstico y deben reponerlo por cuenta propia. El titular del Tiempo es: el agua y la luz le quitan el sueño a residentes de varios sectores de Nueva Esparta. Bueno, vamos a cambiar de medio a esta hora. Nos vamos a ir hasta, vámonos a inmediato hasta el portal. Venimos del Aragüeño, vamos al Sol de Margarita. Vamos a irnos hasta el Sol de Margarita, que a esta hora de la mañana titula que transportistas de Nueva Esparta implementan cobro digital para frenar. A ver, tenemos algún detalle en la conexión, a ver si la podemos recuperar. Allí está. En Margarita, transportistas de Nueva Esparta implementan cobro digital para frenar millonarias pérdidas por evasión de pasajes. El transporte público en Nueva Esparta avanza hacia la modernización tecnológica mediante una alianza estratégica entre la aplicación en la parada y el sindicato Suntet, de acuerdo a la búsqueda de la incorporación masiva de nuevas líneas de transporte al sistema de cobro digital, entre los que destacan las rutas de Juan Griego, San Antonio, Nueva Cádiz, La Asunción, Santa Rosa, Virgen de los Ángeles, Choferes Unidos, Francisco Fajardo y la cooperativa de pasajeros de Datilero, informó el presidente del Sindicato del Transporte Insular, Fran Acosta. Asimismo, dijo que la iniciativa tiene como meta expandir el servicio de las 250 unidades. Dice la nota, a ver si la podemos A ver si podemos recuperar. Creo que ya tenemos la conexión de vuelta. Estábamos con el Sol de Margarita. Repito, la nota del Sol de Margarita. Mantienen que van a expandir el servicio de las 250 unidades que operan actualmente en la región insular para alcanzar un total de 600 autobuses conectados. La implementación del sistema de pago electrónico representa una solución definitiva contra las fugas de capital y los recurrentes fraudes con transacciones digitales que afectan a los conductores locales. Vamos a esta hora, 5 ya de la madrugada, son las 5 de la madrugada con 29 minutos, 5:29 minutos de la mañana. Vamos de inmediato con más. Y a esta hora, bueno, vamos a ir con nuestro compañero Rafael Eduardo González. Rafael está en vivo y en directo para presentarnos los primeros datos del clima para esta jornada de lunes, esta nueva semana que arrancamos este 22 de junio. Rafa, desde el Centro de Monitoreo Meteorológico, adelante.

Bueno, no tenemos conexión con nuestro compañero Rafael Eduardo González, y a ver si la podemos recuperar en algunos instantes. Ya son las 5:30 de esta mañana, ya me avisan los compañeros. Vamos a seguir revisando las noticias, vamos a seguir revisando los titulares a esta hora. Y de El Sol de Margarita nos vamos a ir hasta El Impulso de Barquisimeto. El Impulso de Barquisimeto trae hoy una nota que está relacionada con los pensionados y pensionadas. Se titula: pensionados y jubilados en Lara claman por una ayuda humanitaria ante la crisis económica. La nota dice: en representación de la Organización de Pensionados, Jubilados y Adultos Mayores del Estado Lara, Nuestra Señora de Altagracia, su presidente José Méndez planteó una ruta de contingencia frente a lo que calificó como una tragedia social que golpea diariamente a la población. En un documento entregado a los dirigentes sindicales José Patines y Carlos Salazar durante su reciente visita en Barquisimeto, Méndez propuso buscar que se activen mecanismos de asistencia internacional ante la severa crisis que atraviesa el país. Denunció, según esta nota del Impulso, lo siguiente. Denunció la precaria situación económica que viven los pensionados, señalando que el ingreso mínimo actual de 130 bolívares es completamente insuficiente para cubrir las necesidades más básicas, no alcanza ni para un pasaje. En este sentido, dijo que el objetivo es que la propuesta sea remitida a instancias como el Congreso de los Estados Unidos. El planteamiento se basa en los principios del Plan Marshall, histórico programa de asistencia internacional a países en crisis profunda debido a las guerras o desastres naturales mediante fondos monetarios internacionales. Esta es la nota que presenta el diario El Impulso. Detalla más abajo que el representante de la organización propuso que, a través de estos mecanismos de ayuda y utilizando los recursos derivados de la renta petrolera, se establezcan provisionalmente un piso salarial de $1,200 para que los trabajadores del sector público y de $600 para los jubilados. El petróleo está saliendo de nosotros, pero se está yendo para otros recursos que no tienen nada que ver con los venezolanos, que nos estamos muriendo de hambre, dijo Méndez. Es la nota que titula el diario El Impulso. Pensionados y jubilados en Lara claman por una ayuda humanitaria ante crisis económica. Ya son las 5:33. Y cambiando de medio, cambiando de portal, a esta hora vamos a seguir revisando lo que publica la prensa. Nos vamos a ir hasta el diario El Carabobeño. El diario El Carabobeño a esta hora titula lo siguiente: ¿qué se está haciendo con los ingresos que Venezuela recibe por petróleo? A modo de pregunta, El Carabobeño dice: alrededor del 40% de los ingresos petroleros se queda dentro de PDVSA para financiar el aumento de la producción. Y la nota dice: el economista y consultor empresarial Asdrúbal Oliveros afirmó que la mayor parte de los ingresos petroleros que está recibiendo Venezuela este año se destina a cubrir necesidades internas de la industria y a sostener el mercado cambiario, lo que deja un margen reducido para otros usos fiscales. En un video publicado en su cuenta en Instagram, explicó que, aunque el país está prácticamente triplicando sus ingresos por crudo, las presiones financieras siguen siendo elevadas. Olivero señaló que alrededor del 40% de los ingresos petroleros se queda dentro de PDVSA para financiar el aumento de la producción. Ese mismo monto, dijo, se utiliza para cubrir importaciones del propio sector y para pagar deudas con socios comerciales. Allí, 40% de ese ingreso queda prácticamente en la propia industria, dijo Asdrúbal Oliveros. Más abajo en la nota dice: el mercado cambiario absorbe otro 40%. Del flujo de petróleo se dirige a las liquidaciones de divisas en el mercado cambiario. Ese es el otro 40%, según Oliveros. Estas divisas permiten financiar importaciones y también la salida de capitales. Con estos dos componentes, la industria petrolera y el mercado cambiario, se consume el 80% del ingreso total. El economista explicó que el 20% restante se asigna a los llamados fondos de infraestructura y fondo social, aunque advirtió que los montos son bastante bajos, por lo que el impacto en la economía es limitado. Oliveros insistió en que, pese al incremento de los ingresos petroleros, las necesidades del país siguen siendo amplias y la capacidad de maniobra fiscal continúa restringida. Mucha gente tiene la idea de que estos fondos no están siendo bien utilizados o no están entrando de manera eficiente a la economía, dijo
pero subrayó también que la estructura actual de compromisos absorbe casi todo el flujo. Titula el diario El Carabobeño con una nota que en principio trabajó el portal Finanzas Digital. Repito, el titular del Carabobeño a modo de pregunta, ¿qué se está haciendo con los ingresos que Venezuela recibe por petróleo? Y allí parte de la respuesta que da el especialista en economía. Bueno, y a esta hora de la madrugada, cuando son las 5:36 minutos, recuerden que nos pueden escribir al 0412-691-2454. 0412-691-2454. Ese es el punto de contacto para la mensajería de texto y la mensajería de WhatsApp. Nosotros vamos a seguir revisando lo que publica la prensa y lo decíamos más temprano y lo publica el diario La Verdad. Irán abandona la mesa de diálogo en Suiza tras amenazas de Donald Trump. Esto tiene que ver con notas internacionales y la negociación entre los Estados Unidos e Irán para alcanzar un acuerdo de paz que se iniciaron el domingo en Suiza en medio de un ambiente de tensión que terminó con un abandono temporal de la delegación iraní tras nuevas amenazas del presidente Donald Trump. El equipo iraní encabezado por el negociador, por el representante negociador Mohammed Baqer Khalibaf, se retiró de la sala luego de que Donald Trump publicara un mensaje en redes sociales en el que advertía con nuevos ataques si Irán no frenaba a sus aliados de Hezbollah en el Líbano. Según la agencia estatal IRNA, la decisión se produjo tras lo que calificaron como una fase difícil de conversaciones, interrumpidas luego de unos 80 minutos. Por Estados Unidos, la delegación estuvo encabezada por el vicepresidente J.D. Vance, acompañado por los mediadores de Qatar y Pakistán. El vicepresidente de los Estados Unidos aseguró que se habían logrado grandes avances en las horas previas y destacó como un hecho histórico el inicio de contactos directos tras décadas de tensiones. Afirmó que el objetivo de este diálogo es transformar la relación con el pueblo iraní, aunque advirtió que Teherán debe dejar de ser un factor de inestabilidad regional y abandonar sus aspiraciones nucleares a largo plazo. La semana pasada se firmó de manera virtual este acuerdo de paz, un acuerdo que establecía, entre otras cosas, el fin de las hostilidades, cosa que no ocurrió al menos con dos actores, Hezbollah y el gobierno de Israel, que como ya leíamos la nota hace rato, se ha intensificado los bombardeos de parte y parte en las últimas horas, especialmente el bombardeo de Israel, que ha dejado más de 40 personas fallecidas. Y otra de las condiciones era esta mesa de diálogo para que en los próximos 60 días se pudiera firmar un acuerdo definitivo de paz. Sin embargo, por ahora queda en pausa. El titular del diario La Verdad: Irán abandona la mesa de diálogo en Suiza tras amenazas de Donald Trump. Bueno, estamos a través de las radios de Fe y Alegría, son las 5:38 minutos, 5:38 minutos de la mañana, 5:38 minutos de esta mañana. Recuerden, 0412-691-2454, 0412-691-2454, ese es el punto de contacto para la mensajería de texto y la mensajería de WhatsApp. Si usted quiere, nos puede escribir también a través de nuestra cuenta, a través de nuestro canal en YouTube, en Fe y Alegría Media. Allí en Fe y Alegría Media, como cada mañana, estamos dejando para ustedes el espacio de comentarios. En la caja de comentarios, allí usted puede enviar sus mensajes y poco a poco los iremos leyendo, los iremos compartiendo esta mañana. También, así como en la mensajería de texto, en la mensajería de WhatsApp, en cualquiera de las plataformas, les pedimos que cada vez que nos manden un mensaje, díganos su nombre, su apellido, desde dónde nos están escribiendo, y así nosotros podemos conectarnos con ustedes de manera más eficiente y podemos, en todo caso, hacer la intermediación necesaria, la que usted está esperando que ocurra a través de la radio en el caso de algún reclamo por servicios públicos. Bueno, sabiendo desde dónde nos mandan el mensaje, podemos tener alguna idea de a quién le corresponde darle respuesta a la necesidad que usted esté planteando. También puede mandar sus anuncios, puede mandar sus felicitaciones, puede mandar todos los comentarios que quiera, siempre y cuando, por supuesto, utilice un lenguaje de respeto, de tolerancia, un lenguaje adecuado al horario, a las plataformas y a las
y a las normas establecidas en cada uno de los espacios en los que pretendemos interactuar. Ya son las 5:40 minutos. Vamos a seguir revisando noticias a esta hora de la madrugada. Bueno, y la prensa internacional, en este caso vamos a revisar el diario El País, el diario El País de España. La prensa internacional se centra a esta hora en varias noticias, pero una de ellas tiene que ver con lo ocurrido en Colombia. Tiene que ver con lo que ha ocurrido en las últimas horas en la República de Colombia y en la elección, en la segunda vuelta presidencial. El diario El País de España titula: el ultra de la Espirella será el próximo presidente de Colombia según el preconteo. Esa es la nota del diario El País. Por su parte, la CNN en español también le dedica su portada: conclusiones de la victoria de la Espirella según el preconteo. Como lo ven, la prensa internacional, algunos medios están publicando justamente lo que ha ocurrido con las elecciones en Colombia. Por ejemplo, la BBC en su versión en español, también con fotografía de el candidato de la Espirella, dice lo siguiente: elecciones en Colombia. De la Espirella logra un histórico triunfo por un estrecho margen, pero Petro y Cepeda piden esperar el escrutinio final. Bueno, parte de los titulares que presentan los medios internacionales. El Espectador en Colombia, el diario El Espectador, con una portada que hoy muestra los porcentajes de la votación: 49.7 contra 48.7, un punto porcentual de diferencia, y con 1.6% de votos en blanco. Dice: Colombia se decantó por la patria milagro, así asume el nuevo presidente. Esto lo titula el diario, repito, El Espectador de Colombia, diario El Espectador. Y tiene un bloque completo el diario El Espectador en el que muestra, entre otras cosas, el mapa electoral. Así votó Colombia en la segunda fase, y esta nota, por supuesto, que trae una infografía interactiva sobre lo que ha ocurrido en la última elección en Colombia, los resultados de la segunda vuelta comparados con los resultados de la primera vuelta, en la que el centro del país, las zonas más relacionadas al centro de Colombia, por ejemplo, en la capital, en algunos departamentos del centro del país, donde se reporta o donde existe la mayor concentración de la población, ganó el candidato de la Espirella, y en la periferia, en los bordes, en las fronteras, ganó el candidato Cepeda. Sin embargo, repito, la elección se termina decantando para de la Espirella, con 12.959.542 votos contra 12.708.712 votos. Esto es lo que ha ocurrido en las últimas horas con de la elección presidencial en Colombia, que acaparó la atención de muchas y de muchos el fin de semana, sobre todo por el impacto regional y la relación con nuestro país, la relación con Venezuela, por esa histórica presencia binacional, por ese histórico intercambio cotidiano, por la presencia de venezolanos en Colombia ahora, por la presencia de colombianos en Venezuela durante la mayor parte del siglo XX, y por toda esa frontera terrestre, todo el impacto que puede tener la elección de Abelardo de la Espirella como presidente de Colombia, si así lo ratifica el escrutinio dentro de menos de 48 horas ya, pero por los datos que se muestran y por lo que ocurrió en la primera vuelta en relación con la segunda, lo más probable es que se ratifique este resultado de Abelardo de la Espirella como ganador de la presidencia de Colombia. Les decía hace rato que la diferencia entre el preconteo y el escrutinio final fue menor, la diferencia fue menor al 1%. Es decir, que el resultado que muestra el preconteo es de altísima confiabilidad. Más del 99% de confiabilidad se mostró en la primera vuelta. Lo que dijo el preconteo fue lo que ocurrió posteriormente en el escrutinio, y es lo que probablemente pueda ocurrir en las próximas horas. Sin embargo, repito, Iván Cepeda, el candidato del Pacto Histórico, y el presidente en funciones, Gustavo Petro, pues en su declaración pidió esperar

Minutos de la madrugada de este lunes 22 de junio de 2026. ¿Qué tal, amigas y amigos de Radio Fe y Alegría? Buenos días. Nos parece que tenemos dificultades en la conexión con nuestro compañero Héctor Ignacio Escandel. Vamos a ver si podemos recuperarla. Son las 5:45 minutos de la mañana. Les recordamos que ustedes pueden ser parte también de este espacio a través del 0412-691-2454. Ese es el número telefónico que ponemos cada mañana a su disposición para participar a través de la mensajería de texto y la mensajería de WhatsApp. Por allí nos pueden escribir. Cuando lo hagan, por favor, incluyan su nombre y apellido y díganos también el lugar desde donde nos acompañan. 0412-691-2454 es el número telefónico, repito, para mensajería de texto y mensajería de WhatsApp. También nos pueden escribir a través del chat de nuestra transmisión en vivo por nuestro canal en YouTube, Fe y Alegría Media, al que ustedes pueden acceder de manera gratuita, pueden suscribirse. Para que reciban las notificaciones apenas arranquemos este espacio cada mañana. Seguimos chequeando noticias e información sobre este tema que comentaba Héctor. Elecciones en Colombia, por supuesto, ocupa una parte importante de los titulares de la prensa en la mañana del día de hoy. El portal Noticia El Día lo titula así: Estados Unidos y el nuevo gobierno electo de Colombia trazan su hoja de ruta en seguridad y economía. Pese a que aún no hay un reconocimiento formal de los resultados por parte del presidente Gustavo Petro y del candidato que él respalda, Iván Cepeda, quienes reconocen el preconteo. Iván Cepeda dijo que reconoció el preconteo, pero que asumiría como oficial no el preconteo, sino el conteo definitivo, porque estaban impugnando 33.000 mesas electorales, cuyo escrutinio debía ser revisado. Y una vez eso se cumpliese, entonces asumiría el resultado que fuese para él definitivo. Sin embargo, pese a que esto está sucediendo, ya hay reacciones entonces del mundo frente a lo que sucedió ayer en Colombia. Y vienen reacciones, entre otras, de Estados Unidos, pues el secretario de Estado de Estados Unidos, Marco Rubio, conversó vía telefónica con el presidente electo de Colombia, Abelardo de la Espriella, para felicitarlo formalmente por su triunfo en la segunda vuelta presidencial celebrada este domingo. El contacto diplomático marca el inicio de un viraje radical en las relaciones bilaterales de ambos países, alineando los objetivos de la Casa Blanca con la agenda de la calificada derecha radical que asumirá el poder en Bogotá. Durante la llamada, el

0: bilaterales. El triunfo de la Espriella frente al candidato oficialista de izquierda, Iván Cepeda, reconfigura el panorama geopolítico de América Latina, pues el nuevo mandatario electo basó su campaña en promesas de mano dura, lucha frontal contra el narcotráfico y la propuesta de construir megacárceles, discursos que guardan una estrecha consonancia ideológica con las prioridades de Washington. La comunicación se produjo en medio de fuertes tensiones políticas locales, como les comentaba, luego de que el presidente saliente, Gustavo Petro, denunciara presuntas irregularidades en el preconteo electoral de la reñida jornada. La nota es más amplia y está publicada en el portal Noticia al Día. Hay que decir también que la relación entre Estados Unidos y Colombia no es una cosa nueva, ¿eh? La cooperación, además, en temas de seguridad tampoco. De hecho, tradicionalmente Colombia recibió fondos estadounidenses en la lucha contra el narcotráfico.
1: El Plan Colombia.
0: El Plan Colombia, famoso Plan Colombia, fue como de los últimos, pero implicaba incluso la presencia militar de Estados Unidos en Colombia en el llamado combate al narcotráfico. Una relación estrecha de años y no necesariamente con factores de derecha, porque creo que es la primera vez que alguien que es calificado de extrema derecha gobierna Colombia. Ahí la clasificación política era otra. Conservadores, liberales, se mantenía un poco esa narrativa de hace varias décadas, de la época colonial, de la época post-independencia, cuando empezó a haber elecciones en los países bolivarianos, en la Gran Colombia, cuando éramos todos una sola nación, que eran los dos partidos, ¿no? Liberales y conservadores. Y más o menos se mantenía en esas líneas y los últimos años gobernó el centro, lo que llaman ahora el centro democrático, ¿no? Una mezcla que buscaba ideológicamente, discursivamente, como un equilibrio que también fue un modelo agotado en Colombia, y eso es lo que le abre paso de algún modo a estas alternativas, ¿no? A que entre Colombia en ese movimiento pendular que ha acompañado el continente en las últimas décadas. Así que no es nueva la relación Colombia-Estados Unidos. Lo que fue nuevo fue la ruptura que planteó Gustavo Petro de esas relaciones, que tuvo varios momentos de tensión con algunas crisis diplomáticas, ¿eh? Que supuso incluso el cierre de algunos servicios diplomáticos, consulares de Estados Unidos en Colombia en algún momento, recorte financiero para algunos programas y un largo etcétera que podremos ir revisando en los próximos días, cuando vayan surgiendo también los distintos análisis de lo que esto va a implicar. Y ahora habrá que ver cómo se replantea esta relación y lo que queda por evaluar, sobre todo cuando termine también ese proceso de impugnación que Iván Cepeda anunció, se revisen las mesas que se tengan que revisar, porque hasta ahora está previsto que sea el próximo 7 de agosto que De la Espriella asuma como presidente de Colombia. Eso es ya.
1: Ellos tienen fecha fija.
0: Eso es ya. 7 de agosto es dentro de un mes y una semana.
1: Y es una fecha fija, Ira. Es una fecha independientemente de cuándo se hacen las elecciones. El 7 de agosto arranca un nuevo periodo.
0: Como en Venezuela. Como en Venezuela el 2 de febrero.
1: Exactamente.
0: Allá es el 7 de agosto. Así que, bueno, tendrán que resolver en un mes y medio que tienen este tema de quién, de reconocimiento o no de resultados electorales. Entiendo por la conversación que tuvimos hace algunos días con Gustavo Soto, especialista, politólogo, la única forma de que se repitiese la elección es que ganase el voto blanco, ¿no?
1: Exactamente.
0: Sí. Y aunque el voto blanco duplica la diferencia de votos entre los candidatos, no es tanto como para obligar una repetición. Así que tendrá que ser en el escrutinio definitivo que se aclaren las dudas que pudiesen tener en el comando de Iván Cepeda sobre los resultados anunciados el día de ayer. 5:54 minutos, 0412 6 en

0: 2944. Repito, es el número telefónico para participar con nosotros en este espacio.
1: 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A continuación, Gloria al Bravo Pueblo.
2: Himno de la República Bolivariana de Venezuela. Letra de Vicente Salias y música de Juan José Landaeta. Interpretado por Ali Primera. ¡Gloria!

0: A continuación, Sobre Palmas.
1: Himno del Estado Zulia, letra de Udón Pérez y música de José Antonio Chávez.

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1: En este lunes, Jesús habla a los fariseos y maestros de la ley, personajes respetables de esa época. Y sin embargo, Jesús se dirige a ellos con calificativos no tan gratos. Gente malvada e infiel. Estemos atentos a no hacer de nuestros pequeños y pasajeros lugares de cargos y acción una mina de incoherencias e injusticias, sino que cada puesto y lugar que ocupemos lo llenemos de buenas acciones y de reconocimiento de la presencia de Dios que nos acompaña siempre. Abramos nuestros sentidos para contemplar las maravillas que Dios obra a nuestro alrededor y en nosotros mismos. Despejemos nuestras búsquedas de señales majestuosas y extravagantes y aprendamos a ver las maravillas del día a día, que por ser tan constantes y cercanas, las dejamos de reconocer en su acierto y bondad. Que nosotros también seamos señales milagrosas para otros, aunque no seamos percibidos, y que sin desfallecer, creamos y aportemos nuestra parte al mundo que Dios quiere para todos.
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1: ¿Qué tal, amigas y amigos de Radio Fe y Alegría? Buenos días, buenos días. Y buenos días, son las 6 de la mañana en punto de la mañana de este día. Hoy es lunes 22 de junio de 2026. A esta hora Héctor Escandel y esta servidora Iraní Acosta estamos acompañándoles, iniciando ya nuestra segunda hora de Primera Mano, transmisión en vivo y en directo a través de las más de 20 emisoras que conforman la Red Nacional de Radio Fe y Alegría en todo el país, y transmitiendo también para todo el planeta Tierra. Lo hacemos a través de Internet, a través de nuestro canal en YouTube, Fe y Alegría Media. Por allí, además, también pueden interactuar con nosotros escribiendo por el chat de la transmisión en vivo a esta hora de la mañana. 6 de la mañana, 2 minutos, saludamos a quienes se suman, a quienes se incorporan a esta hora a nuestra señal.
2: Les recordamos que nos pueden escribir al 0412-691-2454 y que también nos puede dejar sus mensajes en nuestro chat, en el canal, en YouTube, en Fe Alegría Media. Allí también nos puede dejar sus mensajes, poco a poco los iremos leyendo. Por lo pronto nosotros vamos a ir hasta el Centro de Monitoreo Meteorológico de Radio Fe y Alegría para conocer los primeros datos del clima de esta nueva semana, de este lunes 22 de junio, con nuestro compañero Rafael Eduardo González. Rafa, buen día.
3: Muy buenos días, estimado Héctor. Saludo también a la licenciada Iraní Acosta, allá en los estudios, al equipo entero de la Red Nacional que nos acompaña esta mañana. Estamos presentando ya imágenes de las condiciones climatológicas de nuestro país para el día de hoy, martes 22 de junio. Estamos ya con mucha lluvia. Tenemos prácticamente 5 ondas tropicales en la zona de convergencia intertropical. INAME genera un informe hoy general que lo pueden ubicar en las redes sociales explicando las condiciones para esta semana que, según INAMED, van a estar intensas para el oriente venezolano. Se estima que durante esta semana la mayor actividad convectiva se concentrará en parte de nuestra Guayana Esequiba, también Amazonas, Bolívar, Apure, Barinas, Portuguesa, Los Andes y el estado Zulia, con mayor intensidad en el oriente del país debido a la presencia, el tránsito de la onda tropical número 18, la cual prevé llegar mañana martes 23, y la número 19 que va a estar tocando tierra el día jueves 25. Así que tenemos prácticamente en 48 horas 33 ondas tropicales sobre el territorio. Ahí están viendo la onda tropical número 17 que está tocando ya la población de Guasdualito, y esta se extiende, esta onda tropical o el cuerpo de la onda tropical, desde el estado Apure, en Guasdualito, El Orza, también parte de Barinas, Santa Bárbara de Barinas, Barinas, la capital, Socopó, toda esta parte, y de Barinas llega también hasta Carigua, en Portuguesa. Inmensa esta onda tropical número 17, también está haciendo de alguna manera actividad sobre el lago de Maracaibo, como parte de la interacción que está generando una vaguada en Colombia desde el día de ayer. Esta vaguada está sobre la frontera venezolana, desde el sur, desde San Antonio del Táchira, el Alto Apure, y se mueve hasta Santa Bárbara del Zulia, donde está cayendo el gran aguacero, con muchas descargas eléctricas, también Guasualito, hay que decir esto. Atención, toda esta zona de Guasdualito hasta Santa Bárbara de Barinas, mucha actividad eléctrica. No es prudente hacer trabajo de campo porque hay muchas descargas eléctricas. También está lloviendo hacia Amazonas, toda la frontera de Venezuela-Colombia. Esta onda tropical 17 es inmensa, se mueve desde Portuguesa y hasta Brasil. Otra de los detalles para hoy, en el caso de Apure, toda la zona central de Apure va a estar con muchísima lluvia, así que pendiente. También Mérida, por lo que vemos, en las próximas horas, en la próxima hora, esta actividad eléctrica y también de la vaguada 17 va a estar sobre el territorio andino de manera bastante copiosa y con bastante intensidad. Son un poco los detalles de esta, de este día, donde también destaca el oleaje. Hay fuerte oleaje en la costa venezolana, exactamente sobre el delta del Orinoco, y la zona insular están registrando olas de más de 2 metros. El litoral central y el litoral occidental están registrando olas junto al Golfo de Venezuela de olas de 1.5 metros. Un poco las condiciones de hoy. Muy fuerte la lluvia en los estados llaneros, y ya mañana también estará tocando, según el INAMET, la onda tropical 18 por el oriente venezolano. Con esta información retornamos a los estudios con Héctor Escandela y Airanía Costa.
1: Muchas gracias, Rafa.
2: Muchísimas gracias a nuestro compañero Rafael Eduardo González por los detalles del clima, estos primeros datos del clima que nos presenta para este inicio de semana, para este 22 de junio.
1: Vamos a revisar mensajería de texto que va llegando a esta hora de la mañana. Nos escribe José Arias, como de costumbre, y nos recuerda que un día como hoy, 22 de junio, pero en el año 1949, en Estados Unidos, nació la actriz Meryl Streep. Está cumpliendo 77 años de edad. También un día como hoy, 22 de junio, pero en 1971, el ex presidente de Venezuela, Rafael Caldera, declaró el 24 de junio, aniversario de la Batalla de Carabobo, como Día de Fiesta Nacional. Eso ocurrió hace 55 años. También un día como hoy, 22 de junio, pero en el año 2001, en Caracas, a los 79 años, murió el primer actor Rafael Briceño. Eso ocurrió hace 25 años. Y cada 22 de junio es Día Internacional de los Aros de Cebolla y Día Internacional del Escarabajo, del Volkswagen Escarabajo. José Arias es quien envía este mensaje a esta hora de la mañana.
2: Bueno, hay más mensajes que van llegando al 0412-691-2454. Dice: saludos, buenos días, distinguidos comunicadores sociales. La oportunidad para hacer de su conocimiento de la grave problemática por la cual atraviesan los habitantes del sector Sierra Maestra de la parroquia Francisco Ochoa del municipio San Francisco. En cuanto al servicio de agua, que por más de un mes nos encontramos sin el requerido producto, sin que hasta este momento no exista la intención de solventar dicha situación. Agradecemos a ustedes hacer pública la reclamación. Muchísimas gracias, dice Edith Piña. Nos manda también su número de cédula. Pero en resumen, no hay agua desde hace un mes en Sierra Maestra, en el sector Sierra Maestra de la parroquia Francisco Ochoa del municipio San Francisco. Esto es en el estado Sur.
1: Buenos días, Irani, saludos para todos aquí en San Juan de los Morros. Se oye de primera mano después de las 6 de la mañana, dice el señor Martín. Vamos a conversar con el equipo a ver cuál es la dificultad que tenemos en esta zona. Se están quejando.
2: Así es. Bueno, más mensajes a esta hora, más mensajes que nos van llegando a través del 0412-691-2454. Por acá, a ver, que se me movieron los mensajes. A ver, aquí estamos. Muy buenos días, moderadores del programa de Primera Mano de Fe y Alegría. Saludos cordiales. Decirles acerca de la pésima y total indiferencia por parte del gobierno que atraviesan sus organismos públicos en cuanto al suministro de agua y electricidad, los cuales se han convertido en parte de la tragedia por la cual atraviesa y padecemos los habitantes de la parroquia Francisco Ochoa en el estado Zulia. Esto es también un reclamo desde el sector Sierra Maestra, que también lo hace Edith Piña, a propósito de la escasez de agua potable y la no respuesta que denuncian de parte de los organismos del Estado.
1: Más mensajes que van llegando a esta hora de la mañana a través de nuestro número telefónico. A ver, también escriben por acá, dice el siguiente mensaje. Excelente semana, bendiciones, con las buenas vibras desde el municipio San Francisco, escribe Marjorie Pereira.
2: Más mensajes a esta hora. A ver, vamos poco a poco revisando. Más mensajes a esta hora de la mañana. Feliz y bendecido día. Iraní Héctor y grupo de trabajo Rafael Aguilar desde Puerto Ayacucho en el estado Amazonas. Full sintonía, dice.
1: Otro mensaje que llega a esta hora de la mañana a través de nuestro número telefónico, dice por aquí. A ver, dice, bendecido día, amigos de primera mano. Héctor, mientras no haya renovación de poderes, difícilmente habrá mejoría económica importante. Por eso debemos exigir elecciones presidenciales. En Colombia ganó la sensatez, aunque por poca diferencia. Saludos al gran John Wilson, que se recupere pronto, dice Ana Bertrán, desde El Tigre.
2: Le hizo campaña la señora Ana, pero no vino John Wilson, porque se enfermó el hombre. A ver, más mensajes a esta hora. Más mensajes, dicen saludos, paz y prosperidad sean para ti, Irani, Héctor y demás. Si todos los yacimientos que se encuentran en el subsuelo pertenecen a los venezolanos, no gozamos de ellos. ¿Por qué no gozamos de ellos? Porque hay una pregunta, es el maracucho cumanés. La pregunta que se hace por la exploración, la explotación de los recursos naturales de nuestro país.
1: Más mensajes que siguen llegando a esta hora de la mañana. También escribe por acá a través del 0412-691. Ya va, que se me movieron y me fui para el viernes, chicos. Lejos. A ver, dicen por aquí. Saludos al chino de Anaco. Felicitaciones y pronta recuperación de su segunda operación. Jornada de cataratas. Total éxito a nivel nacional. Que te mejores, amigo, mis mejores deseos, dice Juan Peña, desde El Peñón, en Cumaná, estado Sucre.
2: Bueno, más mensajes que también a esta hora nos van enviando a esta hora de la mañana, mensajes que nos llegan por las distintas vías, en nuestro canal en YouTube, en Fe de Alegría Media, vamos a chequear, también nos han escrito, dicen buenos días, saludos desde Cumaná, es Luis Gutiérrez, también desde Cabimas, en el estado Zulia. Joan Dilledra dice, buenos días, bendiciones para todos ustedes. Cabimas, estado Zulia. Alfredo Navas, Dios los bendiga. Y también escribe Hortensia Tineo, desde El Tigre, en el estado Anzoátegui. La sintonía que también tenemos a través de nuestro canal en YouTube, Fe y Alegría Media.
1: Más mensajes que siguen llegando a esta hora de la mañana. A ver, dicen por aquí también. Por el 0412-691-2454, bendecido día, saludos cordiales para todos y bendición de Dios, la bendición de Dios nos acompañe en este inicio de semana para todos los que están escuchando este prestigioso programa, como cada día full sintonía, desde Puerto Ayacucho, Amazonas, Yeli Lisboa, ese quien escribe.
2: Bueno, más mensajes por acá. Miguel Noguera desde Guárico. Buenos días. ¿Será que para diciembre vamos a cobrar lo mismo en aguinaldo? 130 bolos, dicen por acá. No se ve aumento de sueldo por ningún lado. Miguel Noguera es quien nos escribe desde el estado Guárico.
1: Buenos días, mi gente de Fe y Alegría. Escribe el señor José Luis Rojas y envía su número de cédula. Desde el sector Alí, primera calle 2. Queremos saber qué pasó con la bomba de agua que se la llevaron. Ya vamos para 3 semanas y nada que la traen. Me imagino que se la llevaron para reparar. ¿Será? Y por eso están esperando que la vuelvan a traer, ¿verdad?
2: Esperemos que sea porque la están reparando. A ver, más mensajes a esta hora. Dicen buenos días, Iraní Héctor. Es Celestino Malavén Cumaná, dirigente social. Es para que le informe a la gobernadora del estado Sucre, Joana Carrillo, que las comunidades de Miramar, El Guarataro y Antillano requieren de asfaltado desde hace mucho tiempo. Las calles están intransitables, en especial la calle principal de Miramar. Solo la toman en cuenta en el 1972, al igual que el tanque de agua del Antillano. que está a punto de colapsar por falta de mantenimiento. Por favor, gracias. Estamos en sintonía. Éxitos, dicen desde el estado Sucre.
1: Francisco Adrián Chirinos Mainare, desde San Fernando de Atabapo, en el estado Amazonas. Con la verdad ni ofendo ni temo. Seguimos sin luz eléctrica, más de 17 días, sin medicina, sin laboratorio, sin ultrasonido. Han venido técnicos de la gobernación de Amazonas y de Corpolec y no han resuelto nada. Gracias, Radio Fe y Alegría, por hacernos escuchar. ¿Dónde están sin luz? Es todo San Fernando de Atabapo.
2: En San Fernando de Atabapo, Ira, hay una planta eléctrica. Allí se genera energía por una pequeña planta termoeléctrica. No llega el Sistema Eléctrico Nacional hasta San Fernando de Atabapo, no al menos en la forma que conocemos de interconexión. Es decir, San Fernando de Atabapo está, ya lo he dicho en algunas oportunidades, no hay una carretera que conecte Puerto Ayacucho, que conecte el lado grande de Venezuela, del sur del país, y la única forma de llegar es vía aérea o por agua. No hay una carretera y no hay un tendido eléctrico que conecte el municipio Atabapo y la capital San Fernando de Atabapo con el resto del país. Entonces hay una pequeña planta que sufre diversos problemas durante el año. Cuando hay mucha lluvia, tiene unos problemas. Cuando hay sequía, la gabarra con el combustible no puede llegar y también se quedan sin electricidad. Habría que ver qué es exactamente en este momento lo que les está afectando. Hace algunos años estuvo presentando problemas y se dañaba cada 2x3 y estuvieron años realmente la gente resolviendo por su cuenta la generación de electricidad. Pero no está interconectado el sistema San Fernando de Atabapo ni el resto de los municipios del estado de Amazonas.
1: Bueno, me llamaba la atención, era por lo del laboratorio, el ultrasonido, no sabía si se refería específicamente a un establecimiento, una institución o a todo San Fernando de Atabapo. Esa es mi duda, por las especificaciones que luego hace sobre medicina, ultrasonido y laboratorio.
2: Sí, ahí reclaman también que se le ponga un cariñito, ¿no? Que atienda estos servicios que se prestan de salud en San Fernando de Atabapo. Y relacionado con la electricidad, puede ser entonces un problema con la planta general del pueblo, porque repito, desde hace muchos años cada quien en su casa se pone su planta y se genera su propia electricidad.
1: Ya son las 6:17 minutos de la mañana, siguen llegando mensajes a esta hora. También escribe Ernesto Castellano: buen día, valor del dólar y del euro según el Banco Central de Venezuela hoy, 612.43 céntimos el dólar y 702.42 el euro. El dólar subió 5 bolívares con 0.4 y el euro 5.06 para esta fecha. El año pasado el valor del dólar era de 105 bolívares con 45 céntimos y el del euro era de 120 bolívares con 40 céntimos. Es decir, en un año el dólar ha subido 580% y el euro 583%. Eso explica la inflación en el país por la devaluación constante del bolívar ante el dólar, dice Ernesto Castellano.
2: Bueno, hay más mensajes, se reporta Julio Rangel desde San Fernando de Apure, dice: buenos días, en sintonía de cada noticia que acontece en cada rincón venezolano, dice Julio Rangel, feliz y bendecido inicio de semana. Y también escribe: soy Douglas, esto lo escribe Douglas Gómez desde Cumaná, en el estado Sucre, corrijo, Douglas Gómez es el que dice que está en sintonía de cada noticia que ocurre en cada rincón venezolano. Y también más abajo, desde San Fernando de Apure, estaba Julio Rangel también reportando sintonía, él sí desde San Fernando de Apure.
1: Más mensajes que van llegando, enviamos saludos, a ver, ¿a quién nos escribe aquí? Gracias, mi señor. No me da el nombre, pero dice, aquí está, Betty Paz, Dios, me iba a comer el nombre. La señora Betty Paz desde Monteclaro, feliz semana desde Maracaibo, escribe a esta hora de la mañana.
2: Bueno, se reporta el popular Parrita, aquí su amigo contento, voy a hacer una maraña o un trabajo en la zona, dice Parrita, Campo Boscán, la Cañada de Urdaneta, para entrega de alimentos a 11 colegios, para que Dios me los bendiga. Los quiero mucho, dice Popular Parrita, a Iraní, a Ek, desde el sector Don Bosco, en la parroquia Legario Villalobos.
1: Buenos días, soy Rudy Pineda. ¿Cuándo revisarán las juntas de dilatación en el puente, que se están generando muchos desajustes en los vehículos? al circular en esa zona. ¿De cuál puente, señor Rudy?
2: Ah,
1: bueno, sí, uno asocia que son la Junta del Puente sobre el Lago, pero es que no es el único puente de Venezuela.
2: Claro.
1: Entonces, necesitaríamos la especificación. Señor Rudy Pineda, que está preocupado porque eso, esas juntas de dilatación, hay que revisarlas porque dice están generando desajustes en los vehículos que circulan por la zona.
2: Hace 2 años la noticia de las juntas de dilatación estaba sobre el puente Orinoquia, que conecta al estado Bolívar con el estado Anzoátegui, y se hizo todo un tema, ¿no? Un tema que hasta se restringió el paso de carga pesada. Por acá dicen, buenos días, saludos, equipo de Fe y Alegría, activo con ustedes y los mejores titulares. Álvaro Bolívar, desde Cuárico. Saludos al señor Infante, seguridad nocturna de servicio. Dicen por acá, mensajes que llegan al 0412-691-2454.
1: Otro mensaje que llega a esta hora de la mano. Yo no sé si este ya lo leímos porque te escuché decir... Popular Parrita, pero bueno, voy a leer el del señor Juan Peña, dice, amiga Iranía, el diputado y ministro Diosdado Cabello, se necesita con urgencia nueva ley de amnistía de trabajadores. Hay miles de trabajadores que le desconocieron sus prestaciones sociales y desconocieron la relación laboral, como lo es el caso Polar 2011, Asamblea Nacional, dice Juan Peña desde Cumaná. Bueno, no sé si estamos entendiendo el concepto de ley de amnistía, señor Juan. Entiendo su denuncia, pero no sé si tiene una cosa que ver con la otra. En todo caso, aquí lo que se tiene que aplicar es la ley del trabajo, la ley orgánica del trabajo, ¿no?
2: ¿Será que están pensando en una ley de amnistía para olvidar lo que pasó y volver al 2011 y ya ejecutar lo que le tocaba por ley del trabajo? Tal vez.
1: Bueno, no sé. Más que hay que interpretar, preferiría que me lo dijera el señor Juan
2: Sí,
1: Peña.
2: Sí, por supuesto. Siempre, siempre. Buen día tenga usted y su equipo. Soy William Morales, dice, les escribo desde San Juan de los Morros, estado Guárico, para hacer un llamado a Hidropaes, que tenemos un mes sin agua el 14 de marzo. No somos camellos, dicen en el estado Guárico.
1: Otro mensaje que llega a esta hora de la mañana, nos escriben por aquí, buenos días, los pensionados pasaron el Día de los Padres sin dinero, porque se quedaron esperando el pago de la pensión, dice Edison Rodríguez.
2: Bueno, se reporta Juanchón, full sintonía, llegó el invierno, dice Juanchón. Juanchón desde Buenos Aires, mandando su captura de pantalla, la hizo a las 7:19 minutos. 11 grados de temperatura, allí con el YouTube puesto también, quedó registrado en la captura de pantalla, el YouTube de primera mano, Fe y Alegría media, 11 grados, despejado, dice para hoy Buenos Aires, también dice que la mínima será de 8 grados, la máxima de 12. Realmente le llegó el invierno. Hoy, o mejor dicho, esta madrugada ya empezó a regir también en este lado del mundo, en el otro hemisferio, en el hemisferio norte, comenzó oficialmente el verano. Ha comenzado oficialmente el verano a partir del día de hoy.
1: Parrita también envía su poema, dice, hoy es, este poema lo reenvía hoy, pero lo hizo ayer. Dice, hoy es el día más dulce, es el día del padre, un amor verdadero con esas ganas de decirte, por ahí no, hijo. Llegó la lista, aquí están los reales, respetar a los padres es el amor hacia ellos. Yo me conformo con una bendición y un beso y decirte te quiero. Me pongo a llorar cuando me dices esas palabras. Bendición, padre, cómo te quiero. Eres mi horizonte, cómo te quiero. Qué lindo el día de hoy. Está llorando el viejo. Dile, te quiero, padre. Feliz día del padre. Gracias, padre, te quiero. Bendición y amén. El Parrita se inspiró ayer, día del padre. Saludos.
2: Bueno, mensajes que nos siguen llegando a esta hora de la mañana, mensajes que van llegando, por cierto, bueno, ayer se celebró el Día del Padre y reiteramos el saludo a todos los padres, las felicitaciones a todos los que ayer compartieron con su familia, con sus hijos y los que no, los que mantienen la distancia como en mi caso, bueno, un abrazo a papá, el cariño, el amor es el mismo de siempre. Siempre increciendo y ya tendremos oportunidad de revancha, como dicen en el fútbol, a propósito de que estamos en el Mundial. Así que reiterado el saludo para los padres en su día. Abrazo para todas y todos también que no tienen la posibilidad de compartir con su papá, con sus padres.
1: Más mensajes dicen por aquí, buenos días, por favor, pregunten qué ha pasado con las operaciones de glaucoma en Barquisimeto. Soy la señora María Guzmán, 3 años esperando que operen a mi esposo. Una barbaridad.
2: Es reiterada esta denuncia de la señora, porque la verdad es que no ha pasado mucho. Feliz inicio de semana, saludos y muchas bendiciones. Es Gladys, siempre activa. Un abrazo del Tigre, nos escribe en este mensaje de texto.
1: Nos aclara Rudy Pineda, efectivamente se trata del puente sobre el lago. Refiriendo es al puente sobre el lago, a las juntas de dilatación del puente sobre el lago de Maracay.
2: A ver, más mensajes. Hola, Iraní, Misión Sonrisa, ayuda, SOS, por favor, denuncia Manuel Briceño, no hay consulta ni cita odontológica, dañados, aire acondicionado, año 2025, ojo pelado, la doctora Luzmeli Caldera Morales, Autoridad Única de Salud del Zulia, soluciones, Blanca Yapa, dice este mensaje.
1: Son mensajes que van llegando a través del 0412-691-2454. A esta hora de la mañana. Recuerden que también pueden interactuar con nosotros a través de YouTube, a través de la transmisión de nuestro canal en YouTube, el chat de la transmisión en vivo a esta hora de la mañana. Por allí también interactúan. A ver, dicen por aquí, buenos días, saludos desde Cumaná. Es Luis Gutiérrez. Buenos días, bendiciones para todos ustedes desde Cabimas, Estado Zulia. Soy Alfredo Navas, que Dios los bendiga. Y también dicen, buenos días, saludos desde El Tigre, Estado Anzoátegui, Hortensia Tineo. Interactuando también a través del chat de nuestra transmisión en vivo en YouTube. Ya son las 6:27 a.m. Recuerde, 0412-691-2454 es el número telefónico que dejamos a su disposición cuando nos escriban. Por favor, incluyan su nombre y apellido y también díganos desde dónde nos están escribiendo. Enviamos un saludo a la señora Diana Cárdenas, como todas las mañanas en sintonía, preparándose para su jornada en el día de hoy. Dice, buenos días, muy buenos días. Irene y Héctor, un fuerte abrazo para todos. Aquí vamos de la manito de Dios, dándole gracias a Dios por un nuevo día, a trabajar por nosotros mismos, a salir adelante. Que Dios me los bendiga desde Santa Lucía, la señora Diana Cárdenas. Envía una nota de voz. Lo que pasa es que yo les leí la transcripción. Son mensajes que van llegando a esta hora de la mañana. Ya son las 6:28 a.m. Lo que pasa es que Juan nos habla, ¿verdad? Por el interno. Y uno queda así como esperando la instrucción. 6:29 a.m. Avanzamos, Héctor. Vamos con más noticias a esta hora de la mañana.
2: Bueno, vamos a revisar lo que va ocurriendo en las regiones de nuestro país. Vamos a revisar lo que va ocurriendo con algunas noticias que se generan en Venezuela. Y vamos a comenzar justamente en el estado Guárico, Ira, con nuestra compañera Xiomara López, porque allí los productores de arroz protestaron en calabozo contra la importación y el impago de sus cosechas. Adelante.
4: Desde las inmediaciones del sector, el aeropuerto en Calabozo, estado Guárico, productores de arroz alzaron su voz y sacaron sus tractores a la calle para exigir respeto a la producción nacional y que no se siga ingresando más arroz importado al estado en tiempo de cosecha. José Landera, vocero de la movilización llamada El Gran Tratorazo, denunció que la agroindustria no respeta el precio acordado a nivel nacional de 0,40 centavos de dólar por kilo, que los llevó a pérdidas económicas que puso en riesgo lo invertido.
5: Lo que hemos tenido de los productos a través de las casas comerciales, las cuales aumentaron desmedidamente los porcentajes de ganancia, y eso nos conllevó a tener en parte pérdida. Otro es el arroz importado que nos trajeron a destiempo, y eso colapsó las plantas, mire. nos llevó a, de tal manera que los camiones se nos llegaban a la arrocera, estábamos 3, 5, 6 días, entonces esos arroces los rechazaban y eso nos conllevó una pérdida inmensa. Por lo tanto, por eso es uno de los motivos que solicitamos un subsidio adecuado para poder ser rentable.
4: Ladera realizó un llamado al gobierno nacional para que detenga la importación de arroz en plena época de cosecha, la cual atenta contra la soberanía agroalimentaria y el sustento de los trabajadores del campo. Para finalizar, el vocero señaló que ante la falta de respuesta a cumplirse 2 meses del pago de la cosecha, enviarán una comisión al Ministerio de Agricultura y Tierra en la ciudad de Caracas para exigir una solución inmediata. Desde el estado Guárico, Xiomara López, Radio Fe y Alegría Noticias.
1: Muchísimas gracias, Xiomara. Vamos a avanzar y de los llanos centrales nos vamos a ir al oriente venezolano, porque la riqueza de Guayana Segura no está en el oro, sino en otros minerales. Esto es una afirmación del ministro de Ambiente, Adalberto Gabaldón. Nuestra compañera Francesca Díaz nos amplía.
6: El exministro de Ambiente venezolano, Adalberto Gabaldón, afirmó en entrevista con Radio Fe y Alegría que la ausencia de un plan para rescatar las industrias básicas y el viraje económico hacia la extracción aurífera por parte del gobierno nacional es la causa del ecocidio que se vive en el estado Bolívar, así como la debacle económica de la región.
7: Toda esa historia gigantesca alrededor del oro de que va a cambiar la historia del país, falso. ¿Por qué hombres como Raúl Leoni, que era guayanés? ¿Por qué hombres como Leopoldo Sucre Figarela, uno de los hombres más importantes en la historia de Venezuela, por qué ellos no se fueron detrás de la economía del oro si era tan importante? Pues por una razón muy sencilla, que la riqueza de Guayana demostrada por esos notables hombres no estaba en el oro, estaba en otros minerales, en el agua del río Caroní.
6: Gabaldón enfatizó en que otro tipo de minería, como la extracción de hierro y bauxita, generaban ganancias mucho mayores con menos destrucción ambiental. A su vez, destacó que para el año 1993, la economía de Ciudad Guayana aportaba 10 mil millones de dólares, solo tomando en cuenta el sector industrial.
7: En el año 93, la producción a la economía nacional de la zona de Guayana fue del orden de, oiga esta cifra, 10 mil millones de dólares. Era una cantidad que iba a crecer en esta época para 2030. Eso se estimaba en 40 mil millones de dólares que iba a ser la contribución de la economía del agua.
6: Con economía del agua, aclaró que se refiere al gran potencial hidroeléctrico de la región, que combinado con la actividad industrial ya dejaba grandes ganancias al país sin necesidad de contaminar ríos ni suelos.
7: Porque si el oro, como usted sabe, en la naturaleza está distinto como el hierro, la bauxita, cualquier otro mineral, que son bloques. El oro no, el oro anda por ahí. Entonces los mineros van con unas mangueras destrozando todo. Al ampliarse eso, imagínense, a buscar oro en la cuenca del Caroní, en el Parque Nacional Canaima.
6: Desde Ciudad Guayana, Francesca Díaz, Radio Fe y Alegría Noticias.
2: Muchísimas gracias a nuestra compañera Francesca Díaz. Y nosotros vamos a cambiar de tema, porque en el Día del Padre, familiares de presos políticos en el Rodeo 2 en Guatire, en el estado Miranda, celebran una emotiva misa para clamar por la libertad de 130 privados de libertad. Nuestro compañero Javier Barrios nos presenta el informe.
8: Este domingo, en el marco de la celebración del Día del Padre, un clima de fe y exigencia de justicia se vivió en Guatire, en el estado Miranda, a unos 45 minutos de Caracas. Familiares de personas detenidas por razones políticas en el centro penitenciario Rodeo 2 se reunieron en una emotiva misa. El propósito: clamar por la libertad de 130 privados de libertad, de los cuales más de 90 son padres de familia. La ceremonia estuvo presidida por el padre Alfredo Infante, sacerdote jesuita y provincial de la Compañía de Jesús en Venezuela, el líder religioso quien, a través de la Comisión de Justicia y Paz de la Conferencia de Religiosos y Religiosas, ha acompañado a estas familias durante todo el año, e hizo un llamado a las autoridades y a decisores del país.
9: Y hay momentos que son muy emblemáticos, como es el día de hoy, el Día del Padre. Y muchos de los hermanos que están en prisión, pues son papás, ¿no? Y entonces creo que es un momento importante, simbólico, para el encuentro con ellos. Y bueno, estamos aquí para eso, para pedir también a Dios que siga ungiendo a este pueblo para que haya más liberaciones de presos políticos.
8: Las voces de los familiares también marcaron el pulso de la jornada. Yoanca Ávila, miembro del Comité de los Familiares por la Libertad de los Presos Políticos, compartió su dolor, pero también la esperanza que embarga a los hogares venezolanos. Ávila elevó una petición a Dios por la sanación del país.
10: Bueno, a Jesús le pido la libertad de todos los presos políticos y que limpie todas las heridas que nosotros tenemos. Todos los venezolanos estamos muy heridos y son heridas pues que son del alma, son del corazón.
8: Según la organización Foro Penal, 379 personas se encuentran todavía detenidas por razones políticas en centros de reclusión del país. Desde Caracas, Javier Barrios, Radio Fe y Alegría, Noticia.
1: Muchísimas gracias a nuestro compañero Javier Barrios por el informe a esta hora. Son las 6:37 minutos de la mañana. 6:37 y es momento de revisar cómo estuvo la jornada futbolística del fin de semana. A ver, resumen de lo que va ocurriendo en el Mundial de la FIFA de este 2026 y en otras disciplinas deportivas. Para ello, nuestro compañero Juan David Nucete está listo desde las gradas. Juan, buenos días, te escuchamos.
11: Buen día, Irani. Buen día, Héctor, y a todos los que nos escuchan a esta hora de la mañana. Sí, estuvimos un fin de semana que pasaron muchas cosas. Desde el viernes que tuvimos el último reporte mundial, vamos a dar un repaso breve. Desde el viernes Estados Unidos volvió a ganar 2-0 a Australia. Marruecos le ganó 1-0 a Escocia por el grupo C. Brasil consiguió la victoria 3-0 ante Haití. Y Paraguay consiguió una importantísima victoria 1-0 ante Turquía. Un partido, por cierto, ese mismo viernes por el grupo D, en el que Paraguay, luego de iniciar ganando en los primeros minutos del partido, recibe una roja muy particular, porque fue la primera roja que se saca luego de revisión del VAR, porque el jugador paraguayo Miguel Almirón se tapó la boca al hablar con otro jugador. Es un mecanismo de FIFA que viene para evitar comentarios de racismo, comentarios que por el que hubo mucha polémica en el final de la temporada de Champions League por un caso con un jugador de Benfica que se tapó la boca. Vinicius Junior denunció que le había dicho un comentario racista. Entonces, ante las cámaras no había ninguna prueba de esto. Y ahora, para este Mundial, está prohibido taparse la boca. El jugador Miguel Almirón se tapa la boca para decirle algo a un jugador de Turquía y termina expulsado. Estaban indignados los paraguayos, pero las reglas son las reglas. Y ahora tienen que seguirlas. Aún así, Paraguay consiguió la victoria ese mismo día viernes, una victoria importantísima que les deja ya con más comodidad y bastantes posibilidades de pasar de ronda en este grupo. El día sábado Países Bajos le ganó 5-1 a Suecia y ahora se perfila como una de las grandes actuaciones de este Mundial. Alemania le ganó 2-1 a Costa de Marfil luego de iniciar perdiendo y Ecuador empató 0-0 ante Curazao. Y ahora está muy complicado porque le toca enfrentar en la última jornada a Alemania. Ya el día de ayer, para finalizar el fin de semana, Japón le ganó 4-0 a Túnez. España le ganó 4-0 a Arabia Saudita. Bélgica empató 0-0 contra Irán. Y Uruguay y Cabo Verde empataron 2-2, otro resultado sorpresivo. También finalizó la jornada con Egipto ganándole 3-1 a Nueva Zelanda. El partido de Uruguay, bueno, increíble, ¿no? Que Cabo Verde le sacó un empate a España y ahora le saca un empate a Uruguay. Está siendo, sin duda, la sorpresa de este Mundial, o una de las sorpresas de este Mundial que ha tenido tantas. Uruguay ahora se complica, necesita ganar en la última jornada a España obligatoriamente para pasar de ronda, para pasar a los 16avos de final. Cabo Verde, ciertamente los dos goles fueron curiosos. En el primer gol hay un fallo, en ambos hay fallos de parte de Uruguay, en uno se abre la barrera en el tiro libre y el arquero quizás pudo hacer más, pero también se le hizo difícil porque no pudo ver venir el balón, un tiro libre. Y en el otro gol de Cabo Verde es un regalo en un saque de banda, luego un saque de banda, Fernando Mulera sale mal y Cabo Verde aprovecha el arco vacío para definir. Uruguay lo intentó hasta el final, pero no pudo, y ahora los de Marcelo Bielsa deben ganar en su último partido. Para la jornada de hoy del Mundial tenemos Argentina-Austria a primera hora a las 1 p.m. de la tarde. A las 5 tenemos juego de Francia-Irak por el grupo I. Luego a las 8 Noruega-Senegal a las 8 de la noche. Y cierran la jornada Jordania versus Argelia a las 11 p.m. de la noche. Ya cerramos entonces esa jornada. Así cerramos el tema mundial por ahora y finalizamos el segmento deportivo. Hablamos de lo que hacen el béisbol los venezolanos, es lo que queda por ahora en competencia. Ya terminó el baloncesto, así que nos enfocamos en la MLB. William Contreras se voló la barda en el rally de los cerveceros. William Contreras dejó su huella con en medio de un rally de 8 carreras. Los cerveceros de Milwaukee este domingo en un segundo inning en el cierre de la serie ante los Bravos de Atlanta. También este fin de semana tuvo protagonismo Wheeler Abreu en la remontada de Boston en Seattle con un jonrón de 2 carreras. Finalmente, cerramos con la noticia de fútbol porque ya se empiezan a mover el mercado de fichajes para lo que será el torneo clausura. Estudiantes de Mérida fichó a Ronaldo Chacón, delantero de 28 años de edad, que viene de jugar el primer semestre de año en el FC Drenica de Kosovo, donde anotó 7 goles. Así cerramos entonces el segmento deportivo de hoy. Seguiremos informando lo que pasa en el Mundial y en el deporte venezolano desde las gradas.
2: Hoy podría romperse el récord de más goles en un Mundial. Hoy en el juego de Argentina, bueno, cada vez que juegue Lionel Messi, que está empatado con Miroslav Klose, tendrá oportunidad de marcar un gol, y esa oportunidad va a representar que supere a Miroslav Klose. En el caso de Mbappé, que también está ahí en la pelea, son los que están en la pelea por ese récord. Mbappé entiendo que tendría que marcar 3 más goles para romper, ¿no?
1: Para romper
2: 3 goles para romper el récord de Miroslav Klose, que seguramente lo va a conquistar. Y me dio mucha risa, Juan, en la respuesta del técnico de Paraguay, de Alfaro, con la expulsión de Almirón por la activación del protocolo Prestiani, así se le conoce en el mundo del fútbol a esto de no taparse la boca, porque el técnico de Paraguay le dijo, le hubiese dicho lo que sea en guaraní y no le iban a entender y no lo iban a expulsar, pero bueno, se tapó la boca, quién sabe qué le dijo, que probablemente no le dijo nada grave, pero se lo dijo en inglés o se lo dijo en castellano y terminó, o en el idioma que sea, pero el hecho fue taparse la boca y ahí termina siendo expulsado. Y con lo de Uruguay, bueno,
1: supongo que si lo estaba ofendiendo o intentando provocar, si se lo dicen guaraní no hubiese tenido efecto, así que no le
11: también
1: funcionaba.
11: También es cierto.
2: Claro. Si no se tapa la boca y le dice 4 cosas en guaraní, no pasa nada.
1: No pasa nada, pero no pasa nada de nada para nadie.
11: Nada de nada, claro.
1: ¿No? Y claro, a mí lo que me pareció simpático del fin de semana es que quedan un montón de grupos abiertos, ¿no?
11: Un montón.
1: Uno suponía.
2: Hay gente que no quiere ganar.
1: Pero me llama la atención Egipto liderando grupos.
11: Ecuador no quiere ganar.
1: Ecuador. No fue tan dramático Uruguay-Cabo Verde como Ecuador-Curazao, pero se pareció. Porque la sensación para los debutantes era de triunfo con un empate. Y para las selecciones de Conmebol la sensación era de derrota, porque además a las dos les toca difícil. Ecuador va a tener que buscar su clasificación ante Alemania. Lo único que le beneficia es que Alemania, no hay manera de que le quiten el primer lugar, y uno supone que podría salir a jugar con suplentes, pero es una Copa del Mundo. Así
2: Alemania
1: que
2: no tiene compasión con
1: así
2: nadie.
1: Que bueno, Alemania
11: yo
1: nunca dudo, ha tenido sí. compasión con nadie.
11: Sí.
1: Y luego a Uruguay le toca ahora buscar su clasificación con España, con que España, no está clasificada, que va también a salir a buscar el primer lugar del grupo, y la única forma de garantizarlo es ganando, porque Cabo Verde va contra el más débil del grupo, así que Cabo Verde sí. va a buscar también clasificar y va a buscar claro. clasificar primero de grupo también, porque tiene posibilidad.
11: Claro.
2: Ese grupo G y ese grupo H están de película, porque son engañosos. Egipto tiene 4 puntos, pero Irán, Bélgica tienen 2 puntos y Nueva Zelanda 1. Y en el H es prácticamente lo mismo. España tiene 4 sí, puntos, señor. Uruguay, Cabo Verde tienen 2 puntos y Arabia tiene 1 punto. La diferencia es que, bueno, en los últimos mundiales Bélgica ha sido... No hay adjetivos. Bélgica es Bélgica. O sea, Bélgica siempre llega con una etiqueta de favorita y termina pasando esto. 2 jornadas y no logra ganar. Y en el caso de Uruguay, que está en una transición interesante, en principio, bueno, una transición producto del relevo generacional, no está Luis Suárez. Ayer veía a la gente reclamar a Luis Suárez para esos últimos minutos de partido, porque tal vez si lo hubiesen llevado, pero todo es en ese aspecto, ¿no? El tal vez, quizás, hubiese sido que lo llevaran para los últimos 10 minutos, otro gallo cantaría para el conjunto Uruguay de Uruguay, pero al final tienes 2 puntos y pero tienes que jugar la clasificación contra España, que España también querrá ganar para asegurarse el primer lugar,
1: por supuesto, pero además es que no son los únicos grupos complicados, porque también está muy simpático el de Países Bajos, Japón, Suecia y Túnez.
11: De hecho hay pocos grupos definidos.
1: Sí, es
2: el mejor grupo.
1: Así, o sea, y lo único que está claro es que Túnez no va a ir por el baile.
11: Entonces aquí está siendo sorpresivo el Mundial, la verdad, creo que es la noticia principal, porque después de tantas críticas y tantas dudas que teníamos, porque me incluyo, un Mundial de tantos países, ahora resulta que no sabemos en qué estamos metidos.
1: Mira, sin ser tan especialista en fútbol, creo que voy teniendo razón. Aquí va a pasar cualquier cosa.
11: Sí.
1: Porque tienes un grupo Brasil, Marruecos, Escocia, que lo único que está claro es que Haití está eliminado.
11: Y además se van
1: cayendo. Pero los otros tres no sabes quién va a entrar al pleito de ser de los mejores terceros. Claro. Porque cualquiera podría quedar tercero en ese grupo.
11: Y ahora, exacto, falta ver eso. Los mejores terceros ahora van a ser un lío. Y se empiezan a caer todos los pronósticos que se hacían en los 16avos de final. De que no, ¿quién se va a enfrentar? De si España va a enfrentar en 16avos a no sé quién. Ahora esto, yo dudo que quede como la gente lo había pronosticado. Sí. O como los expertos, incluso en programas que cubren el Mundial, lo habían pronosticado. Yo no sé cómo van a quedar los 16avos. Yo no sé si va a terminar... no sé, uno de los grandes como mejor tercero y terminan enfrentándose en una fase muy temprana del torneo.
1: Yo lo dije. Por ejemplo, ¿en qué? Yo lo dije, aquí los favoritos se van a hacer daño entre ellos. Pasar los que no estaban en las papeletas.
11: Ya para cerrar.
2: De momento. Mira,
1: solo están clasificados, solo están. No te escuchamos, Francisco.
11: Sí, que el que quede primero del grupo de tercero, ¿en cuál grupo?
2: De momento.
1: Solo tienen los dos pies.
2: ¿Cómo está la situación ahora?
1: Los dos pies en 16avos.
11: Sí.
2: De momento los 16avos se jugarían con Alemania, Escocia, Noruega, Suecia, Corea del Sur.
1: Noruega no ha jugado. Su segundo juego todavía, no sabemos.
2: Claro, no, pero se va tal y como está el cuadro en este momento. Mira, lo único, como dices tú, como es tan impredecible, empiezan a
1: exacto, se eliminarían entre favoritos
2: en este momento.
1: Se eliminarían entre favoritos en 16avos. Mira, los únicos equipos.
2: Habría un juegazo entre Argentina y Uruguay.
1: Por supuesto.
2: Habría un juegazo entre Argentina y Uruguay y otro juegazo entre Brasil y Japón, si quedan las cosas como están.
11: Bueno, mira, habíamos pensado o soñado en un Portugal-Argentina. ¿En qué fase? En cuarto de final, ¿cierto? Yo dudo que eso se vaya a dar ahora. Yo no sé qué va a pasar.
1: Falta que los dos jueguen su segundo juego. Mira, solo tienen los dos pies en 16avos. México, a esta fecha. México,
2: Estados Unidos
1: y Alemania. Asegurados, los dos pies en 16avos, solo esos tres equipos.
11: Bueno, también es que faltan muchos grupos por jugar todavía.
1: Pero es que muchos han jugado ya su segunda fecha y todavía no está cerrado.
11: También son muchos grupos, entonces es confuso.
1: Pero van 30, ¿cuántos juegos van? ¿36? ¿37? ¿Ah? No.
11: Ya vamos a checar aquí cuántos juegos.
1: Ya te voy

0: a Messi.
1: Sin duda. Y a Mbappé.
0: Hoy voy a ver a Messi. Que juega a la una, de la tarde, hora de allá, y aquí será, no sé, 6 de 7 de la noche, creo que es. El único juego de Argentina que me pusieron en el horario. Yo voy a ver a Messi.
1: 6:50 PM. Bueno, mientras Héctor se prepara desde ya para asegurarse que el almuerzo esté listo, bien comido, bien bañado, bien cómodo, nosotros vamos a revisar las condiciones del clima. Vamos al Centro de Monitoreo Meteorológico de Radio Fe y Alegría, donde está Rafael Eduardo González, listo para contarnos otro clima, no el del deporte, sino el clima. A ver cómo están las condiciones para el día de hoy. Rafa, te escuchamos. Buenos días.
2: Muy buenos días, estimada licenciada Iranía Costa. Bueno, escuché que van a Portugal. Ya hay unos que se están sumando a Portugal. Recuerden que yo lo dije, me fui así de una al principio.
1: No sé, sé qué radio estás escuchando, Rafa, pero aquí nadie dijo que le iba a Portugal.
2: Bueno. Hablemos del clima, que de aquí es que no salgo apedreado. Están apedreados. Bueno, se complican las condiciones de clima con la onda tropical 17, como vemos en el satélite, comienza a llover hacia Mérida, fuerte también, avanza desde el lago de Maracaibo, una vaguada monzónica, porque es parte de una interacción entre la onda tropical 17 y unas fuertes lluvias el fin de semana sobre Colombia. Esta se está moviendo ahora, subiendo por la Zulita, va hacia Mérida, ya toda la fachada occidental de Mérida, que da hacia el lago, está con lluvias, y como vemos también, donde se ha ido complicando bastante, es toda la zona de Guasdualito, Palmarito, San Rafael de Carnagua, toda esta zona de Apure, Barinas, está con lluvias esta mañana, lluvia intensa, de las cotas grandes que hacen por allá en el llano. Bueno, y también las condiciones climatológicas también intensas hacia el sur de Amazonas, ahí entre San Fernando de Atabapo, los compañeros allá pueden estar verificando si ya está lloviendo duro en San Fernando de Atabapo. El satélite nos dice que sí, pero a veces una cosa dice el satélite y otra cosa es la realidad. Aquí vemos también cómo ya viene acercándose a nosotros la onda tropical 18, tocando ya parte de las Guayanas, quizás para unas 2 horas, 3 horas, ya estará tocando la población de Sunday, que está en hecha por los guyaneses en el territorio venezolano, en el lado de acá del Esequibo. Ahí ya está lloviznando en esta mañana. También hay que informar, bueno, disculpa Héctor, no te di el parte de guerra de allá del Orinoco. Ya publicó ayer Inamet la actualización para esta semana del 26 hasta la semana que viene, porque lo hacen semanal. El río Orinoco ya está en señal amarilla, sí, en alerta amarilla, y está en 51,17 para la fecha de ayer. Y bueno, ya las condiciones tocando el máximo del río, que fue el año pasado, está pero unos centímetros menos de superar el récord del año pasado, que ya había superado el máximo histórico para la fecha, y muy cerca ya también de la alerta naranja, que lo coloca a 51,50, y a 52 metros la alerta roja, que es la que en algunas partes de la población, las partes bajas de la población de Puerto Ayacucho, voy a tener incidencia para esta zona del río, aunque en Puerto Ayacucho la gente dice no se va a meter el río. Bueno, pero las partes bajas, sí, y donde está algunas partes que hay ganado, las cosechas, voy a tener afectación, por lo que ya todo el mundo está tomando las previsiones del caso. Igualmente anunciamos pues que ya Inamet publicó la actualización, y así va el río, 51,17 para la fecha, casi alcanzando el nivel histórico del año pasado, que superó el nivel histórico de siempre de cota en el río. Recordamos que estamos a un día después del cuarto creciente, y Inamet dice que para hoy la onda tropical 17 está en la zona de convergencia intertropical, bastante activa, y la vaguada monzónica en Colombia también bastante activa en el occidente del país, alterando toda la región del occidente. Para cerrar también hay que indicar que

0: Mejoró bastante las condiciones en Puerto Cabello, que estaba también lloviendo desde hace rato temprano, y toda la fachada de San Juan de los Cayos, esta zona, con algunas lloviznas esta mañana. Ahí les damos las imágenes, cómo está la situación. Santa Bárbara del Sur, también un gran aguacero, y esta se está desplazando ahora hacia la costa oriental. En breve estará lloviendo en Caja Seca y posiblemente también en la próxima hora en Mene Grande. Los que van por esta zona pendiente, la carretera panamericana, mucha lluvia entre Caja Seca y la zona de Tucaní. Regresamos a los estudios de la Red Nacional. Adelante, compañero. ¡Ay, tú! ¡Gol!
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1: ¿Qué tal, amigas y amigos de Radio Fe y Alegría? Buenos días, buenos días. Muy buenos días. 7:01 a.m. Ya son las 7:01 de la mañana. En este espacio donde les acompañamos, Héctor Escandelli, esta servidora, Iraní Acosta, junto a todo el equipo de la Red Nacional de Radio Fe y Alegría. Estamos transmitiendo para toda Venezuela a través de las más de 20 emisoras que conforman la Red Nacional de Radio Fe y Alegría. Recuerden que transmitimos también para toda la bolita del mundo. Lo hacemos a través de internet, a través de nuestro canal en YouTube, Fe y Alegría Media. Así arrancamos nuestra tercera hora de transmisión. Recuerden que estamos aquí con ustedes desde las 5 de la madrugada y seguiremos hasta las 8 de la mañana a través de la Red Nacional de Radio Fe y Alegría y hasta las 9 de la mañana a través de nuestro canal en YouTube. 7:02 a.m. Hoy es lunes 22 de junio. De 2026. Saludamos a quienes se suman, a quienes se incorporan a esta hora a nuestra señal.
2: Recordándoles que se pueden comunicar con nosotros a través del 0412-691-2454. Si está fuera de Venezuela, recuerde, +58 es el código de nuestro país. Y vamos a esta hora hasta la frontera colombo-venezolana. Vamos con nuestro compañero Juan Carlos Rosales, porque este lunes se retoma la movilidad en la frontera entre Colombia y Venezuela después del cierre de producto de las elecciones presidenciales, la segunda vuelta. Juan, adelante.
3: Muy buenos días, amigos de Radio Fe y Alegría Noticias. Les comentamos a esta hora que desde las 7 de la mañana, hora de Venezuela, los usuarios retoman su movilidad habitual a través de los pasos fronterizos autorizados, entre ellos el puente internacional José Antonio Páez, que comunica a Guajualito y el Amparo Estado Apure con la ciudad de Arauca, en Colombia. Durante el fin de semana, el gobierno colombiano mantuvo restricciones en los pasos terrestres y fluviales fronterizos como parte de las medidas de seguridad adoptadas para garantizar el desarrollo de la jornada electoral. La disposición estuvo contemplada en el decreto 631 del 20 de junio del 2026, que estableció limitaciones al ingreso y salida de personas por los puntos fronterizos autorizados. Recordemos que el pasado sábado se adelantó el cierre de frontera, hecho que generó caos en los corredores viales, dejando personas atrapadas en ambos países que se habían confiado del primer decreto que indicaba un cierre a las 6 de la tarde, que luego fue cambiado para las 6 de la mañana y ejecutado aproximadamente a las 10:30 de la mañana, cuando funcionarios de Migración Colombia recibieron la información. Con la finalización de estas medidas, comerciantes, estudiantes, trabajadores, pacientes y demás usuarios de la frontera retoman sus actividades cotidianas entre ambos países. Es la información desde Guajualito, Juan Carlos Rosales, Radio Fe y Alegría Noticias.
1: Muchísimas gracias a nuestro compañero Juan Carlos Rosales por el informe desde la frontera colombo-venezolana. Bueno, y hablando de elecciones en Colombia, nosotros vamos a saludar y dar la bienvenida a nuestra invitada del día de hoy. Se trata de Viviana Ortega, quien es politóloga, profesora asistente del Departamento de Ciencias Políticas de la Pontificia Universidad Javeriana, además especialista en resolución de conflictos e investigación en el campo de la participación política, y nos acompaña esta mañana precisamente para ayudarnos a comprender estos resultados que se dan con el preconteo, las reacciones que hay, las implicaciones que esto tiene, cómo entender esta jornada electoral que ha vivido

0: Colombia. En las últimas horas, profesora, bienvenida, buenos días.
1: Buenos días, gracias de nuevo por la invitación. Es un placer estar hoy con ustedes. Espero que la señal del internet nos funcione para que me puedan entender.
0: De momento se escucha y se ve perfecto.
1: Perfecto. Entonces, bueno, las elecciones de ayer creo que son, sin lugar a dudas, unas elecciones históricas importantes para nuestro país, en tanto lo que se jugaba, los discursos que animaban a las dos campañas, digamos, si se quiere, opositoras, y en el tiempo, digamos que a lo largo del tiempo también, como la consolidación de un proceso de fuerzas sociales que podríamos denominar como el progresismo y el conservadurismo colombiano. Entonces, lo primero que quisiera decirles es que cuando uno mira los mapas de los resultados electorales, existen esas dos grandes tendencias. ¿Eso qué quiere decir? Que desde las elecciones del 2018 hasta las de ayer, en segunda vuelta han quedado siempre candidatos que tienen dos visiones de país, si se quiere entender así, dos propuestas de políticas de Estado, de reconocimiento de derechos, tal vez bastante opuestas, pero que han ido consolidando en el interior de esos dos grupos dinámicas de acción colectiva que les permite cada vez más concertar y usar los espacios que ofrece la democracia. Entonces, eso sería como lo primero que quisiera señalarles. Lo segundo, un poco sí atípico de estas elecciones, es que comenzamos campaña un año antes. Entonces, si bien en Colombia hay un calendario electoral que señala cuándo se puede empezar a inscribir candidatos, recoger firmas, bueno, inscribir grupos significativos de ciudadanos, la campaña comenzó un año antes, y eso lo veíamos en los viajes regionales que empezaron a tener las cabezas de los partidos políticos, los políticos, los congresistas por el país. Así que desde marzo más o menos del año pasado, nosotros, aunque el calendario electoral no había comenzado, la campaña electoral sí había comenzado. Entonces, para que sepan los venezolanos y las venezolanas, tuvimos hacia noviembre más de 100 precandidatos en Colombia y tuvimos una primera vuelta también con muchos candidatos y eso es llamativo, como esa pluralidad de actores que surgieron en el espectro político para estas elecciones. Y tercero, quisiera también como señalarles que pues fue una campaña particular en términos de como todos los discursos que se manejaron, estuvo muy presente en el análisis, digamos, de los medios y también de los especialistas, estuvo muy presente el tema de las emociones, de cómo las emociones fueron manejadas a través de las redes sociales, cómo primó el miedo, lo cual de pronto contrasta un poco con los discursos, por ejemplo, el discurso de Abelardo de anoche, ¿no? Entonces, creo que esas son algunas características que les puedo compartir como para entender los resultados preliminares de anoche.
2: Profesora, después de 66 boletines y con el 100% de las actas escrutadas en lo que Colombia o el sistema colombiano llama el preconteo, tenemos un porcentaje, unos porcentajes que son bastante complejos a la hora de hacer la lectura, porque tenemos a Abelardo de la Esprelia con 49.7 y exactamente un punto por debajo a Iván Cepeda, 48.7. Uno saca 12.959.542 votos y el otro saca 12.708.712 votos, lo que nos da ese margen tan estrecho. Y si uno mira lo que ocurrió en primera vuelta y en segunda vuelta, uno ve cómo Abelardo de la Esprelia crece de 10.300.000 votos a 12.959.000, pero uno ve a Iván Cepeda cómo crece de 9.600.000 a 12.700.000. Y mirando los mapas, pareciera que son más o menos iguales, tanto el de la primera vuelta como el de la segunda vuelta. El centro, la mayor concentración poblacional votándose hacia de la Esprelia y la periferia votando hacia Iván Cepeda. ¿Qué lectura hace usted de estos resultados en torno de gobernabilidad y de futuro?
1: Bueno, primero, justamente por eso lo relacionaba en la pregunta anterior que me hicieron y que lo remontaba esos mapas hasta el plebiscito del 2016. Si uno mira los mapas, son muy parecidas la tendencia desde el 2016 hasta acá. Lo segundo es que si hubo un crecimiento, digamos que el ejercicio de las campañas sirvió en estas tres semanas. Tal vez la primera semana perdió mucho tiempo Cepeda tratando de buscar cuál era la mejor propuesta comunicativa para buscar votos, pero las dos siguientes semanas pues fue contundente porque creció más de lo esperado. De hecho, estas son unas elecciones donde la participación aumentó en Colombia. Es bueno indicarles a nuestros escuchas que Colombia no tiene voto obligatorio, ¿no? Entonces, que salga el casi 64% de la población a votar, pues es muy diciente, pero también quisiera contarles que esa es una tendencia en Colombia, es decir, la gente sale más a votar en segundas vueltas y generalmente cuando el tema de la seguridad es como no negociable, por decirlo así. Entonces, hay algunos picos con Santos ahora, donde, pues, por el fracaso de la paz total, seguramente para muchos y muchas colombianas el tema de la seguridad es fundamental. Ahora, en términos de gobernabilidad, bueno, eso dependerá, uno, de cómo se den la revisión del conteo, ya el conteo oficial del Consejo Nacional Electoral. Lo bueno, digamos, que yo resalto de anoche es que ambos candidatos llamaron como a la tranquilidad. Hubo manifestaciones grandes en las principales ciudades apoyando al uno o apoyando al otro. Lo otro que te diría es que en términos de gobernabilidad, seguramente lo que desde ayer debió empezar a hacer el virtual presidente de la República es comenzar a generar relaciones con los partidos políticos, con las bancadas que van a comenzar el nuevo Congreso el 20 de julio, porque pues su partido, Movimiento de Salvación Nacional, es un movimiento que, si mal no recuerdo, tiene solo 4 curules en este momento el Congreso de la República, de 280 y pico que tenemos nosotros. Entonces, para poder gobernar necesita hacer alianzas. Seguramente los aliados naturales van a ser los partidos de derecha, muchos de sus líderes votaron o apoyaron públicamente la opción de Abelardo, no sin que haya, seguramente, porque bueno, eso hace parte de la política nuestra y es sin negociaciones de pronto alrededor de cargos, ministerios, direcciones de departamentos administrativos, o sea, como concertar con el Ejecutivo participación en el gobierno. Igual también si hubiera ganado Cepeda, sería el mismo escenario. O sea, ahora, en ese mismo sentido, pues ya sabe él que tiene una posición amplia, porque el Pacto Histórico ocupa la tercera parte del Congreso de la República. Entonces, por eso les decía que así, aunque hubiera ganado Cepeda, le tocaba hacer lo mismo, concertar, porque con la tercera parte tú no pasas políticas públicas, ¿no? Ni proyectos de ley, ni nada. Entonces yo creo que en términos a futuro y a gobernabilidad, lo que se viene es la negociación con el Congreso de la República, que se posesiona el 20 de julio y que seguramente acá esos son unos acuerdos que no son muy, o sea, como que los medios de comunicación no les hacen mucha publicidad, pero la semana anterior al 20 de julio ya el Congreso está más o menos definido en términos de quién va a ser el presidente de cada año de legislatura, quién va a ser el presidente en cada una de las comisiones. Entonces yo creo que esa es la negociación que se viene de aquí al 20 de julio, aunque el presidente se posesione hasta el 7 de agosto.
0: Ahora, profesora, más allá de los llamados que hacen ambos candidatos y el anuncio que hace Iván Cepeda de que se están impugnando unas mesas y que deberá revisarse el escrutinio en ellas, ya hay algunas reacciones internacionales. Esta mañana leíamos la publicación de una nota que hacía referencia a una conversación vía telefónica del secretario de Estado de Estados Unidos, Marco Rubio, y de la espiella, no solamente para felicitarlo por el triunfo electoral, sino también para, hablaba, al menos en esta referencia de prensa, de establecer una ruta de trabajo conjunta. La relación de Estados Unidos con Colombia no es una cosa nueva, pero había tenido un cambio quizás en el tratamiento en los últimos años. ¿Cómo se va mirando Colombia, cómo se perfila esta relación, no solamente con Estados Unidos, sino con el resto de la región, mirando los resultados de la elección de este fin de semana?
1: Ay, esa me haces una pregunta difícil, es en términos de lo que nosotros escuchamos que han dicho a lo largo de la campaña, en este caso Abelardo Lasfiela, versus también lo que dijo anoche en su discurso. Creo que la relación con Estados Unidos, él lo ha dicho abiertamente, es pues que él va a colaborar y a cooperar con las políticas con los Estados Unidos para la lucha contra el narcotráfico, contra las economías ilegales. Hizo alusión también a como las buenas relaciones que tenemos que tener en toda América Latina. Sin embargo, ahí es que te digo que es una pregunta difícil porque como estamos en un momento también en América Latina de o como de crecimiento, si se quiere, del autoritarismo, bueno, nosotros sabemos que a partir de este siglo, como los autoritarismos se han dado vía elecciones, vía presidentes, entonces también, digamos, ahí hay un poco de temor porque, digamos, con eso jugó la oposición estas dos semanas haciendo campaña y era tratar de decirle, o para traer a los ciudadanos de centro, como decirles, mire cómo está Argentina, mire cómo está El Salvador, o sea, como nosotros tenemos otros espejos en la región para mirar, y eso no necesariamente siempre es como respetando las libertades y los derechos, pero sin lugar a dudas, como mi análisis que es, como suenan las trompetas hoy, pues nosotros entramos en ese círculo también, si se quiere, la política de nuestro continente hacia donde va, que es un poco más hacia como la derecha y como defender los principios conservadores.
2: En esta elección gana un candidato que no, usted lo decía, no tiene partido, o tiene un partido pero que tiene una poca representación en el Congreso, y leyendo a muchos analistas colombianos estos días previos a la elección, muchos coincidían en un elemento, y es el gran ausente en la contienda electoral, que son los partidos tradicionales, los partidos políticos. ¿Cómo valora usted que la sociedad colombiana y el conjunto de actores políticos en Colombia hayan ido por este camino de los outsiders, de las personas que se muestran desde el carisma y no desde la estructura de los partidos? ¿Se perdió el rol o perdieron el rol que tenían en la sociedad los partidos políticos convencionales? ¿Cómo ve usted esto que ha ocurrido con Abelardo de la Esprelia y con otros que se han presentado sin la estructura de un partido en una elección y no les ha ido nada mal?
1: Mira, a ver, la campaña de Abelardo, como le señalé al principio, que inició desde el año pasado, él empezó con un grupo significativo de ciudadanos, esto para decirle a nuestros oyentes que en Colombia hay dos caminos, digamos, vehículos electorales, los partidos políticos o los grupos significativos de ciudadanos. Entonces él arrancó por la vía grupos significativos de ciudadanos, que consiste en que él inscribe a un comité promotor en el que se dedica, tienen 6 meses por ley para recoger firmas o apoyo ciudadanos, dice la ley, para poder participar. Y en el camino se le subió, le dio el aval también, hacia final del año pasado, el Movimiento de Salvación Nacional, que es un partido de derecha del fallecido Álvaro Gómez Hurtado. Y el partido también lo que hace es modificar los estatutos. De hecho, si ustedes buscan, no sé, el escudo del partido hace un año versus el de hoy, que ahora tiene el tigre, entonces ahí hay como una sinergia entre Abelardo y un partido pequeño que busca posicionarse dentro de los diferentes partidos de derecha. Entonces, eso por un lado. Por el otro lado, creo que es un poco el hartazgo de la gente con los políticos, como con los que llaman los políticos tradicionales. Entonces, vivimos lo que otros países de la región ya han vivido, y es esto de como validar a un outsider, alguien que dice que él no hace parte de las estructuras políticas, que está fuera de todo, ¿no es cierto? Y pega mucho. Además, yo también considero Como tercer punto, te diría que en términos de campaña, la campaña electoral fue brillante. O sea, creo que las personas que están detrás de su campaña crearon todo un producto, ¿no? Entonces, todo esto del tigre, que vendan la ropa. Yo, de hecho, por ejemplo, le decía a los estudiantes, yo es que el jingle es súper pegajoso, ¿sí? O sea, uno lo puede ir cantando, pues, no porque sea de ese partido, sino porque es tan pegajoso que uno como que termina allí también con ese eco. Entonces creo que la campaña también rompió, digamos, las estructuras de los partidos, y creo que esta vez hubo algo que no funcionó, y es, nosotros tenemos la posibilidad de hacer consultas partidistas, ¿no es cierto? Y las consultas fueron en octubre. El único partido que participó en esa consulta fue el Pacto Histórico. Después volvimos a tener consultas en marzo, que esas ya eran interpartidistas, y ahí fue las consultas que tuvimos de la derecha, el centro y la izquierda, y creo que ahí se desgastaron mucho los partidos políticos, mientras que los dos que quedaron, digamos, en segunda vuelta, no estuvieron ya dentro de esas consultas. Entonces ahí se quedó la política tradicional, y eso creo que lo supieron capitalizar muy bien los otros dos candidatos. Y por último, yo creo que también hay un sentimiento anti-Petro muy, muy amplio, y hay mucha gente que terminó decidiéndose a votar, apoyar a Velardo con tal de que no quede Petro, así se pega, no sea Petro, ¿sí? Pero es como, creo que el sentimiento es muy amplio, creo que la gente está muy asustada. Que es lo raro, por eso les decía al principio, como es lo raro de esos manejos de los discursos en términos, por ejemplo, que la derecha vendía la idea de que Petro se quería quedar en el poder y que esto iba a ser un autoritarismo, ¿no? Y por el otro lado, después la izquierda diciendo que con todas esas amenazas que ha hecho Abelardo en estas últimas dos semanas, el autoritario va a ser él. Entonces, esos juegos con qué es la democracia, creo que detrás de eso quedaron también muchos miedos de los colombianos que decidieron quedarse con uno u otro, más en términos de el mal menor, no necesariamente porque sea su gran opción, sino el mal menor, pensaría yo. Entonces, creo que esos cuatro o cinco elementos que te di los pondría dentro del análisis para entender esto.
0: Profesora Viviana, en el mismo sentido de seguir profundizando y comprendiendo lo que va pasando en Colombia y cómo esto se mira a la luz de no solamente de Colombia como país, sino como parte de la región, podría, usted decía, Colombia empieza a vivir ese hartazgo que vivió el resto del continente buscando gente fuera de los partidos políticos. Colombia también se había mantenido de alguna forma al margen de este péndulo en el que anda América Latina desde hace rato, entre una y otra tendencia ideológica, al menos en etiquetas. Luego podemos discutir con profundidad si realmente, más allá de los discursos, en las políticas que se implementan, son realmente clasificables a solo bajo dos categorías, izquierdas y derechas. ¿Entra Colombia en la misma dinámica definitivamente del resto del continente en estos movimientos pendulares, o tendríamos que interpretar de forma distinta esto que pasó en Colombia, lo que pasó recientemente en Perú, que termina sin tener todavía una proclamación oficial de ganador o ganadora para la presidencia, y más bien mirarlo desde la relación de nuestras sociedades con el sistema democrático?
1: Yo creo que es muy pronto para decir si estamos en el péndulo. Creo que sí hay una cosa en la que entramos en la dinámica, y es tener un presidente outside. Digamos que eso se había presentado en otros países de nuestra región, y en Colombia, pues no puedo recordar, o sea, acá había una tradición de que muchos políticos se lanzaban como independientes, y esa era la etiqueta, para como desvincularse, desmarcarse de los partidos políticos, pero una persona que no haya hecho política como tal, en este momento, como por lo menos en la historia reciente, pensaría que eso ha significado largo. Entonces creo que eso lo compartimos. Sin embargo, y relacionándola también con la anterior pregunta, yo pensaría que nuestros partidos políticos siguen siendo importantes y lo van a hacer para por un lado, mirar que cómo contener si hay excesos por parte del presidente. Yo creo que en eso el Congreso de la República funcionó muy bien con el gobierno Petro. O sea, creo que el ejercicio de control por parte del Congreso se hizo. De pronto, a veces, en algunas maneras, en algunos momentos, demasiado excesivo, pero se hizo. Entonces, en eso, por eso te diría que no estaría tan segura de si en eso entramos en la dinámica de otros países, porque si bien tal vez, y podría precisar eso con esa pregunta que me haces, es después de que los partidos tradicionales ya no tengan la capacidad de presentar el candidato para presidencia, ¿sí? Entonces eso lo hacen los de izquierda, nuevos partidos o un fenómeno como Abelardo, pero a la hora de la gobernabilidad todavía siguen siendo un actor importante. Entonces lo que nos falta mirar, digamos, es cómo empiezan a desarrollarse los primeros tal vez 100 días de mandato del presidente, para mirar si realmente va a cumplir algunas propuestas que ha dicho, que era que él iba a legislar por estado de sitio, por el decreto de conmoción, ¿no? O sea, como por las facultades extraordinarias que tiene el Ejecutivo en Colombia, lo cual hace que no necesariamente tenga que pasar por el Congreso de la República. Pero el discurso de anoche fue: yo represento a todos los colombianos, la oposición es bienvenida, será escuchada, su respeto, sus derechos serán respetados. Entonces, por eso te digo que es como muy pronto, porque los mensajes a lo largo de la campaña podrían ser hasta contradictorios. Entonces, vamos a ver ya, no sé si de pronto, como que pensaba yo anoche, yo decía, bueno, de pronto él dijo todas esas cosas solamente para ganar, por ejemplo, ganarle a Paloma, para atraer a la gente de la derecha, vía emociones, y ya ahora les quiere dar tranquilidad, y el mensaje de anoche fue un mensaje de tranquilidad también. Entonces creo que todavía es pronto, podríamos hablar por ahí en unos 100 días a ver, bueno, 100 días después del 7 de agosto, para ver cómo va su presidencia.
2: Justamente para llegar al 7 de agosto tienen que pasar algo estos días, ¿no? Tiene que seguir un proceso, un procedimiento, y ahí quería la pregunta: ¿qué es lo que se viene en torno a la legislación colombiana para proclamar a De la Espriella, o para que haya alguna otra resolución? Y al final uno termina pensando de inmediato en esto que usted acaba de decir, esto último es en el marketing electoral, y quizás ahora es cuando se va a empezar a descubrir quién es Abelardo De la Espriella en términos de gestión pública.
1: Pues mira, lo que se viene y ya comenzó desde anoche mismo son los escrutinios. Entonces creo que para aclararle a los no colombianos es que nosotros tenemos dos instituciones que hacen parte del cuerpo electoral: la Registraduría Nacional y el Consejo Nacional Electoral. El preconteo lo hace la Registraduría y no tiene fuerza de ley, no es vinculante. Y el escrutinio lo hace el Consejo Nacional Electoral, que es quien dice quién es el presidente y, bueno, da los datos sólidos. Entonces, este proceso empieza a hacerse de revisión de los escrutinios, empieza a hacerse primero a nivel local, después departamental y después nacional, y allí están siempre autoridades del Consejo Nacional Electoral, jueces de la República, que son los que levantan el acta de que revisaron los tarjetones y que lo que se puso en el preconteo es lo que tenía el tarjetón, abogados seguramente de los dos candidatos, de las dos campañas, y vamos a ver cuántos días tarda eso, porque los escrutinios de Congreso de la República se demoraron más de un mes en la revisión de votos. Ahorita, como son dos candidatos, no creo que tarde un mes, pero por lo menos una semana se tardará el proceso. Además, porque el Pacto Histórico sí señaló que iba a impugnar 33.000 mesas, y esas 33.000 mesas se puede tener la certeza de cuáles son, porque nosotros, y creo que en los últimos años, los partidos, los políticos han aprendido a manejar el tema de los testigos electorales, que son ciudadanos que se inscriben a nombre de alguna campaña y que están en un puesto de votación pendiente de los resultados para informar directamente a la campaña. En este puesto de votación hubo 100 votos a favor de X y 200 votos a favor de Y. Entonces, por eso es que él puede decir en 33.000 mesas no nos coinciden los datos con los datos del preconteo. Seguramente en esas mesas se centrará el análisis, puede que ahí recuperen votos, pero no creo que recuperen más o menos los 200.000 votos que faltan. Y ya seguramente para el 20 de julio, que se posesiona el próximo Congreso de la República, pues ya debemos saber, digamos, quién va a ser el presidente, digamos, porque ese es como el primer gran acto del nuevo cuatrienio de gobierno, digamos.
0: Finalmente, profesora Viviana, habrá un resultado, se proclamará un ganador y se asumirá la presidencia en un nuevo liderazgo en el mes de agosto, si los procedimientos se cumplen como van. ¿Hay precedentes de una elección tan cerrada como esta en Colombia para escoger la presidencia? Y uno esto a una última pregunta, ¿qué retos inmediatos supone la lectura de este resultado electoral para la sociedad colombiana y para los políticos colombianos?
1: Bueno, para tu primera pregunta, creo que todavía falta depurar un poquito más de datos. Se han hecho algunos ejercicios como genéricos para mostrar que esta ha sido la elección más estrecha que ha habido. De todas maneras, después toca como estudios más específicos en términos de poder relacionar cuánto era la muestra, ¿no? Pero digamos que en las tendencias generales sí señalaron algunos medios ayer que fue la más estrecha en términos de votos. Y los retos más importantes yo creo que son generar seguridad jurídica, la gobernabilidad, y que realmente la oposición haga su trabajo de oposición, pero también se le den sus derechos como oposición. Creo que la sociedad, eso pasa acá en Colombia con los políticos, que los políticos uno a veces los ve en las noticias, ¿no? Súper, súper peleados. Y por ejemplo, yo hago trabajo etnográfico en el Congreso y cuando voy al Congreso están tomando tinto juntos. Entonces uno es como... Uno cree como ciudadano que son enemigos y resulta que no. Entonces, yo creo que puede que ellos dos lleven una relación cordial después, pero la sociedad sí está un poco fragmentada. O sea, creo que a nivel emocional tiene el presidente que tratar de calmar los ánimos porque hubo demasiadas tensiones entre amigos y familias, que creo que esta es la elección en la que más se ha vivido eso. Y entonces no sé si los ciudadanos estamos... tan sosegados como puede que estén hoy los dos candidatos, y creo que ese es el reto desmilitarizar entre comillas a la sociedad, porque creo que la campaña fue muy dura emotivamente en redes sociales, a nivel de grupos de familia, de amigos.
0: Profesora Viviana Ortega, de verdad, muchísimas gracias. Ha sido usted muy amable por atender los micrófonos y las cámaras de Radio Fe y Alegría hasta ahora.
1: No, a ustedes muchas gracias por la invitación y bueno, espero vernos pronto nuevamente para ver cómo va el próximo gobierno acá en Colombia. Muchas gracias.
0: Así será. Así será.
2: Muchas gracias.
0: Ahí escuchábamos y veíamos a la profesora Viviana Ortega, politóloga, profesora asistente del Departamento de Ciencias Políticas de la Pontificia Universidad Javeriana. Además, ella es especialista en resolución de conflictos e investigación en el campo de la participación política, acompañándonos esta mañana. Este último comentario que hacía me hizo acordar una película, Héctor. El deporte siempre ayuda a ilustrar un poco los fanatismos, ¿no? Fiebre en las nubes. En algunos países se conoció como amor en juego. Es un fanático del equipo de Boston, de las grandes ligas, que tiene asientos heredados en abono fijos en el estadio. Y él incluso llega a poner en riesgo su relación sentimental por el equipo, ¿no? Por no perderse
2: por las medias rojas, sí.
0: Un partido, y sufre porque no puede estar en uno de los juegos más importantes, y toda su forma de entender y de interpretar el apoyo y el respaldo a su equipo cambia cuando después del juego se encuentra a los jugadores en un local nocturno después de una derrota vergonzosa, como si no hubiese pasado nada, pues, porque la vida sigue. Ellos compartiendo, riéndose, y él estaba desolado, deprimido. En ese momento comprendió que no vivían desde el mismo lugar. Las cosas, incluso los recriminas, que ellos no sufren, que ellos no... Bueno, eso es la diferencia entre jugar el deporte y ser un fanático. Un poco esto, una cosa es la gente cuando se fanatiza en la política y tiene esas posiciones descarnadas sobre lo que sucede, y después se sorprende cuando ve a políticos que delante de las cámaras o en los espacios públicos tienen confrontación discursiva y después van a tomar un café juntos o van a almorzar juntos. Bueno, eso es expresión de la política.
2: 7:36 minutos. Bueno, hemos vivido muchísimo nosotros los venezolanos en las últimas dos décadas con los temas de polarización en los núcleos familiares. Gente que estaba muy de acuerdo con algo y gente que estaba muy en desacuerdo con algo, y terminaron en muchos casos con relaciones familiares completamente rotas.
0: Sigo conversando entre ellos y los políticos buenos amigos.
2: Exactamente.
0: 7:36 minutos de la mañana. Ya son las 7:36 minutos. Vamos a avanzar con más noticias a esta hora. Vamos a avanzar con más noticias y para ello nos vamos a ir hasta la ciudad de Barquisimeto. Vamos a la ciudad de Barquisimeto con nuestra compañera Yosimar Pereira a esta hora de la mañana. Pues los vecinos del sector Santos Luzardo de Barquisimeto denuncian un bote de agua que lleva más de 4 años. Repito, nuestra compañera Yosimar Pereira es quien nos amplía.
3: Habitantes del barrio Santos Luzardo, ubicado en la parroquia Unión, municipio Iribarren de Barquisimeto, denuncian un grave bote de agua potable que se mantiene activo en la carrera 13 entre calles 7 y 8. Este derrame de aguas blancas se extiende por más de 5 cuadras, llegando a sobrepasar las inmediaciones del Parque El Limón. La comunidad reportó esta situación a través de los canales de atención tecnológica del gobierno. Sin embargo, aún no han recibido una respuesta efectiva ni soluciones por parte de los organismos competentes.
4: Mi nombre es Rosa Cira, habitante de aquí del barrio Santo Luzardo, específicamente frente donde está el bote de agua. Es la carrera 13 entre 7 y 8. Esto tiene como 4 años. Y entonces quedó ese broma allí, esa tierra. Y bueno, como siempre vienen, arreglan, pero dejan los escombros.
3: El suministro de agua en Santos Luzardo es intermitente. Llega apenas por lapsos de 3 o 4 horas antes de interrumpirse nuevamente. Adultos mayores y familias de este sector temen que la presión del agua destruya por completo las calles, por lo que piden a las instituciones encargadas acudir al sitio para evitar daños mayores en sus viviendas. Es el reporte desde Barquisimeto, Yosimar Pereira, para Radio Fe y Alegría Noticias.
2: Muchísimas gracias a nuestra compañera Yosimar Pereira. Vamos a ir hasta Machiques, en el estado Zulia. Está nuestra compañera Eliana Morillo. Sin luz, sin gas y sin servicio de agua servida, sobreviven algunos barrios de la localidad de Machiques. Adelante.
5: La crisis de los servicios públicos se agudiza en varios sectores de Machiques. Sus habitantes denuncian una realidad que mantiene en jaque a la comunidad.
6: Evelyn de Los Ángeles Rodríguez González, malísimo. Bueno, imagínate, que red de cloaca no hay. Tenemos que hacer el pozo ahí, un pocito allí, para uno poder hacer necesidad. Bueno, que nos ayuden para ver si podamos meter la red de cloaca aquí.
7: Mi nombre es Ana Ospino. Bueno, de la luz, todos los días se va de la luz. Eso es, todos los días, si no se va en la mañana, se va en la tarde. Pero yo le digo que siempre estén pendientes a uno, porque uno tiene niños, que nos ayuden también, que nos alumbren todo esto, porque esto está demasiado oscuro, esto es un peligro a veces.
8: David Alfredo Urribarriárraga. Bueno, aquí la vialidad para empezar está mala, pues, o sea, pura arena, hueco, asfalto no hay. Se inunda, tiene uno que quitarse los zapatos para no ensuciárselo y llegar a la carretera y volvérselos a poner y salir limpio, pues. El llamado es que vengan a auxiliar a las personas que viven por aquí, que estamos necesitados, pues.
5: Sin luz, sin gas, sin red de cloacas y vías intransitables, los vecinos de Machiques exigen respuestas inmediatas. El deterioro de estos servicios esenciales ya es insostenible y la solución urgente queda en manos de las autoridades. Desde Machiques, reportó Ediana Morillo para Radio Fe y Alegría Noticias.
0: Muchísimas gracias, Ediana. Son las 7:40 y al cierre nos vamos al oriente de Venezuela. Vamos al estado Monagas, hablando también de crisis en servicios públicos, pues ahí es el aseo urbano el que tiene fallas que han convertido al sector las avenidas de la ciudad de Maturín en un botadero de otros sectores. Nuestra compañera Ana Angelis Gamboa nos cuenta más.
9: Vecinos y comerciantes del sector Las Avenidas de Maturín denunciaron vertederos de basura improvisados en las distintas calles de la comunidad, todo producto de la deficiencia del paso del camión recolector por varios sectores aledaños que ven como una opción arrojar sus desechos en esta zona, ya que por allí pasa con más frecuencia el aseo urbano.
10: El aseo pasa por aquí, a veces deja una semana sin pasar, pero cuando pasa tiempo sin pasar, esto se pone hondísimo. Cuando ya ven demasiada basura.
9: Este hecho causa malos olores por la cantidad de desperdicio en la zona, pérdidas para los pequeños comerciantes de comida cercanos, ya que los fétidos olores disminuyen gravemente las ventas.
11: Ha causado gripe, plaga en cantidad. Cuando está aquí la venta de desayunos en la mañana y llega eso ahí, imagínate, muchos no vienen porque cómo comes con ese, pero eso no para. Eso por un lado ellos recogen y por un lado llegan los camiones, camionetas, a botar hasta de carnicería, echan sacos de hueso ahí. Aparte de eso, los indigentes que regan toda la basura.
9: Por esta grave situación que ha ocurrido en el sector durante el último mes, los habitantes y comerciantes piden a las autoridades vigilancia en estos espacios para que no permitan lanzar desperdicios y que se mejore la calidad de servicio del aseo urbano en las comunidades. Desde Maturín, Estado Monagas, Nangelis Gamboa, Radio Fe y Alegría Noticias.
0: Bueno, se nos acabó el tiempo con este reporte de nuestra compañera Angelis. Nosotros nos vamos a despedir en la mañana de hoy. Nos vamos a ir agradeciéndoles, agradeciéndoles a todas y todos ustedes la compañía esta mañana. Gracias por dejarnos acompañarles a través de este espacio. Recuerde, luego de la pausa tienen la primera emisión de Contacto Sur en la Red Nacional de Radio Fe y Alegría y la sesión de yoga con el profesor Luis Zabalet en nuestro canal en YouTube Fe y Alegría Media, y luego continuamos con más noticias. Gracias por acompañarnos, será hasta la próxima y recuerden, siempre sonrían, eso es gratis. Hasta luego.
2: Adiós.
12: Son las 7:43. 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
13: Uruguay y Cabo Verde empataron 2-2 en el Hard Rock Stadium de Miami por la segunda jornada del Grupo H de la Copa del Mundo 2026. La selección africana abrió el marcador a los 21 minutos con un tiro libre de Kevin Pina, el cual significó el primer gol de Cabo Verde en la historia de los mundiales. El conjunto dirigido por Marcelo Bielsa reaccionó antes del descanso mediante Maximiliano Araujo al minuto 44 y Agustín Canovio al 45.6 para revertir provisionalmente al resultado. En la segunda mitad, un error de entrega defensiva de Matías Olivera y una salida del arquero Fernando Multera permitieron a Elio Varela decretar el 2-2 definitivo al minuto 60. Con este marcador, Cabo Verde sumó su segundo punto en el torneo tras haber igualado previamente ante España, estableciendo además un dato histórico al ser el primer partido de la Copa del Mundo donde ambos guardametas titulares, Muslera y Bocinha, superan los 40 años de edad. El cierre del encuentro mantuvo la paridad luego de que el VAR anulara un tercer gol uruguayo por fuera de juego de Araujo en la jugada previa. La resolución del grupo se definirá en la última fecha, donde Uruguay enfrentará a España con la necesidad de asegurar un resultado que le permita avanzar a la siguiente ronda.
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15: Saludos América Latina y el Caribe, bienvenidos y bienvenidas a este informativo Contacto Sur de este lunes 21 de junio del año 2026. Esta producción es realizada en colaboración con la red de corresponsales de Aler, a quienes agradecemos siempre la información. Desde Radio Guayacocotla en México, les saluda Mónica López y comenzamos con nuestros titulares. En Colombia, termina segunda vuelta electoral con resultados preliminares. En Bolivia, el presidente de Bolivia, Rodrigo Paz, decretó estado de excepción nacional. En Venezuela, regreso de dirigente opositora exiliada reconfigura el ambiente político venezolano. Desde Voces sobre la Mesa, analizamos el Mundial de Fútbol 2026 con una doble sensación.
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15: Comenzamos con este Contacto Sur y nos vamos a Colombia. En Colombia se celebra la segunda vuelta electoral para elegir al presidente de la República. Más de 41 millones de personas salieron a votar después de una campaña atravesada por la polarización y la preocupación de los electores frente a la violencia, la corrupción y el acceso a servicios básicos. Natalia Betancourt, colombiana, que trabaja en la red jesuita con migrantes de América Latina, nos comparte sobre los resultados preliminares y la situación actual del país. Un reto para el nuevo presidente que se ha proclamado ganador.
16: Se llevó a cabo la segunda vuelta presidencial en Colombia. Allí se disputaba la elección entre Iván Cepeda y Aida Quilcué y Abelardo de la Espriella y Juan Manuel Restrepo, en donde se obtuvo, digamos, una participación más alta o la máxima histórica hasta el momento, teniendo un 63.46% de personas, del total de personas que podían votar y que salieron a votar. El candidato que va primando el conteo es Abelardo de la Espriella con Juan Manuel, con su fórmula vicepresidencial de Juan Manuel Restrepo, con 12.956.703 votos, y donde Iván Cepeda y Aida Quilcué tienen 12.707.060 votos. Fue una jornada electoral, como decía, masiva ante lo que ha sido el histórico en Colombia, pero que no hubo tantos reportes de presión electoral, aunque sí hubo presión armada a lo largo de estas últimas semanas, que reportó la Defensoría del Pueblo en diferentes municipios, como las comunidades estaban teniendo coerción para el momento del voto. También se reportaron diversas irregularidades en municipios, en Cartagena, en Barranquilla, pero la registraduría digamos, ha buscado tener una firma que certifica o que ya acompaña todo el escrutinio para terminar la seguridad de las elecciones, y esperamos que en lo que queda de esta semana pues ya tengamos el escrutinio final. De la sociedad civil, ahorita encontramos un país dividido, pero un país dividido que ha estado hace mucho tiempo y que está más dividido desde 2016, en donde encontramos un mapa electoral donde la periferia, que es los lugares donde más han vivido el conflicto armado, votan por un candidato a favor de más procesos de paz, de algunas formas de políticas a favor de las negociaciones, y el centro del país, digamos, se ha concentrado unas votaciones de un candidato que promueve un discurso más de seguridad, digamos, enfrentamiento armado con los grupos que se disputan el territorio en el país. Estamos en una sociedad

0: Y también con la serenidad de reconocer los resultados del escrutinio y el candidato que llegue a gobernar a Colombia encontrará una Colombia dividida que tiene que gobernar y donde los discursos de odio tienen que bajar porque hemos vivido un conflicto armado de más de 70 años que no podemos seguir replicando.
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2: En Bolivia, el gobierno boliviano decretó el estado de sitio en todo el país para poner fin al bloqueo de carreteras que duró más de 7 semanas. Rodrigo Fernández, de la red de Herbol en La Paz, Bolivia, es quien nos comparte la información.
3: Por eso, luego de haber agotado todas las instancias de diálogo, de haber alcanzado acuerdos con quienes teníamos demandas legítimas, de haber identificado con claridad a quienes utilizaban la violencia para intentar desestabilizar Bolivia, hemos tomado la decisión de declarar el estado de excepción en todo el territorio nacional.
4: Así, el presidente Rodrigo Paz anunció la madrugada de este sábado el estado de excepción en todo el territorio de Bolivia para liberar las carreteras con las fuerzas policiales y militares. El primer mandatario informó que ha instruido a la policía boliviana y a las fuerzas armadas ejecutar las acciones necesarias para restablecer el libre tránsito, recuperar las carreteras y garantizar la seguridad de la población.
3: Esto no es un estado de excepción para restringir la vida de la gente. Es exactamente lo contrario. Es un estado de excepción para devolverle la libertad a la gente, para liberar a Bolivia de quienes utilizan el conflicto político para bloquear carreteras y hacerle daño a la población, para garantizar que lleguen los alimentos a las familias bolivianas, para que llegue combustible a nuestras ciudades, que llegue oxígeno a nuestros hospitales, a nuestros niños que vuelvan a clases, que nuestros trabajadores vuelvan a sus fuentes de trabajo, para garantizar que nuestros productores vuelvan a producir y sus productos lleguen a los mercados. Este estado de excepción no se decreta para proteger al presidente o a su gobierno, se decreta para proteger la democracia y la vida, se decreta para proteger Bolivia.
4: Este anuncio se da después de que la Central Obrera Boliviana firmó un acuerdo con el gobierno e instruyó levantar los bloqueos, pero sectores campesinos y evistas anunciaron que mantendrán las medidas de presión.
3: A quienes todavía mantienen bloqueo, les digo con claridad, aún están a tiempo de desistir voluntariamente. Si tienen demandas legítimas, las puertas del diálogo seguirán abiertas como lo estuvieron desde el primer día. Pero quienes persistan en bloquear, destruir, agredir, intimidar a otro boliviano o desafiar el orden constitucional, deberán asumir las consecuencias legales de sus actos. A los violentos se les aplicará todo el rigor de la ley y toda la fuerza legítima que la Constitución y la democracia otorgan al Estado para proteger a sus ciudadanos.
4: El presidente Paz dijo que Bolivia ya no enfrenta una protesta social ni movilización reivindicativa, sino una estrategia organizada de desestabilización contra la democracia y un gobierno constituido. Así, acusó al Chapare de estas intenciones.
3: Tenemos que estar claros y no dudar que desde el Chapare se ha convertido el bloqueo, la confrontación y el daño económico en herramienta de acción política. Es una estructura que no acepta la voluntad popular expresada en las urnas. Una estructura que no acepta que Bolivia avance por un camino distinto. Lo que hoy enfrenta Bolivia ya no es una protesta social, no es movilización reivindicativa, no es un conflicto entre gobierno y sectores. Lo que hoy enfrenta Bolivia es una estrategia organizada de desestabilización contra la democracia y un gobierno constituido. Debemos llamarlo por su nombre. Es un intento de golpe de Estado desde el narcoterrorismo.
4: Rodrigo Fernández, Herbol La Paz.
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2: En Venezuela, dirigente opositora que se encontraba en el exilio regresa para instalar una mesa técnica y avanzar en la conformación de un nuevo Consejo Nacional Electoral. Entre otros pasos, se reconfigura el ambiente político venezolano. Esta es la información con Alexander Medina desde Radio Fe y Alegría en Venezuela.
5: El tablero político venezolano se sigue.

0: moviendo con velocidad vertiginosa. A finales de la semana pasada, el regreso al país de la dirigente política Dinora Figuera marcó un nuevo paso en estrategia que se viene impulsando desde Estados Unidos. La militante del partido opositor Primero Justicia se reunió con el presidente de la actual Asamblea Nacional, Jorge Rodríguez, con el fin de concretar nuevos pasos para la recuperación de la democracia venezolana, que implica la renovación de los poderes públicos en Venezuela con los criterios de transparencia, equilibrio e independencia institucional. Figuera también habló de la intención de conformar un nuevo Consejo Nacional Electoral mucho más creíble, confiable y profesional, incluyendo depuración del registro electoral y la habilitación de dirigentes políticos de oposición. Para esto se conformó una mesa técnica.
1: En búsqueda de la democracia, donde el tema Consejo Nacional Electoral, el tema medios de comunicación, Tribunal Supremo de Justicia, el tema de lo que es la reivindicación del Estado de Derecho en los términos de asumir la personalidad política, son bastiones que nos van a llevar sin duda alguna a que todos que aspiremos, por ejemplo, a un proceso electoral, puedan hacerlo sobre un poder electoral vigoroso. Yo soy una mujer política prestada a la institucionalidad y sé diferenciar mis personajes, si es que se quiere ver de esa manera. Un político prestado en una instancia política también, pero donde yo sabía que tenía que tener un espíritu de cuerpo en todas las representaciones de los partidos políticos. Y esa fue mi conducta, de verdad que creo que dentro del balance está mi seriedad, porque sí considero que soy una mujer bastante seria, mi credibilidad.
0: El gobierno de Estados Unidos avaló este encuentro de Dinora Figuera con Jorge Rodríguez. A través de un comunicado señaló que la dirigente política representa a la Asamblea Nacional de 2015 al reconocerla como la única institución electa democráticamente y reconocida internacionalmente. Esto no es un detalle menor porque, en definitiva, el tutelaje del gobierno de Donald Trump sigue marcando el ritmo de la dinámica política en nuestro país, incluyendo un cronograma electoral para unas presidenciales que para muchos se realizarían a principios de 2027. Desde Venezuela, Alexander Medina para Contacto Sur.
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3: Desde el programa Voces sobre la Mesa, nuestros compañeros periodistas Héctor Escandel e Iranía Costa analizan la doble sensación que nos trae el Mundial de Fútbol 2026. Mientras el álbum oficial de Panini bate récords de ventas en Sudamérica, es necesario reconocer también las injusticias que rodean este campeonato.
4: La vida sigue, a pesar de todo lo que nos sucede y lo que sucede en nuestros pueblos, la vida sigue y tiene que seguir, porque si no, no podríamos vivir, no podríamos seguir adelante. Eso no significa que tengamos que ser indolentes, que tengamos que ignorar lo que pasa en nuestros territorios. Aunque parezca frío, insisto, es humano poder al mismo tiempo tener conciencia de que esa realidad existe, eso está allí, y tratar de buscar formas de incidir para que eso cambie y sentir orgullo por tu país que participa en el Mundial, o en el caso de Venezuela que no clasificamos, poder sentir orgullo por los logros de otros latinos con los que sentimos identidad, de los venezolanos que participan de otras maneras en estos espacios y que nos permiten también compartir éxitos, cultura, carreras que nos permiten entrar en lo que llaman ahora las ciudadanías globales también, ¿no?
5: ¿Cuál es la composición del lugar en este momento? ¿Cuál es la composición de este mundial? Estamos en medio de tres países con realidades distintas. Estaban las mujeres que buscan a sus desaparecidos en México. Está el ICE, que tú lo sabes muy bien, porque lo abordamos en el día a día, persiguiendo latinos en las ciudades de Los Ángeles, o en la ciudad de Nueva York, o en la ciudad de Chicago. Luego está Canadá, que pareciera que no es una cosa de la otra, pero que está poniendo algunos frenos éticos. Por ejemplo, negándole la visa a un alguien que tiene problema, que tiene un juicio abierto por abuso sexual hacia una mujer. Alguien que tiene un juicio abierto por uso fraudes de apuestas. Pero de esa manera se puede mirar el fútbol con varios anteojos, con varias perspectivas. La deportiva, que es apasionante y disfrutamos mucho, por ejemplo, cuando una selección latinoamericana, que muy a pesar de los pesares, logra ganar, logra meter un gol, logra entrar, ver hasta el último minuto a Panamá tratando de ganar un partido o de empatar un partido o disfrutar con las locuras que hace Argentina o sufrir por cómo le está yendo a Brasil, pero luego ver cosas que van ocurriendo en la cotidianidad de estos países con toda la conflictividad política, toda la conflictividad social y acompañarla. Yo creo que hay cosas que sostienen a esta sociedad occidental que se pueden ver en la vitrina del Mundial de Fútbol: política, religión y el balón rodando en un montón de estadios.
3: Aquí terminamos con este informativo Contacto Sur de este lunes 21 de junio del año 2026. Comenzamos la semana y les invitamos a continuar en sintonía de Aler y de este Contacto Sur con información desde los diferentes territorios de América Latina. Desde Radio Guayacocotla en México se despide Mónica López.
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7: Son las 8. 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
8: Y en el cierre de las emociones del Grupo G de este día domingo, la selección de Nueva Zelanda y Egipto se enfrentaban para ver quién comandaba este grupo tras el empate de Bélgica e Irán mucho más temprano. Nueva Zelanda arrancó anotando al minuto 15 con Surman, y en un partido donde los primeros dos minutos fueron dominio total de Nueva Zelanda, donde se evidenció un claro dominio en el aspecto ofensivo y una clara defensa que neutralizó totalmente a los egipcios. No obstante, en el segundo tiempo Egipto salió con otra actitud, una forma mucho más abierta de atacar y buscar las bandas, y así fue como Zico al minuto 58 igualó las acciones. 8 minutos más tarde Mohamed Salah al minuto 67 logró abrir el marcador, el histórico jugador egipcio, y al minuto 82 Mohamed Trezeguet anotó el último y el tercer gol definitivo. Le dieron vuelta a Nueva Zelanda y Egipto se comanda como el líder de este grupo G, y una selección que se enfrentará a Irán en la última jornada. Con este resultado, Nueva Zelanda, Irán y Bélgica todavía tienen opciones de meterse, así sea como mejores terceros también de este Mundial 2026.
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0: ¿Qué tal, amigas y amigos de Canal 11, el nuestro, y de Radio Fe y Alegría? Para mí es un gusto, un placer, como siempre, poder acompañarles en este espacio en la mañana del día de hoy. Hoy es el lunes 22 de junio de 2026 y nosotros, como todos los días, estamos transmitiendo en vivo y en directo. Lo hacemos desde las 5 de la madrugada a través del dial 88.1 FM en toda el área metropolitana de la ciudad de Maracaibo, la señal de Radio Fe y Alegría. Y a través de nuestro canal en YouTube, Fe y Alegría Media, por donde transmitimos por internet para todo el planeta Tierra. Y esta última hora de transmisión, de 8 a 9, transmitimos de forma simultánea también junto a Canal 11, el nuestro. Bueno, y por supuesto que el principal titular en la mayoría de los portales de noticias tiene que ver con el resultado de la elección presidencial en Colombia, celebrada la segunda vuelta el día de ayer domingo, y que en el que ellos llaman preconteo de votos ha dado como ganador a Abelardo de la Espriella. El portal Versión Final lo titula de esta manera: Abelardo Espriella vence al izquierdista Iván Cepeda y será el presidente de Colombia. El abogado Abelardo de la Espriella se convirtió este domingo era el presidente electo de Colombia tras imponerse en la segunda vuelta electoral al candidato de izquierda Iván Cepeda. En unos comicios marcados por la polarización política y con un estrecho margen entre ambos aspirantes. De acuerdo con el preconteo oficial, con el 99.87% de las mesas escrutadas, de la Espriella obtuvo 12.945.490 votos, equivalentes al 49.65% del total, mientras que Cepeda alcanzó 12.698.334 sufragios, lo que representa el 48.7%, una diferencia cercana a los 250.000 votos, según destaca el diario El Tiempo de Bogotá. La nota es más amplia, la publica el portal Versión Final, y así lo reseñan la mayoría de los portales de noticias en horas de esta mañana. Hay que decir también que Iván Cepeda, el otro candidato, dice que reconoce los resultados, pero que están en un proceso de impugnación de 33.000 mesas electorales que deberán revisar sus escrutinios, porque lo que ha dicho es que los resultados tomados en cuenta para el preconteo no coinciden con las actas que tienen sus testigos. El presidente saliente, Gustavo Petro, fue mucho más radical en su postura, asegurando, como lo hizo en la primera vuelta, que no va a aceptar estos resultados hasta que hable el ente responsable del escrutinio oficial y se haga la revisión de estas mesas impugnadas. Lo cierto es que ya de la Espriella ha recibido el reconocimiento y la felicitación, no solamente dentro del país, sino fuera del país. Y hubo una conversación telefónica entre el presidente electo de Colombia y el secretario de Estado de Estados Unidos, Marco Rubio, en el que, según reseña la prensa, ya se estableció una hoja de trabajo conjunta en el cambio, en el viraje, en el modelo de relaciones entre Estados Unidos y Colombia. Lo decíamos más temprano, la relación entre Colombia y Estados Unidos no es una cosa nueva. Estados Unidos llegó a tener incluso militares desplegados en Colombia en el marco del plan Colombia 2000, en el combate al narcotráfico, con financiamiento también, con recursos no solamente económicos, sino militares en ese país. Habrá que ver cómo se van a manejar estas relaciones en los próximos días y sobre todo cómo va a enfrentar a Abelardo de la Espriella si finalmente es proclamado el nuevo presidente y asume la presidencia a partir del mes de agosto. ¿Cómo va a manejar el tema de gobernabilidad con un resultado tan cerrado y un Congreso en el que no tiene mayoría? 8:12 minutos, nos vamos al Centro de Monitoreo Meteorológico de Radio Fe y Alegría con nuestro compañero Rafael Eduardo González, quien está listo para contarnos cuáles son las condiciones del clima para la jornada de este lunes en nuestra región. Rafa, te escuchamos con atención. Buenos días.
1: Buenos días, estimada licenciada Costa, saludo.
0: Bueno, lamentablemente tenemos dificultades para recibir el reporte de nuestro compañero Rafael Eduardo González. Vamos a intentar otra vía de conexión. Recuerden que esta conexión la hacemos en vivo y en directo. Hacemos una pausa y regresamos con más. No se vayan.
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3: Son las 8 y 13 minutos.
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0: Continuamos a esta hora de la mañana a través de las pantallas de Niños Cantores Televisión y también a través de la señal de Fe y Alegría 88.1 FM, transmitiendo, por supuesto, además a través de nuestro canal en YouTube, Fe y Alegría Media. Y a esta hora de la mañana, antes de avanzar, les comentamos que hay una publicación que hace el portal del diario La Verdad, que entre sus notas en la mañana del día de hoy destaca que se activó una posibilidad de crédito para los transportistas en alianza con la banca pública y la banca privada. Esto por intersección de Fontur, dice el Fondo Nacional de Transporte Urbano Fontur, puso en marcha un programa de financiamiento dirigido a transportistas del país en alianza con la banca pública y privada con la intención de facilitar la adquisición de insumos, repuestos y autopartes para este sector. El anuncio lo hizo Gerardo Córcega, quien es presidente de la institución, en una entrevista transmitida por el canal del Estado, en la cual explicó que el plan contempla el otorgamiento de créditos a través del Banco de Venezuela, del Banco Digital de los Trabajadores y Banca Amiga, como parte de una estrategia para fortalecer la operatividad del transporte público. Dijo que la iniciativa no se limita a las tradicionales ferias de insumos, sino que incorpora un esquema de financiamiento que permita a los conductores acceder directamente a los recursos necesarios para la compra de repuestos y otros requerimientos del sector. Para acceder al programa, los transportistas deberán acudir a las direcciones regionales de Fontur, donde recibirán orientación sobre el proceso de inscripción y los requisitos que tendrán que presentar. Entre las condiciones se establece estar bancarizado en alguna de las instituciones participantes, consignar datos del vehículo como número de placa, tipo de unidad y ruta que cubre e incorporarse al sistema de financiamiento. La nota es más amplia y también está reseñada en la cuenta en Instagram del Ministerio del Transporte. Ya tendremos oportunidad de consultar con los transportistas si efectivamente pudieron acceder a este financiamiento y qué implicaciones va teniendo esto para mejorar la operatividad del transporte público en las ciudades del país, como lo reseña el representante de Fontur. Y a esta hora restablecemos la comunicación con nuestro compañero Rafael Eduardo González. Listo ya para ofrecernos ahora sí los detalles de las condiciones del clima para el día de hoy. Rafa, te escuchamos con atención. Buenos días.
1: Muy buenos días, estimada licenciada Iranía Costa. Aquí estamos listos para este boletín de la mañana para la región zuliana. Bueno, en la situación un poco complicada con la presencia de la onda tropical número 17, está sobre el occidente del país, afectando estados como Apure, Barinas, Portuguesa, y Mérida y también el estado Zulia, toda la zona fronteriza entre Trujillo y Mérida. Allí tenemos a esta hora de la mañana fuerte aguacero, fuerte lluvia en la población de Caja Seca, como vemos en las imágenes de hace pocos minutos. Estamos viendo la concentración de lluvia en este sector desde Caja Seca y más o menos hasta Tucaní y Santa Bárbara del Zulia. Las condiciones para hoy, en la mañana vamos a tener lluvias en toda esta zona sur y para la tarde-noche, más la noche, vamos a tener fuerte lluvia hacia la zona de Tocuco y también al sur de Machiques. La vía que va de Machiques a Santa Bárbara del Zulia va a estar con fuerte, pero muy fuerte aguacero, según los pronósticos que está señalando el Instituto Nacional de Meteorología y Hidrología de Venezuela, el INAMET. Recordamos que hoy, 22 de junio, estamos también con altas temperaturas hacia la zona norte de la entidad, la desembocadura del lago de Maracaibo en el Golfo de Venezuela. Ahí vamos a tener temperaturas entre los 39 y 40 grados. Iniciamos el boletín anterior diciendo que las temperaturas hoy se están desde muy temprano, ya Maracaibo amanecía con 29 grados, 3 grados por encima a lo ordinario. Generalmente a esta hora de la mañana se mantiene entre 26 y 27 grados, ya hoy a esta hora 29 grados. Así que tomar previsiones, toda la zona norte de la entidad, que vamos a tener también altas temperaturas. Un poco las condiciones, el Golfo de Venezuela también con oleaje fuerte, en la desembocadura, todo el frente de Castillete. Vamos a agradecer su sintonía. Nos volvemos a encontrar mañana, si Dios quiere. Adelante, Irani.
0: Muchísimas gracias, Rafael. Como siempre, muy completo el informe a esta hora de la mañana. Ahí están los datos, ahí están las indicaciones para que podamos tomar nuestras previsiones y planificar nuestro día en función de tener estos datos a la mano, sabiendo que vivimos en un planeta que va cambiando sus condiciones en la medida que avanzan las horas y podría ocurrir algunas variaciones. Pero no perdamos la pista sobre los datos que nos ofrece nuestro compañero, especialmente para toda la región zuliana. Vamos a avanzar y para eso vamos a dar la bienvenida a nuestro invitado del día de hoy. Se trata del licenciado Reiso Velázquez. Él es docente en la Escuela de Ciencias Políticas y Administración de Empresas en la Universidad Rafael Urdaneta. Es politólogo. Además, es el coordinador académico del Instituto de Gerencia y Estrategia del Estado Zulia, IGES, y nos acompaña esta mañana en nuestros estudios. Reiso Velázquez, bienvenido. Buenos días.
2: Buenos días. Muchísimas gracias, Irani. Un placer estar acá acompañándoles. Muchísimas gracias por la invitación.
0: Bueno, hemos visto en los últimos días no solamente anuncios, sino algunas publicaciones de reuniones que se van dando en una comisión conformada por el Ejecutivo Nacional, designada por Delcy Eloína como presidenta encargada y de la cual puso a Héctor Rodríguez como cabeza, ¿no? Como quien iba a ser responsable. Le dio 3 meses para avanzar en un proceso, en una propuesta de reingeniería y de reestructuración de gobierno. Para ir por el principio, mientras vamos viendo algunos de los detalles que esto, bueno, pocos detalles para ser más sincera, de lo que esto va implicando, más allá de una evaluación de cuántos trabajadores hay en la administración pública, de revisión de expedientes, de encuestas a través del sistema Patria, ¿qué significa reestructurar, hacer reingeniería de gobierno? ¿Cómo entender primero lo que se está instruyendo y luego qué es lo que estamos viendo como procedimiento?
2: Mira, allí suceden varias cosas. Empezamos porque decimos que hablamos de reestructuración y de reingeniería. Hay términos afines, como lo es la reforma de Estado, que también se ha utilizado, ¿no?, un poco dentro de la historia que hemos tenido desde los planes de desarrollo económico y social de la nación, también conocidos como Plan de la Patria. Hemos pasado por cuestiones como la reforma de 2007, hemos pasado por una enmienda en 2009, hemos pasado por el famoso plan de las 3R, pasamos también por las 7 transformaciones que se inició hace escasos años y ahora estamos frente a esta comisión para hablar de reestructuración y reingeniería. Cuando hablamos de reestructuración, las más de las veces nos estamos refiriendo a una reforma. Nos estamos refiriendo, eso viene etimológicamente, desde volver a dar forma, o sea, tomar algo que ya existe, modificarlo y adaptarlo a unas estructuras más sostenibles, a una estructura más óptima, para tratar de hacer el Estado más eficiente. Al menos teóricamente, eso es lo que se entiende por reforma. Tenemos también el término reingeniería, que ya viene más que de las ciencias políticas, es un término que las ciencias políticas se ha traído de las ingenierías como tal, porque allí se meten con los procesos, se meten con las estructuras organizacionales, se meten con la duplicidad de cargos que mencionaba anteriormente, tocan asuntos como, por ejemplo, el parainstitucionalismo, si existen algunas instituciones que de repente están haciendo lo mismo que otros institutos, entonces por allí va todo el tema de reingeniería también, ¿no? Y esto, desde la ciencia política, la reingeniería es, bueno, es un término bastante nuevo. Nosotros normalmente lo hemos tomado como reforma y modernización del Estado, que va justamente a trabajar estas estructuras, tratar de hacerlas más óptimas y, por supuesto, saber que estamos en un mundo globalizado y que Venezuela tiene que estar a nivel de la competencia que significa otros países, otras potencias, y por tanto tenemos que estar modernizando nuestras tecnologías. Entonces, por allí van los términos.
0: Ahora, en los últimos años hemos visto una política de Estado en la que se identifica una necesidad o una problemática y se crea una instancia. Es decir, hay que hacer feliz a la gente, creamos el Ministerio de la Felicidad. Correcto. Hay que atender los servicios públicos, creamos una aplicación y un viceministerio. Y así se han ido creando una y otra institución antes que revisar si hay alguno que ya tenga competencias y por qué no está respondiendo a esa competencia. La solución es creamos más. De hecho, es el argumento para ampliar el número de magistrados en la reciente reforma a la Ley Orgánica del Tribunal Supremo de Justicia. Hay retardo procesal, aumentemos el número de magistrados y llevémoslos a 32. Correcto. Y ahora, en los primeros balances, por ejemplo, Banca y Negocios publica hace algunos días de lo que va diciendo Héctor Rodríguez, ministro de Educación, que está en doble cargo, porque tiene la responsabilidad de llevar el ministerio y ahora también lleva esta comisión. Evalúa que hay unos 3.5 millones de empleados públicos en unos cientos y cientos, no en unos sino porque eso abarca más, pero además hay unos 150 viceministerios. 150 viceministerios y, si no me equivoco en la cifra, 35 ministerios. 35 ministerios y 150 viceministerios. Después tendríamos que tratar de buscar un organigrama, no sé dónde cabe, y en qué pantalla tendría que ser para poder ver el organigrama de gobierno del Ejecutivo Nacional. ¿Cómo llegamos a crecer tanto? ¿Y es comparable con cualquier otra estructura de gobierno de conocida de América Latina? ¿Y cómo empezar a mirar esto para llevarlo a un sistema óptimo? Porque luego, y con esto cierro el comentario, vemos posiciones más extremas, como la que tomó, por ejemplo, Javier Milei en Argentina, que de no sé cuántos ministerios casi que se queda con ninguno. O sea, redujo impresionantemente el número de ministerios. ¿Cuáles son los caminos posibles en medio de todo esto y cómo entender cómo llegamos hasta aquí?
2: Primero, para entender esto, tenemos que entender un poco el contexto actual del que venimos. Yo creo que Venezuela se está caracterizando por tener como distintos problemas públicos, y hay problemas que vienen ni siquiera como problemas públicos, sino que son problemas de segundo orden. Fíjate, por ejemplo, la política. La política está desenfocada de la gente, de los problemas de la gente. Lo comentabas hace unos minutos cuando mencionabas el tema de que se crea un ministerio para responder a una determinada necesidad, pero que realmente es sin un estudio previo de esa necesidad. Entonces, los políticos generan sus propios problemas también. Entonces, allí tenemos el asunto de que tenemos los problemas públicos y los problemas que generan los políticos. Y los políticos se concentran mucho en solucionar los problemas que ellos mismos generan y no tanto los problemas públicos. Esa es una de las cosas. Lo segundo es que nuestra cultura predomina la improvisación. La gente cree que llegar a gobierno es simplemente, bueno, llegué aquí, voy a decidir qué hago ahora que estoy en gobierno. Y no, existen ciencias y técnicas de gobierno. Existen estudios científicos de cómo abordar esas problemáticas. Existen los flujogramas situacionales, existen la planificación estratégica situacional pública. Y todo esto nos ayuda de alguna manera a entender esas necesidades de la gente y poder crear soluciones más acordes con lo que necesita nuestra ciudadanía. Un tercer problema que hay, que también se evidencia, es que nuestros partidos políticos, en su mayoría, se mueven más por calendarios electorales que por servicios públicos, atención al ciudadano correctamente, definición de políticas públicas efectivas. Si hay un calendario electoral, pues los ves más en la calle. Pero si no hay un calendario electoral, pocas veces vemos, por ejemplo, un partido político haciendo tanques de pensamiento para decir cómo pensar a nuestro país en 20, 30 años. O sea, ¿cuál es el Zulia que queremos? ¿Cuál es la Venezuela que queremos? ¿Cómo proyectarlo, no? Entonces, bueno, un poco estos tres como para ir cerrando la parte de contexto. Hay más cosas, pero creo que son cosas que las hemos escuchado más a diario. Y empezar a entender el tema de la reforma es empezar por qué país queremos. Empezar a pensar qué es lo que queremos construir. Y de allí incluso eso responde al tema de la creación de los viceministerios, de los ministerios. ¿Cuáles son los problemas que estamos atendiendo? ¿Cuáles son las actividades que va a tener? ¿Cuál es la descripción de cargo que va a tener cada ministerio? hay un ministerio que se está pareciendo al otro, y si se está pareciendo, entonces, ¿por qué no integrar esa función acá? Ese tema de, por ejemplo, tener 3.5 millones de empleados públicos, por supuesto, que es un número muy alto, y hacer promesas de reestructuración y de reingeniería política, social, sin considerar que algunos de ellos pueden salir de un cargo específico haciendo promesas de ese tipo, se convierte incluso en unas palabras demagógicas, porque si tienes en el Estado personas que están allí de repente por clientelismo político, que están allí por compadrazgo, amigos, porque de repente se conocieron en la universidad y cuando llegaron a esos cargos dijeron, bueno, este parece ser un perfil específico que puede atender esa necesidad, y que es otro de las dudas que saltan, ¿no? La gente cree que para hacer buena política pública se necesita solo ser profesional del área. Ejemplo, un economista puede hacer buena política económica, un médico puede hacer buena política de salud, pero si no tiene el entrenamiento en ciencias y técnicas de gobierno para entender a la gente y las problemáticas de la gente, pues difícilmente esas medidas técnicas van a poder conectar y va a haber una apropiación de la gente para esas cosas.
0: Estamos conversando esta mañana con el profesor Reyzo Velázquez. Él es politólogo, docente en la Universidad Rafael Urdaneta y coordinador académico del IGES. Permítanos hacer una pausa, pero regresamos con más. No se vayan.
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4: Son las 8 y 34 minutos.
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5: Lunes 22 de junio. El Observatorio Venezolano de Prisiones reportó este sábado 20 la muerte de Fabiana Desiree Páez Fernández, quien estaba detenida en la cárcel para mujeres La Crisálida en Los Teques, Estado Miranda. Según la organización que vela por los derechos de los privados y privadas de libertad en los centros carcelarios venezolanos, Fabiana presentó insuficiencia respiratoria y otras patologías de salud que no recibieron la debida atención integral. Es la primera muerte de una privada de libertad en la cárcel La Crisálida desde su creación en 2018. El OVP señaló que además de los problemas de acceso a la salud, en La Crisálida también se padece hacinamiento en sus celdas, y las privadas de libertad reciben un solo envase de agua para su aseo personal y lavar su ropa. Cito, por ejemplo, que en La Crisálida hay alrededor de 320 mujeres privadas de libertad. Por ello exigen una urgente atención médica especializada a las mujeres que allí se encuentran para evitar que se produzca otra muerte bajo custodia del Estado. De acuerdo a estadísticas que maneja esta organización no gubernamental de derechos humanos, con el fallecimiento de Fabiana Páez se eleva a 26 la cifra de personas privadas de libertad fallecidas bajo custodia entre abril y junio de 2026. Más detalles en nuestro próximo avance informativo. A esta hora les acompañó Alexander Medina.
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0: Continuamos a esta hora de la mañana en vivo y en directo a través de Canal 11, el nuestro, la señal de Radio Fe y Alegría, y por supuesto la transmisión que hacemos de manera simultánea en nuestro canal en YouTube, Fe y Alegría Media. Hoy conversando con el profesor Reyzo Velázquez, quien nos acompaña en nuestros estudios. ¿Qué tan, digamos, qué tanta vinculación tiene todo esto de reingeniería, de reestructuración, de reforma, con los procesos de centralización y descentralización que ha vivido Venezuela en este vaivén de formas de plantearnos la relación y la necesidad de tener 150 viceministerios y 35 ministerios o reducir su tamaño para poder, entiendo, dar respuesta a la gente, que es el deber ser de estas instituciones? Cada quien puede juzgar si lo hacen o no.
1: Mira, la descentralización como tal, ya todos sabemos que es un proceso que se inició, tuvo su mayor auge en 1989 cuando la COPRE, y por supuesto las leyes que se desprendieron de eso para la elección de gobernadores, alcaldes. Posteriormente llegamos al tema de la reforma constitucional con la Asamblea Nacional Constituyente, se crea la Constitución de 1999, se habla de que Venezuela se constituye como un Estado federal descentralizado, que propugna como valores de su ordenamiento jurídico la libertad, la vida, buscan acercar el poder más al ciudadano, se habla de la participación efectiva de los ciudadanos, se hablan de mecanismos de control social, y todo, por supuesto, desde el punto de vista jurídico y desde el punto de vista de lo que establece la ley, se ve como un proceso de descentralización. Ahora, vamos a ver un poco lo que sucede en la práctica cuando ciertos procesos jurídicos, ciertos procesos políticos son inversamente proporcional a los procesos jurídicos. Es decir, la práctica va por un camino distinto. En 2004, 2005, por allí, en ese periodo de lo que va de 2004 a 2006, se comienzan a crear una serie de misiones sociales.
0: Ok.
1: Cada una de estas misiones, por supuesto, demandaba gente que estuviese detrás de ellos, organizando, planificando, dirigiendo, controlando. Y eso que la rendición de cuentas, ese es otro de los factores que en Venezuela hemos tomado como rito. Es decir, se cumple con la forma de hacer el acto protocolar de que estoy rindiendo cuentas, pero en términos técnicos, no hay una contrastación entre lo que tengo con lo que gasté, cuánto es el excedente, cuánto fue los créditos adicionales que de repente se necesitaron para determinadas obras públicas. Entonces, por allí ya hay algunos asuntos que tomar también. Luego de las misiones sociales, se crearon además el tema de las parainstituciones, que las misiones de cierto modo ayudaron a generar ese escenario, porque, por ejemplo, ya tenías un sistema de educación formal, ya tenías primaria, secundaria y tenías la universidad. Las misiones te crean entonces, por ejemplo, Misión Robinson, Misión Rivas, Misión Sucre, para hacer básicamente los mismos procesos, porque se tomaba en consideración como problema público que había gente que no había tenido esa oportunidad de repente de estudiar, gente que se le había pasado. Y, a ver, para cierto sector fue una política efectiva, pero en términos generales, el gasto que te generaba en nómina pública era bastante alto. Entonces, allí comienzan a verse no solamente en eso. Imagínate eso en otras áreas. Imagínatelos en vivienda, imagínatelos
0: en salud,
1: que salud fue uno de los que más se expandió. Imagínate proyectos de repente como la Canaima, o sea, que si bien hubo sus beneficiados, también hubo muchos despilfarros de recursos en ese proyecto, porque llegué a ver en las calles, por ejemplo, gente que, niños que no tenían mayor alfabetización tecnológica, le colocaban una cuerdita a la Canaima y la utilizaban como si fuera un carrito de juguete, ¿no?
0: Entonces, o Canaima que fueron utilizados por los papás en sus negocios particulares.
1: Terminó convirtiéndose en un negocio alterno porque se vendieron también y gente comenzó a trabajar con esas canaimas y a venderlas básicamente de forma ilegal porque estaba prohibido venderlas. Lo cierto es que todo este proceso fue aumentando la nómina pública. Y, por supuesto, a esto se suma el famoso clientelismo. Se suma el tema de, bueno, es que es mi compadre, necesito colocarlo en un puesto. Pero más allá de eso, también los trasfondos políticos que hay de eso. Si en algún momento me ayudaste, significa que te debo un favor. Y si te debo un favor, entonces te tengo que poner un puesto de toma de decisiones en un lugar, porque ya yo lo estoy tomando, entonces a ti también te voy a poner. Entonces, por allí fueron sumándose más empleados, creándose más ministerios, y no hubo una sinceración real de decir, bueno, ¿cuál es el problema que estamos atacando? ¿Cuál es la necesidad que nos está llevando a formular este ministerio, este subministerio, esta misión social, esta política pública de repente para sectores desprotegidos? No hubo tampoco una sinceración real con relación, por ejemplo, a qué tantos empleados debería tener uno de esos ministerios. Otro gasto que se suma allí es el equipamiento. Entonces, todas estas cosas como posibles antecedentes nos llevan a pensar que la reforma y la reestructuración, la reingeniería que se está buscando hacer es en el ámbito laboral sobre todo, porque voy a citar acá al 28º presidente de los Estados Unidos, Woodrow Wilson. Antes de ser presidente, él sacó un famoso documento que se llama El Estudio de la Administración. Fue uno de los primeros tratados que busca, de alguna manera, reconciliar la administración con la política. Y él allí establece que los estados se han vuelto expertos en manufacturar constituciones, pero que además se ha vuelto enorme en tamaño, pero torpe en movimiento. Tener más viceministerio, tener más ministerio, tener más misiones, más institutos, no nos hacen más ágil. Al contrario, hay que revisar efectivamente qué es lo que se está haciendo. Porque si tienes duplicidad de funciones, ¿quién realmente lo está haciendo? Y acá lo conecto con lo que decía inicialmente de la rendición de cuentas, que está ritualizada. Se respeta la forma, pero no el fondo. Si no tengo a nadie que me esté exigiendo cuentas, que además también por ley me corresponde como funcionario público darla, pues yo no sé si voy a cumplir con mi labor o simplemente se lo dejo al otro que tiene una función duplicada como la mía. Entonces, por allí se van generando todas esas disfunciones y es un mal que ya viene, si bien en 2006 era bien hacerlo a consideración de los actores políticos, porque tenías una renta petrolera por encima, un barril petrolero por encima de los $100, pues ahora ya no tanto. Después que con la caída de los precios petroleros, ¿cómo lo mantienen? Hay una ecuación sencilla. Particulares producen. Una parte de lo que produces va al Estado como renta impositiva. Esa renta impositiva se convierte en insumo que toma la administración pública para crear mejores bienes y servicios, mejorar la calidad de vida de ese ciudadano. Si esa ecuación simple que funciona en cualquier estado estándar no se aplica acá, sino que seguimos viviendo de la renta petrolera y ahora los precios caen, ¿cómo sostienes esta infraestructura? Cada subsidio que otorgas implica que el Estado tiene que generar esa cantidad por cada persona que le está dando ese subsidio. Entonces, por ejemplo, un bono de $100, si se lo das a 100 personas, el Estado tiene que generar esos recursos para darle a esas 100 personas. Entonces, por allí va como que todo esto de que ahora sea tan necesario, ya lo era hace unos años, pero en este momento se siente más la necesidad y siente más la presión de hacer los ajustes que tienen que hacer.
0: Y cuando no se genera esa producción, entonces vemos lo que llaman los economistas dinero inorgánico. Correcto. Dinero sin respaldo, inflación y todo lo demás que vemos. Para entender esto, con un ejemplo práctico, no sé si me sirve. Nosotros hemos sido testigos de varias fusiones de bancos privados. Este se junta, este compra acá y entonces suman sedes, deciden cuáles dejan funcionando, cuáles no. Y como tenían antes eran dos bancos, hay dos administradoras, hay dos gerentes, hay el doble de cajeros y tienen que reducir eso a una forma óptica. ¿Qué es distinto en esos espacios privados a los espacios públicos que estamos viendo? ¿Y por qué entonces eso es determinante para el resultado al final del día?
1: Bueno, lo distinto es que en el espacio público tienen más maniobra. pueden hasta crear otro ministerio que de alguna manera donde puedan poner a...
0: Porque la plata no va de su bolsillo.
1: Porque la plata no va de su bolsillo, va del bolsillo de la renta petrolera en todo caso y de algunos de los impuestos, por ejemplo, de nuestros empresarios también. Entonces, por allí tienen el tema de que los ministerios pueden abordar eso, pueden pueden reubicarlos en otros lugares que de repente no están siendo atendidos, que no están haciendo mayor cosa, y ponerlos a producir, y de algún modo ya eso está movilizando ese asunto, ¿no? Ahora, ¿qué pasa? Que en términos de tener 3.5 millones de empleados públicos y decir que no lo vas a reducir, ¿qué implicaría eso, no? Y esa es la pregunta de fondo. ¿Qué implicaría? Porque si no vas a reducir y tienes duplicado, ¿qué vas a hacer con esa gente que está allí, que de repente tenía el mismo rango y que además tienes el tema de la ley del trabajo de que no le puedes desmejorar la calidad de vida que tenía, el cargo laboral? Entonces, ¿qué vas a hacer con esa gente? ¿Vas a hacer un despido forzoso, una reducción progresiva de esa nómina? Porque si lo haces de forma masiva, tajante, pues eso puede resultar en un alzamiento popular de esos trabajadores y, por supuesto, no es conveniente para ninguno de los actores políticos y, sobre todo, menos para los que están en gobierno. Entonces, la pregunta de fondo es esa, ¿no? ¿Dónde piensa el gobierno reubicarlo? Y mira, con relación a reestructuración y reingeniería como tal, ya hay muy buenas iniciativas locales. Por allí se está trabajando en el Zulia, se ha venido trabajando lo que fue en su momento el Plan Zulia Tercer

0: deporte que ha preparado nuestro compañero Francisco Fonseca. No lo vamos a tener. Bueno, será mañana que le presentemos el resumen de lo que fue la Expo Ganadera 2026. Gracias por acompañarnos esta mañana. Gracias por dejarnos a nosotros acompañarles a través de este espacio. Una vez más, espero que tengan un lindo lunes, un excelente inicio de semana. Será hasta la próxima y recuerden, siempre sonría. Eso es gratis. Hasta luego.
1: Son las 8:52. 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
2: Hola, este es mi estado natural. Viajo a través de las nubes, llego al Guri y alimento su gran embalse con mis hermanas. Pasamos por las turbinas y generamos la electricidad. Cuando el verano está muy bravo, mi densidad disminuye y el embalse se seca y la generación de electricidad se hace menor. Cuida.

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1: Saludos, buenos días, son las 8:53 minutos. Atención, porque hasta ahora les informamos que inicia abordaje integral para rehabilitar la iglesia San Felipe Neri. La alcaldía de Maracaibo anunció que los trabajos iniciarán con la rehabilitación de la cerca perimetral para resguardar el interior del lugar que ha sido vandalizado. Como parte de las etapas de trabajo, además de la rehabilitación de la cerca, se desarrollarán jornadas de saneamiento. Estas labores operativas contarán con un despliegue de seguridad permanente en el perímetro para evitar nuevos actos de vandalismo. Asimismo, en el abordaje que se hace, participan también de manera activa equipos de Polimaracaibo para garantizar el resguardo del lugar. Usted recuerde que esta y más informaciones puede encontrarlas en nuestra página web www.radiofeyalegrianoticias.com. Les informó Verónica Moreno.
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0: Un inmenso placer darles a esta hora la más cordial bienvenida a nuestro programa A Ocho Columnas, lunes 22 de junio del año del Señor 2026. Listos, pues, en nuestro programa de hoy, fin de semana muy noticioso, muy activo, señor. Aquí pasa de todo. Todo, prohibido aburrirse, pues prohibido aburrirse. Estamos completamente en vivo y directo. Hoy desde la Galicera transmitimos a través de la señal radial de Radio Fe y Alegría 88.1 FM. Con nuestro streaming llegamos a todas partes del mundo, todas partes del planeta. www.radiofeyalegrianoticias.com. ¿Ok? Bueno, a través de nuestras redes sociales estamos en vivo y directo a través de nuestro canal de YouTube, Rafael Galicia TV. Y toda nuestra plataforma de redes sociales, nuestra cuenta en X, Twitter, Instagram. Estamos en vivo y directo. Bueno, Colombia, vamos con la noticia de hoy. Hoy estamos bajo
1: la noticia de hoy.
0: Chico, la envidia es un pecado. La envidia es un pecado. Pero les confieso que siento envidia de Colombia, de su proceso electoral, del comportamiento civilizado de sus líderes políticos. 25 millones de colombianos votaron ayer. Las elecciones arrancaron a las 8 de la mañana y terminaron a las 4 de la tarde sin el cuento de que prórroga porque hay mucha gente en la cola. Sin ese cuento. A las 4, cerrada los colegios. Proceso manual, y bueno, Colombia votó, a las 6 de la tarde se cerró el proceso, comenzó a contarse en tiempo real. Todos los medios de comunicación de Colombia, bueno, estaban allí con un televisor, pero pendientes, boletín 1, boletín 2, boletín 3, y ya. Chico, arrancó eso a las 6, arrancó el control. A las 8 ya habían resultado. Abelardo ganó la elección presidencial, pero ahí, con un 1% de diferencia. Ah, me pregunto por qué el pueblo no vota masivamente todavía. Colombia estaba polarizada, partida en dos. 250.840 votos, la diferencia entre Abelardo de la Espriella y Iván Cepeda del partido de la izquierda colombiana. Entonces, lo que quiero resaltar es que los resultados fueron rapiditos. Ese cuento que hay aquí, que es un proceso automatizado, y son las 12, y son las 1, y son las 2, y aquí no hay resultados electorales, chico. O cuando aparece el resultado electoral, aparecen con una servilleta. Bendito sea Dios. Bueno, Colombia ha votado. Entiendo que el proceso electoral debe ser validado por el Consejo Nacional Electoral de allá, y toda esta situación que alrededor del tema electoral. Entonces, Colombia de momento tiene un presidente electo, Abelardo de la Espriella. Bueno, hoy vamos a tener un análisis y ya tenemos a nuestro invitado en línea. Se trata del politólogo, profesor universitario, analista político, yo diría estudioso de la política, John Magdalena. Y cuando nosotros estamos en apuros por comprender la cosa política, bueno, le pedimos a John Magdalena que nos ayude a entender toda esta situación que vive el país, porque no es fácil. Y como la política es una ciencia, bueno, que sea este cristiano que nos explique. John Magdaleno, bienvenido al programa A Ocho Columnas. Gracias por estos minutos con nosotros.
2: Muchas gracias, Rafael. Buenos días para ti y para tu audiencia, o tardes o noches, según vean este programa, obviamente.
0: Correcto, correctamente. Bueno, antes de entrar en lo venezolano, me encantaría abusar de tu confianza y pedirte un breve comentario sobre el resultado electoral colombiano en comparación con el resultado peruano que todavía están contando votos. ¿Esto qué es desde el punto de vista de las ciencias políticas, John?
2: Bueno, lo que esto está comunicando, mi estimado Rafael, es una creciente polarización política en múltiples países, no solo en Estados Unidos, no solo en países como Francia, Italia, no, no. Es decir, hay una reacción de los polos, ¿no? Cada vez que se produce una hegemonía política de alguno de ellos por algún periodo. Y también está ocurriendo que hay una globalización de las técnicas de. Vamos, técnicas para hacer campañas, de las técnicas de comunicación política, de mercadeo y también una cierta globalización de las estrategias políticas y de campañas electorales. Es decir, todo el mundo está echando mano de todo el conocimiento disponible para hacer campañas y obviamente intentar conquistar una victoria. Así que qué bueno que lo mencionas porque en ambos casos el resultado es muy ajustado. Keiko, que estaba por debajo en, digamos, el desarrollo del conteo termina liderándolo, luego lo lidera Sánchez y lo que revierte las cosas a favor de Keiko hasta la fecha son las actas del exterior, de los peruanos que votaron en el exterior. Ahí es que ella obtiene una ventaja de más de 80 mil votos, si la memoria no me falla. Y en
0: Correcto.
2: el caso de la Spriella, la diferencia entre ambos candidatos es, por el último conteo que pude ver, de menos de un punto porcentual de diferencia,
0: Un
2: menos de
0: punto,
2: uno.
0: correcto. Un
2: Entonces, sí,
0: punto.
2: me parece que puede tener que ver con estos dos factores que señalo, pues polarización política creciente en buena parte del mundo y por otro lado una globalización de las técnicas para hacer campaña.
0: Pero una semana más y Abelardo de la Espriella pierde esa elección. Te pregunto, ¿el exceso uso de las redes sociales en ambas campañas, Perú, Colombia, es bueno, es positivo? ¿Se confía, el candidato se queda en su casa haciendo live, haciendo tal, y descuida un poco la operación política?
2: No lo sé, Rafael, me parece un buen punto para conversarlo en algún momento, pero yo personalmente tengo cada vez más desconfianza respecto del desempeño y uso de las redes sociales, ¿no? Cada vez se utilizan más para propaganda. En estos días atrás leí una noticia conforme a la cual parece que hubo una investigación cuyo principal resultado es que el 80% de las noticias que se vuelven virales en las redes sociales son mentiras. Imagínate tú de lo que estamos hablando, el 80%. Está claro, me
0: Buenísimo.
2: imagino yo que será un terreno fértil para la manipulación, de acuerdo a algunos candidatos y consultores, ¿no? Que utilizan estas estrategias y tácticas, a mi modo de ver, poco éticas. Lo peor que tú puedes hacer es mentir al electorado porque la postre se te revierte. Pero bueno, ese es otro asunto. Podemos conversarlo obviamente más adelante.
0: Así es. Bueno, volvamos a lo nuestro aquí, ¿no? Ahora, de pronto, se aparece Dinora Figueras como enviada del Departamento de Estado para iniciar las conversaciones y todo un ventarrón político se ha armado en el país. ¿Cómo analizas tú el rol de Dinora, sus tareas? Y si estas tareas o si esta presencia de Dinora debe preocupar al liderazgo de María Corina Machado, que es la reacción que ha habido, y yo digo, pero bueno. Como me parece que una cosa es el liderazgo de María Corina Machado y otra cosa es la operatividad política que pueda cumplir una dirigente como Dinora. Pero ayúdame a entender esto.
2: Sí, creo que vas por buen camino, Rafael, porque la primera distinción, antes de entrar en mis interpretaciones, mi lectura de ese acontecimiento, que fue y va a seguir siendo muy importante, ese es un hecho que trae cola, en mi opinión, que va a tener impactos. Me parece que abordas el asunto con, digamos, como debería hacerse. Pero partamos de un par de verdades duras, En mi modesta opinión, y lo digo con serenidad, con responsabilidad, en mi modesta opinión, efectivamente Machado sigue teniendo números de liderazgo muy importantes, no se pueden ocultar, la verdad es la verdad, pero en mi modesta opinión una cosa es ser el principal líder, ¿sí? Eventualmente beneficiario o beneficiaria de una transición a la democracia, y otra cosa muy distinta es intentar capitanearla. Son dos momentos políticos muy distintos. Un momento es la transición, que está llena de complejidades, y un momento distinto es una elección fundacional de la democracia, que obviamente se produce al término de la segunda fase de una transición, que es la democratización. Como yo he explicado esto N número de veces, y si la memoria no me falla, hasta en tu propio programa, la última vez que nos vimos antes de la elección presidencial del 28 de julio del 24, lo expliqué, que las transiciones tenían dos etapas, una liberalización política es la primera, y la segunda democratización. Me imagino que nuestros oyentes recordarán, los que vieron tu programa recordarán aquello, pero obviamente me voy a sentir obligado en cualquier momento de la conversación a repetirlo, pensando en aquellos que obviamente no han escuchado de esto. En mi modesta opinión, María Corina no está en capacidad de liderar la transición. María Corina puede ser una gran beneficiaria, entre otros, de la instalación de la democracia en Venezuela. Y hay una dificultad objetiva, una dificultad real. El gobierno se niega a establecer interlocución directa, hasta donde yo puedo saber, con la información extraoficial que me llega. El gobierno encargado se niega, y el régimen político venezolano en su conjunto se niega a conversar, a entablar un ciclo de negociaciones privadas con Machado. Ese es un hecho objetivo, si la información que nos está llegando es correcta. Y ese hecho objetivo de él, perdón, de ese hecho objetivo teníamos noticias antes de la presidencial del 24, y si alguien se toma la molestia de volver a ver aquella entrevista que tú me hiciste, me parece que con tu hijo, si la memoria no me falla, los dos Rafaeles, me parece que era aquella entrevista.
0: Sí, señor, hoy está en la dirección.
2: Claro, si alguien se toma la molestia de ver esa entrevista, queda claro que ese era un factor que estaba orbitando sobre la actuación política del gobierno de cara a la coyuntura presidencial, y queda claro que la posibilidad de que se iniciaran protestas masivas o no también era el otro factor, y esas protestas no fueron capitaneadas por el liderazgo político, por Machado en concreto. Entonces, frente a esta dificultad objetiva, es decir, el gobierno encargado se resiste, se rehúsa una y otra vez a sostener una interlocución privada con Machado, ¿qué opción queda? Pues bueno, hay que tener otros interlocutores. Esos otros interlocutores idealmente deberían tener, digamos, coordinación estratégica con el resto de la oposición, idealmente. Ahora, si esos otros interlocutores se perciben como desplazados, ah, caray, ahí vienen los problemas. Ahí vienen los problemas. Por eso siempre repetí y he repetido, cuando se va a configurar una coalición alternativa para intentar una transición a la democracia, más vale que usted sea lo más incluyente y heterogéneo posible en la incorporación de factores a esa coalición alternativa, es decir, aquella que va a promover el episodio de democratización. En el caso venezolano sería un episodio de redemocratización, porque ya tuvimos una experiencia democrática prolongada de 43 años, en mi opinión. Más vale que usted integre a mucha gente, porque de lo contrario va a tener demasiados adversarios, y eso puede torpedear el esfuerzo o los esfuerzos en favor de precisamente la instalación de la democracia. Así que esta es mi primera lectura. ¿A qué viene Dinora Figuera? A establecer un canal formal de interlocución privada, es decir, un canal de negociación. Ese canal tuvo, por lo que sabemos, el establecimiento, mejor dicho, ese canal tuvo, se participó, se coordinó previamente con la plataforma, con Machado, por las propias declaraciones de Figuera, que entendemos que no. Entendemos que no, a juzgar por sus propias declaraciones de la semana pasada. Y lo dijo con mucha claridad, viene con un mandato norteamericano, con un mandato del gobierno norteamericano. Entonces, bueno, ¿qué se puede hacer en esas circunstancias? ¿Será bueno un esfuerzo de coordinación? Pues por supuesto que sería ideal un esfuerzo de coordinación, claro. Pero lo que entiendo
0: entre,
2: yo...
0: Entre María Corina.
2: ¿Cómo?
0: Una coordinación entre Dinora y María Corina Machado.
2: Es que yo pienso, Rafael, más en términos organizativos. Es decir, una transición no puede estar sujeta a la voluntad de una sola persona. Está muy bien que sea liderazgo, pues nadie le quita esa condición. Pero hace falta mucho más para una transición que el líder. O la voluntad del líder, la líder, la lideresa. Es decir, se requieren muchas fuerzas, muchos factores, muchos sectores. Y hacerlo con mucha inteligencia estratégica. Entonces, yo lo que creo es que Dinora viene a resolver un problema que plantea Machado, como que es rechazada por el gobierno encargado para entablar un ciclo de negociaciones privadas que puede tomar algún tiempo. Eso no va a ser muy rápido. Entonces, ¿cómo lo hará Dinora? ¿Lo hará bien, lo hará mal? Bueno, no sabemos, pues, digamos. si apenas acaba de llegar, ya se fue. Se dice en un trabajo periodístico que leí la semana pasada que llegará en un mes aproximadamente de nuevo. Es decir, pero claro está, parece venir, a juzgar por sus propias declaraciones y lo que se conoce oficialmente, parece venir con un mandato del gobierno norteamericano. Es decir, viene a resolver un problema, eso es lo que yo entiendo. ¿Sí?
0: Pero la cultura venezolana, John, que tú la conoces muy bien, muchos han interpretado que la designación de Dinora confirma una especie de distanciamiento de Trump con María Corina, de la Casa Blanca con María Corina, gobierno norteamericano con María Corina. Entonces, que unos dicen, y muchos medios desde Miami suelen comentar, pero bueno, ¿por qué no se nombró a alguien de 20? ¿Por qué no se nombró a alguien más cercano a María Corina? ¿Tú crees que la designación de Dinora necesariamente significa distanciamiento de Trump con María Corina?
2: Puede significarlo y puede que no. Es decir, yo no estoy en los salones de la oficina oval, en los espacios de la oficina oval, digamos, ni estoy en los salones de la Casa Blanca para saberlo con precisión matemática. Sospecho por la información extraoficial que me llega, que la relación no está en su mejor momento. Entiendo, se me dice, ignoro si es cierto o no, se me dice de algunas fuentes que la última reunión no fue buena, la última reunión entre Trump y Machado no fue buena. Lo ignoro, yo no estaba allí, ¿sí? Entonces, esta historia que te dice fulano, que tiene información, no lo sé, no lo puedo comprobar. Sí, digamos, circula ese rumor. Y efectivamente la señal de enviar a Dinora Figuera después de la firma de la cual el manifiesto de Panamá, obviamente comunica algo. Te está comunicando algo. Te está comunicando que es la respuesta del gobierno norteamericano para resolver el problema que está planteado con Machado y el gobierno encargado. No hay disposición del gobierno encargado para negociar ni con Machado directamente ni con los interlocutores que ya designe. Y ya teníamos señales de esto, por cierto, desde antes de la presidencial. Las comunicaciones se cierran entre el gobierno y la oposición. Yo no sé si lo expliqué en tu programa en aquella oportunidad. Se cierran en aquella oportunidad porque, se intentan cambiar los interlocutores que había, a excepción de Gerardo Blay, que se mantiene como un interlocutor entre la oposición y el gobierno. De paso, un interlocutor oficial, porque era el jefe de la delegación de opositora durante mucho tiempo. Pero los otros tres interlocutores, no quisiera meterme en los detalles de esto, para no pisar mucho callo hoy, pero Sí, se intentaron reemplazar a tres y cuando se presentaron a las nuevas tres figuras que reemplazarían a los interlocutores de la oposición, se cerraron los canales de comunicación, Rafael. Esa es la realidad y todo el mundo que está informado lo sabe. Pregúntenle al propio Edmundo González Urrutia, pregúntenselo a él. Entonces, ahí hay una dificultad objetiva, es decir, no estoy formulando un juicio de valor, hay una dificultad objetiva para que se establezca un canal de comunicación privada. Entonces, bueno, me parece a mí que Dinora viene a resolver ese problema. Ah, bueno, entonces se entenderá tanto en la plataforma como en los círculos de Machado y la misma Machado, se entenderá entonces que esto no tiene por qué ser percibido como una amenaza, sino que más bien viene a abrir una compuerta para que se produzca una negociación, para que se pueda avanzar en esa negociación. Porque si eso se entiende así y empieza a haber coordinación entre los factores, es decir, los que pueden negociar, estos son los que pueden negociar, no los que tú quieres que negocien, es distinto. Ah, bueno, si se entiende con madurez, yo no vería mayor contratiempo ni problema. Ah, pero si hay resistencia, si hay dificultad en asimilar el mensaje que se emplea, ahí sí va a haber problema, Rafael. Es decir, depende también de cómo lo asuma el liderazgo, ¿no? Aló, aló, aló, como que se congeló la imagen.
0: Sí, aló, aló. Estamos teniendo algunos problemas, estamos teniendo algunas problemitas con la internet, pero bueno, continuamos, ya van y vienen. John Magdaleno, ¿cuál crees tú deban ser las principales tareas de Dinora, aunque ella adelantó en una declaración el tema CNE, el tema magistrado, en una comisión técnica se van a sentar? ¿Cómo son esas dinámicas? Tú que tienes gran experiencia en el tema político, ¿cómo es esa dinámica? Dinora trae una lista de candidatos a rectores del CNE, Jorge Rodríguez trae otra lista. ¿Y cómo es esa dinámica de discusión?
2: No, antes que listas de figuras o de personas, se discuten más bien los términos de las reglas de juego. Y me parece saludable que así sea antes de pasar a discutir a figuras, es decir, nombres de figuras. Ahora, Rafael, mucho antes de pensar en la discusión acerca de quiénes integrarían el nuevo Consejo Nacional Electoral, que obviamente es un imperativo, pero también sería un imperativo la composición, estar muy atento a la composición del resto de los poderes públicos, no solo del Consejo Nacional Electoral. Antes de esto, tengo la impresión de que la conversación puede transcurrir alrededor de unas garantías elementales que requieren los ciudadanos para pensar luego en una elección libre y competitiva. Es decir, y aquí vuelvo con la explicación una vez más, de lo que implica una transición a la democracia. Una transición a la democracia es un intervalo entre un régimen político y otro. ¿Qué es un régimen político? Un conjunto de reglas de juego formales y de prácticas informales que definen quiénes son los que toman decisiones de obligatorio cumplimiento, lo que se conoce como decisiones colectivamente vinculantes, de obligatorio acatamiento a la postre, y cómo las toman. Eso es lo que define un régimen político. Quiénes acceden al poder, cómo acceden al poder, por intermedio de qué procedimiento, ¿sí? Y cómo toman decisiones. Entonces, estamos hablando, amigos, si se desea trabajar en serio en la dirección de una transición a la democracia, no una transición política a secas, bueno, tienen que restituirse algunas garantías elementales que protegen a individuos y grupos sociales y políticos. Es decir, entonces aquí viene la primera etapa de la transición, la liberalización política. La primera etapa es una distensión política. Eso es lo que significa liberalizar, restituir el Estado de Derecho. Pero ¿qué es lo que ocurre en la experiencia comparada, en la experiencia real, en 120 casos, que son los que yo he examinado durante 12 años? ¿Qué es lo que ocurre en la mayoría de esos casos? La restitución de garantías es gradual. No estoy diciendo lo que deseo. Yo deseo para Venezuela una transición lo más rápida posible, porque si es demasiado rápida es muy defectuosa. Lo más rápido posible, pero obviamente avanzando firmemente en la restitución de garantías. Entonces, la primera etapa restituye libertades civiles. ¿Cuáles? Por lo regular estas, libertad de pensamiento, opinión y expresión, libertad de prensa, libertad de reunión, libertad de asociación, habeas corpus, que es la figura jurídica que le protege frente a detenciones arbitrarias, inviolabilidad del hogar privado, inviolabilidad de las comunicaciones privadas, ¿sí? Libre movilidad. Ay, efectivamente suelen liberarse presos políticos masivamente cuando se inicia o va a iniciarse una transición a la democracia. Entonces, eso es lo que constituye la liberalización política. En mi opinión, la liberación masiva de presos políticos no es suficiente para hablar del inicio de una transición a la democracia en Venezuela. ¿Por qué? Porque, bueno, está bien, tú los excarcelaste, pero les restituiste las garantías que violaste para que ellos, para meterlos presos. Es decir, se las restituiste. No. Ah, entonces, en la medida en que esto avance, sí, que usted tenga mayor libertad de pensamiento, opinión y expresión, libertad de prensa, libertad de reunión, asociación, etcétera, etcétera. Lo que acabo de mencionar, que son 9, en esa medida se restituirá más efectivamente el Estado de Derecho y se abrirá más el debate público. Y luego viene la segunda etapa, que es la democratización. Pero mucho antes de pensar en la elección libre y competitiva y mucho antes de pensar en la configuración del Consejo Nacional Electoral, tiene que haber un consenso elemental, mi estimado amigo, al que deben llegar estas fuerzas políticas que tienen por lo menos unos 26 años, para no decir los 27 completos. Sí, los 27 completos. 27 años de conflicto sociopolítico. Sí, ese consenso elemental que se requiere es este. Se va a reconocer a la elección libre, justa, imparcial, competitiva, periódica, internacionalmente verificable. ¿Se va a reconocer a la elección como el único procedimiento para acceder a puestos estatales? ¿Se va a reconocer como el único procedimiento? Lo cual me plantea una interrogante mucho más delicada. Ya hay un consenso de fondo entre sectores del oficialismo, ¿sí?, quienes ocupan el poder. Hay un consenso acerca de esto. Esto me plantea otra pregunta. Ya todos acordaron en el oficialismo, todos sin excepción, respetar un resultado que sea adverso, es decir, admitir públicamente una derrota electoral y transferir el poder. Ya hay un acuerdo sobre esto en el oficialismo, ya hay un acuerdo sobre esto en el PSUV, ya hay un acuerdo sobre esto en la institucionalidad estatal, incluyendo sectores de las Fuerzas Armadas y los cuerpos de seguridad del Estado. Si ya esto está claro, como yo creo que esto no está nada claro, mi estimado Rafael, bueno, esta es la primera cosa que yo creo que viene a ser Dino Una. Es decir, el primer punto de la negociación, mucho antes de pensar en la configuración del CNE, su integración, es bueno, vale, van a aceptar finalmente las elecciones como el procedimiento para elegir autoridades y representantes políticos, unas elecciones libres, competitivas, justas, imparciales, periódicas, internacionalmente verificables. Ah, si esto se acepta, Rafael, bueno, entonces hay que restituir una serie de garantías adicionales, derechos políticos en este caso.
0: Qué interesante. Le das profundidad a este asunto. Distensión. De allí esa foto de Dinora con Jorge Rodríguez. Inicia un proceso de distensión política.
2: Bueno, esa sería la pretensión, creo yo. Ese sería el objetivo, sí, creo yo. Veamos cómo se desarrolla esto en lo sucesivo. Veamos si las negociaciones avanzan. Veamos si arrojan algunos frutos, alguna. Pero por donde hay que empezar no es el CNE, hay que empezar por la restitución de garantías ciudadanas, mi estimado amigo, por libertades civiles. Es decir, que los ciudadanos tengan garantía de poder opinar sin temor a represalias del Estado y de terceros, porque yo veo gente en la oposición censurando, criminalizando, estigmatizando la opinión. Bueno, y no se supone que ustedes son los demócratas, pues compórtense como tales. Es decir, ustedes no se autodenominan, muchos de ellos, me refiero a unos en particular, no se autodenominan demócratas. Usted está censurando la opinión ajena. Pues compórtese como demócrata, pues. Entonces, es decir, después de esto vendría, si las cosas salen bien, si se restituyen más o menos integralmente libertades civiles, bueno, pasamos a la segunda etapa, que es democratización, en la que se restituyen derechos políticos. Si reconoces a la elección, entonces tienes que permitir la participación de partidos y candidatos en la elección, ¿no es así? Y eso tiene una traducción muy concreta en Venezuela, le vas a restituir las tarjetas a sus legítimos titulares. ¿Sí? Por ejemplo, bueno, considerar la elección como el mecanismo para poder acceder al poder significa que tienes que proteger la elegibilidad elegibilidad de... Sí. ¿Se fue la luz?
0: Se fue la luz, John.
2: Y allá se cae el internet por eso, ¿no?
0: Sí, se nos cae el internet. En unos minutos, déjame intentar resolver aquí. ¡Qué increíble!
2: Ay, ese apagón lo mandaron a hacer.
0: Se nos ha ido la luz. No sé si me escuchas.
2: Pero seguimos al aire.
1: Son las 9:31. 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
3: Bélgica e Irán firmaron un tenso y batallado empate 0-0 en el Sofín Stadium de Los Ángeles, un resultado que deja al grupo G completamente abierto tras la segunda jornada de la Copa del Mundo 2026. El conjunto belga, dirigido por Rudy García, monopolizó la posesión del balón, pero se estrelló una y otra vez contra un sistema defensivo iraní sumamente disciplinado y solidario. El trámite del encuentro estuvo marcado por la frustración de los Diablos Rojos y la resistencia eórica del Tian Meji. La primera mitad dejó un susto mayúsculo para los europeos cuando un gol de Taremi fue anulado de forma milimétrica por fuera de juego tras la revisión del VAR. A partir de allí, el guardameta iraní se erigió como una de las figuras del encuentro, firmando un total de 7 atajadas para mantener un arco invicto frente a los intentos de Kevin De Bruyne y Romelu Lukaku. La balanza táctica cambió de rumbo de manera drástica en el minuto 66, momento en el que defensor belga Engoy recibió una tarjeta roja tras derribar a Taremi cuando este se escapaba solitario de cara al arco. A pesar de contar con la ventaja numérica en el tramo final, Irán prefirió no arriesgar su valioso punto táctico, consumando un empate que deja a ambas selecciones con la obligación de buscar la clasificación en la última jornada de la cita mundialista.
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2: Yo no estaría tan seguro de esto. Así como hay liberalizaciones políticas parciales, también hay democratizaciones incompletas. Sí, se va a respetar la libre elegibilidad, es decir, que usted pueda postularse. Es decir, se van a suprimir las inhabilitaciones políticas. Van a dejar de usarse. Van a quedar como parte del recuerdo, se van a utilizar un poco más selectivamente. Es decir, hay una serie de interrogaciones que hacerse seriamente sobre la fase democratizadora. Entonces, yo no creo que se llegue de inmediato a una negociación sobre el CNE. Primero se discuten las reglas de juego. reglas de juego políticas primero y luego reglas de juego electorales. Yo creo que la conversación va a transcurrir más bien por ese camino.
0: Correcto. Bueno, John, yo quería consultarte hoy tu opinión en cuanto al alcance, al peso de la influencia de los Estados Unidos ya en los temas políticos, en los temas incluso político-partidistas. Estados Unidos está jugando en el tablero político venezolano con mucha fuerza, con mucho peso. ¿Cuál sería el alcance de eso?
2: A mí me parece que el alcance es potencialmente total, Rafael, potencialmente total. Es decir, desde el 3 de enero se instala en Venezuela una tutela norteamericana. No estoy formulando un juicio de valor, no estoy diciendo si me gusta o no me gusta. No, no, ese no es el objetivo de mi conversación. El objetivo de una declaración que yo pudiera dar sobre esta materia es intentar comprender cómo transcurre este juego ahora a partir del 3 de enero. Y después de la instalación de una tutela norteamericana, obviamente ellos fijan las reglas del juego y las prácticas informales, ¿cómo no? Es decir, delimitan el territorio en el que cada uno de los actores puede jugar. Cuando uno se pasa de la raya, entonces obviamente recurren a otros actores, ¿sí? Y así. Es decir que le dejan, sí, ciertamente algún margen de maniobra tanto al gobierno encargado como a la oposición. Esto es lo que yo he llamado grados de libertad. Una vez dije en una reunión esto y alguien se molestó por allí porque dije, sí, pese a que el gobierno norteamericano fija, delimita el territorio de juego o los territorios, porque son varios tableros, al mismo tiempo, vamos, le deja ciertos grados de libertad. La expresión grados de libertad es obviamente condicional, ¿sí? Entre comillas, grados de libertad, es decir, le deja espacios de actuación sin restricciones tan severas como las que en algunas áreas hay. Por ejemplo, restricciones severas hay en materia de política económica. ¿A dónde ingresan los recursos que, vamos, tienen lugar por la vía de exportaciones petroleras? A una cuenta de la OFAC, ¿sí? Una cuenta del Departamento del Tesoro. Hay una restricción muy concreta, una restricción económico-financiera. En materia política, sospecho, a juzgar por lo que viene ocurriendo desde hace varios meses, sospecho que el gobierno quiere diversificar, vamos, los canales de comunicación con factores opositores. Da la impresión de que quiere diversificar la comunicación. ¿Por qué tú querrías diversificar la comunicación con diversos factores opositores y no como usualmente había exigido el gobierno norteamericano que fuese uno solo? Ah, bueno, presumiblemente porque no te estás entendiendo bien con ese factor, presumiblemente. ¿Sí? De vuelta, no tenemos evidencia de esto, estamos formulando conjeturas, hipótesis. Pero bueno, esto pareciera ser lo que está ocurriendo. ¿Por qué el gobierno llama a Enrique Márquez a aquel acto del Capitolio? A mí me parece que eso no fue por fortuito políticamente hablando. ¿Por qué ahora llama a Dinora Figuera? A mí me parece que no es fortuito políticamente hablando. Es decir, algo está pasando. Algo está pasando con el gobierno norteamericano y sectores de oposición.
0: Perfecto. Bueno, John, quiero agradecerte la gentileza que has tenido de acompañarnos, incluso de comprender este hecho sobrevenido de este apagón. Este
2: claro, tema es que, parte de la realidad que, cotidiana, tío, amigo.
0: Sí, sí, chico. Esto es terrible y ojalá esté dentro de la agenda de nuestros políticos, ¿no? Que veo que el tema electoral domina la narrativa del momento y poco se dice de los problemas. Mientras tanto, el gobierno que está informando que firma convenios con la General Electric, por ejemplo, no se conoce en detalle esos tipos de acuerdos. Y ya ves que estábamos tú y yo conversando y ¡fum! El servicio eléctrico se fue. ¿Este tema electoral nos llevará el resto del año, John?
2: Es que yo no veo elecciones este año, Rafael. Yo no veo elecciones este año. Y la gran incertidumbre será si se darán en el 27, en el 28, No se sabe, Rafael, no se sabe. Supongamos por un momento que la transición a la democracia arranque porque la liberalización política no es imposible, vamos, para las condiciones actuales en Venezuela, no es imposible. Puede arrancar, quizá el año que viene, quizá a final de este año, qué sé yo. Yo lo puedo que resolver, hombre, pero no puedo saber exactamente qué va a pasar. Ahora, supongamos que se produce el inicio de la transición con una liberalización política. ¿Cuánto tiempo va a tomar acordar reglas de juego para acelerar elecciones? No hay manera de saberlo, Rafael. No hay manera de saberlo.
0: Sí. Podemos afirmar que se ha iniciado formalmente la transición política.
2: A la democracia no. A la democracia no. Transición política secas lo podemos discutir, quizás, pero transición a la democracia que comporta restituir una serie de libertades civiles en inicio, faltan señales adicionales de parte del gobierno. Es cierto que se han liberado masivamente presos políticos, es cierto que se ha permitido el regreso de exiliados políticos, muy selectivamente esto último, pero la pregunta de fondo es, ¿cuándo se van a restituir plenamente la libertad de pensamiento, opinión y expresión? ¿Cuándo se va a restituir plenamente la libertad de prensa que tanto te afecta a ti y a tus colegas? Sí, y a todos los ciudadanos, obviamente.
0: Sí, señor.
2: Es decir, porque nosotros los ciudadanos somos beneficiarios de entornos de libre formación de la opinión pública, no de entornos regulados o interferidos por el Estado. ¿Cuándo se va a restituir la libertad de reunión formalmente? Porque el decreto de conmoción exterior lo prohíbe. El gobierno que encargado se está haciendo el loco con eso, pero está en el decreto de conmoción exterior. Y la libertad de asociación, que se le respete simultáneamente a los sindicalistas el fuero sindical o a los, vamos, gremios profesionales, los colegios profesionales, que se desarrolle su actividad en paz, sin objeto de persecución o vigilancia o interferencia estatal, lo mismo que los partidos. Es decir, tienen que restituirse algunas garantías adicionales para decir se inició la transición a la democracia. Ah, transición política seca, bueno, puede ser, pero a la democracia, que básicamente, es decir, hay señales de que la trayectoria que estamos caminando es hacia la democracia. No, no, no, todavía es muy prematuro, todavía no.
0: Sí, bueno. Ahí estamos conversando. Quiero agradecer a John Magdaleno estos minutos. Hoy hemos tenido una comunicación accidentada. ¿Me da tiempo de una última pregunta, John?
2: Adelante, Rafael.
0: ¿Tú crees que María Corina Machado debería tomar un avión y venirse a Caracas y salir a recorrer el país sin, con o sin la autorización de Estados Unidos?
2: Yo sé que para mucha gente es lo deseable, pero si su integridad física y psíquica está bajo riesgo en esa circunstancia, yo no se lo recomendaría. Si los norteamericanos no le pueden dar alguna garantía de seguridad, yo no se lo recomendaría. Y eso pasa obviamente por la palabra del gobierno encargado. Es decir, si esa no es una palabra dada cierta, con garantías de fiel cumplimiento, yo no se lo recomendaría, honestamente.
0: Sí. John, es un honor para nosotros en el programa tenerte como invitado. Cada intervención tuya es una cátedra de ciencia política, chico.
2: A la orden siempre, estimado amigo. Gracias por tu gentileza.
0: Es así. Muchísimas gracias y estaremos pendientes.
2: Claro que sí.
0: Bueno, saludos a todos. Gracias. A ustedes mil gracias por la sintonía. Sigan con nuestra excelente programación. Fíjense, se nos fue la luz y ha estado muy accidentada nuestra conversación tan importante con John Magdaleno, pero espero que el equipo de postproducción pueda hacer algunos milagros. Por lo pronto, nos despedimos. Sigan con nuestra excelente programación. Será de noticias. Y donde está la noticia, está Galicia. Más vale creer en Dios que en hombres poderosos. El Señor bendiga sin límites al pueblo venezolano, muy especialmente al pueblo zuliano, y nuestra amada Virgen de Chiquinquirá guarde, cuide y proteja a todos los zulianos dispersos por el mundo. Tráemelo pronto, Chinita. Hasta mañana, si Dios quiere.
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0: Son las 9:46.
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0: 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Son las 10 y 56 minutos. 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
1: Y en el cierre de las emociones del Grupo G de este día domingo, la selección de Nueva Zelanda y Egipto se enfrentaban para ver quién comandaba este grupo tras el empate de Bélgica e Irán mucho más temprano. Nueva Zelanda arrancó anotando al minuto 15 con Surman, y en un partido donde los primeros dos minutos fueron dominio total de Nueva Zelanda, donde se evidenció un claro dominio en el aspecto ofensivo y una clara defensa que neutralizó totalmente a los egipcios. No obstante, en el segundo tiempo Egipto salió con otra actitud, una forma mucho más abierta de atacar y buscar las bandas, y así fue como Zico al minuto 58 igualó las acciones. 8 minutos más tarde, Mohamed Salah al minuto 67 logró abrir el marcador, el histórico jugador egipcio, y al minuto 82 Mohamed Trezeguet anotó el último y el tercer gol definitivo. Le dieron vuelta a Nueva Zelanda y Egipto se comanda como el líder de este grupo G, y una selección que se enfrentará a Irán en la última jornada. Con este resultado, Nueva Zelanda, Irán y Bélgica todavía tienen opciones de meterse, así sea como mejores terceros también de este Mundial 2026.
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0: Muy buenos días, amigas y amigos, ¿cómo están? ¿Cómo se sienten? Bienvenidos todos a Frecuencia Noticias a través de Radio Fe y Alegría 88.1 FM, donde quiera que nos estén escuchando, en su casa, en su apartamento, de camino a la oficina, en el transporte público. También las personas que nos escuchan fuera de nuestras fronteras, les saluda Felipe López, mi certificado el 28108, mi número del Colegio Nacional de Periodistas el 10571, productor nacional independiente 30594. En la producción y community manager de este programa, la licenciada Joanna Barbosa, su CNP 16911, productor nacional independiente 31814. En la producción general de la radio, Winston León. En la coordinación de los servicios informativos y coordinación de la radio, Jesús Villalobos. En la dirección, Iranía Costa. Nuestras redes sociales, arroba Frecuencia Noticias en Instagram y TikTok, y arroba Frecuencia Noti en la red social X. Mi cuenta personal, tanto en Instagram como en X, es arroba Felipe López TV. Recuerden que llegamos por las diferentes plataformas de streaming, el portal www.radiofeyalegrianoticias.com y frecuencianoticias.com. Este espacio también se difunde como podcast en las plataformas Spotify, iVoox, también la plataforma YouTube. Estamos al aire también en vivo a través de la plataforma YouTube, también TuneIn, Amazon Music Podcast, Zeno Radio Podcast, iHeartRadio Podcast, y en las diversas plataformas de podcast de audio también estamos presentes, al igual que en nuestro canal de YouTube y nuestro canal de Telegram. Si tienen la aplicación Telegram, súmense al canal de Frecuencia Noticias para que vamos creciendo también por allí. 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A nombre de todos ellos, vamos a comenzar el programa del día de hoy.
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0: Bueno, el 0414-175-1039 es nuestra línea telefónica para que se comuniquen con nosotros y estemos interactuando entre los problemas que ustedes tengan en su comunidad y nuestro programa, como siempre lo hacemos. Recuerden mencionar su nombre, su cédula de identidad, muy importante el sector. Desde donde se van a comunicar con nosotros, ustedes saben que pueden enviar mensajes allí cuando quieran y a la hora que sea, porque nosotros igualmente los vamos a decir en el programa. Si los envían en la tarde, los decimos mañana en el programa. O también está nuestra página web y las diversas redes sociales. Bueno, hoy tendremos un programa bastante interesante. En el próximo segmento estaremos dialogando con el abogado Víctor Velasco Prieto, amigo personal y de la casa, coordinador de la Comisión de Derechos Humanos de la Federación de Abogados de Venezuela, capítulo Zulia, profesor universitario, político venezolano, dirigente, bueno, entre tantas facetas que tiene Víctor Velasco. Vamos a estar hablando un poco de los presos políticos, también de los derechos humanos, también de los abogados que permanecen todavía detenidos, y bueno, una serie de cosas que estaremos hablando, de política también vamos a hablar un poco con el abogado Víctor Velasco Prieto. Así que no se pueden perder el programa del día de hoy. Junio del año 2026, un día como hoy, pero del año 1215, imagínense ustedes, se aprueba la Carta Magna del Reino Unido, de la Gran Carta de las Libertades, redactada por el arzobispo de Canterbury. En Windsor fue eso. También el Papa Sixto VI crea oficialmente la Biblioteca Apostólica Vaticana, ubicada en la Ciudad del Vaticano en el año 1481. Simón Bolívar firma el decreto de la guerra a muerte durante la campaña admirable en el año 1913. También muere Antonio Nicolás Briceño en el año 1813, abogado y militar venezolano, figura clave en los primeros años de la independencia. Así le decían, sí señor. Segunda batalla de la Puerta en el año 1814. Este enfrentamiento se enmarca en el contexto de la Guerra de Independencia de Venezuela. Inicia también la Guerra del Cerdo en los Estados Unidos y el Imperio Británico en el año 1859. Nace en un día como hoy, en el año 1923, la actriz chilena-venezolana reconocida por su destacada participación en muchas telenovelas en los años 70 y los 80 venezolanas. Me refiero a Amalia Pérez Díaz, nace un día como hoy de 1923. Nace Rubén Aguirre. ¿Quién no conoce a Rubén Aguirre? Víctor no, porque es de otra generación. En el año 1934, actor, comediante, ingeniero agrónomo mexicano, famoso por haber interpretado al profesor Jirafales en la serie mexicana El Chavo del Ocho. También fallecía José Gil Fortul en el año 1943, escritor, historiador, abogado y político venezolano, considerado uno de los principales exponentes del positivismo en Venezuela. Se funda la Asociación Europea de Fútbol, la UEFA, en Basilea, en Suiza, en el año 1954. Hablando que estamos en la cosa del Mundial de Fútbol también. Los hermanos Dan y Frank Carney, fundadores de Pizza Hut, abren también en Wichita, Kansas, Estados Unidos, el primer local de la franquicia en el año 1958. Se estrena la película romántica de comedia dramática estadounidense Piso de Soltero, producida y dirigida por Billy Wilder en el año 1960. El Departamento de Defensa de los Estados Unidos, a través del DARPA, se conecta con el centro sísmico NorSAR en Noruega mediante ARPANET. Esto fue el inicio de lo que iba a ser la Internet en el mundo. El árbitro de fútbol venezolano, nacido en España, Vicente Liobregal, se convierte en el primer árbitro venezolano en pitar en una Copa del Mundo. Ya lo hizo recientemente el día de ayer Jesús Valenzuela, en ese partido entre Australia, que ganó Australia a la gente de Turquía. Eso fue en el año 1974. Muere Tuerruo Nakamura en el año 1979, militar japonés originario de Taiwán, conocido por ser el primer soldado japonés en rendirse tras la final de la Segunda Guerra Mundial. Se estrena la película Rocky II en el año 1979. La película fue un gran éxito y continúa la historia de Rocky, quien regresa al ring para enfrentarse nuevamente a Apollo Creed. También se funda el estudio Ghibli en el año 1985. Fue un estudio japonés de animación considerado por los especialistas como uno de los mejores del mundo. Entra en vigencia la reforma de la Ley Orgánica del Régimen Municipal, donde desaparece el Distrito Sucre y se crean los municipios Sucre, Barute, Latillo y Chacao en el año 1989. Se estrena la película de animación estadounidense El Rey León en 1994. Muere John Atanasoff en el año 1995, ingeniero electrónico, físico e inventor estadounidense. El acróbata estadounidense Nicolás Bualenda se convierte en la primera persona en cruzar las cataratas del Niágara en 25 minutos, una hazaña. En el año 2012 fue eso. Muere Franco Zeffirelli, famoso director, diseñador y productor italiano, reconocido internacionalmente por dirigir los clásicos cinematográficos como Romeo y Julieta de Shakespeare, y también nominado al premio Oscar por su miniserie de televisión de varios capítulos, que para mí es una de las series más completas, de Jesús de Nazaret, protagonizada por el actor Robert Powell. También Microsoft descontinúa y termina con el soporte completo para Internet Explorer en el año 2022. Hoy es Día Mundial de la Toma de Conciencia de Abuso y Maltrato en la Vejez. Día Global del Viento. Imagínense, hasta el viento tiene su día. Día Global del Viento. Esas fueron las efemérides. Este 15 de junio del año 2026. Vamos a revisar algunas notas de frecuencianoticias.com y de Versión Final. En frecuencianoticias.com, Foro Penal reporta 894 excarcelaciones de presos políticos desde el mes de enero. María Corina Machado agradece a Trump por acciones contra mafias y grupos armados. El Papa León ayer dijo que agradece la acogida en España y expresa su cercanía a Filipinas. Versión Final tiene: el presidente Trump, que ayer cumplió 80 años, asegura que los petroleros vuelven a cruzar el Estrecho de Hormuz tras el acuerdo con Irán. Y Edmundo González Urrutia: el tren de Aragua es la metáfora de la tragedia venezolana, entre otras noticias que también estaremos discutiendo con nuestro invitado del día de hoy. Vamos a la pausa y al retorno ya estaremos hablando con el abogado Víctor Velasco Prieto, coordinador de la Comisión de Derechos Humanos de la Federación de Abogados de Venezuela, Zulia. Ya venimos con más de Frecuencia Noticias.
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0: Son las 11 y 13 minutos. 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

0: Bueno, seguimos con todos ustedes acá en Frecuencia Noticias. Recuerden mencionar su nombre si van a llamar o a escribir al WhatsApp. A llamar no, escriban solamente al WhatsApp 0414-175-1039 o a través de nuestras redes sociales. Vamos a darle la bienvenida a nuestro invitado del día de hoy, el abogado Víctor Velasco Prieto, coordinador de la Comisión de Derechos Humanos de la Federación de Abogados de Venezuela, Zulia, profesor universitario, además viejo amigo de la casa y personal, político venezolano. Bienvenido, Víctor. Un placer tenerte en el programa.
1: Gracias, Felipe. Gracias por tu invitación. Gracias nuevamente a la familia de Frecuencia Noticias y de Fe y Alegría, a todo tu equipo de producción, a Joana, a todo el equipo, al gremio de periodistas al cual me uno al luto del día de hoy por la desaparición física de también un amigo que fue el licenciado Ronald Rodríguez Vargas, un hombre altamente conocido, pues que dejó su aporte seguramente no solamente a la comunicación, sino a la educación del Zulia. Yo por lo menos lo conocí cuando todavía era parte del tren de autoridades de la urbe, donde colaboró mucho con el conocido con cariño Tigre Belloso en lo que fue la fundación y el desarrollo de los primeros años de la Universidad Rafael Belloso Chacín. De tal manera que la pérdida o la desaparición física de Ronald, que Dios lo tenga en su santa gloria, lo reciba en su regazo, es una desaparición sensible para todos, ¿no? Solidario pues con el gremio, y solidario también y saludar y felicitar a nuestro gremio, el gremio de abogados, que pues en los últimos tiempos ha estado bastante activo en cuanto a lo que es la defensa de nuestros agremiados, siguiendo por cierto en buena medida el ejemplo, que no igualándonos, pero el ejemplo de lucha que han dado ustedes desde el gremio periodístico, porque realmente es de admirar. Y a veces yo le jalo las orejas a mis colegas y les digo, ojalá nosotros tuviéramos una solidaridad como la que tienen los periodistas o como la que tienen los médicos. Pero bueno, de verdad que el gremio ha respondido bastante bien, sobre todo acá en el caso del estado Zulia, frente a lo que ha sido el grupo de abogados presos, que llegó a un momento que teníamos 25 abogados presos en el Zulia, de los cuales dos estaban desaparecidos. Creo que el esfuerzo que hizo el gremio, modestia aparte, incidió no solamente en que aparecieran, el caso por ejemplo del doctor Omar, el doctor Hernández Polo, que llegó un momento que se dijo que había muerto incluso, y por todas esas denuncias no solamente aparecieron, sino que hoy día ellos dos están amnistiados. Ya muchos han sido liberados, no tienen libertad plena, es parte de la denuncia que nosotros venimos haciendo, porque siguen judicializados, como muchos periodistas también siguen judicializados, no les dan la libertad plena.
0: ¿Cuántos están judicializados, Víctor?
1: Lo que pasa es que nosotros teníamos de 25, quedan 12 detenidos todavía.
0: 12 detenidos.
1: Pero de los 13 que fueron liberados, si las cuentas no me fallan, 5 tuvieron el beneficio de la amnistía, y todavía quedan 8 sometidos a procesos penales. Yo por cierto, quiero hacer un llamado de atención de 2 que están todavía en el Zulia, ya que sé que hay una comisión revisando los casos acá en el Palacio de Justicia, unos metros de donde estamos. Quiero hacer un llamado de atención por 2 colegas que todavía están detenidos a la orden de tribunales del Zulia, porque los otros están a la orden de tribunales de terrorismo. Ese bodrio que está allí, que quisiera que más adelante nos refiriéramos a eso, porque es para en el Zulia.
0: ¿Quiénes son?
1: El colega Argenis Bernal está detenido a la orden de tribunales del Zulia. El colega Omar Espitia, que está en pleno juicio por delitos de odio, debió haber sido amnistiado, a mi juicio. No fue amnistiado, sino que le dieron una libertad, pero sigue sometido a juicio. Y la doctora María Angeli Araque, ya quien fue fiscal, y que bueno, hicieron todo un escándalo porque supuestamente alguien estaba pidiendo dinero a nombre de ella, y resulta que ella misma se presentó con todos sus documentos, con las minutas de sus superiores, de que ella había actuado conforme a derecho. Además, lo más importante, si fuera una persona que estuviera delinquiendo y estuvieron 2 o 3 días que ella no estaba presente, ella pudo haber huido, porque bueno, mira, la frontera venezolana es larga y ancha.
0: Claro.
1: Se pudo haber ido y ella agarró y se presentó la Policía Nacional Bolivariana. Bueno, está sometida a juicio y creo pues que ella tiene derecho también a que se revise su caso, por lo menos en cuanto a que se le culmine el proceso en libertad, sin ánimo de entrar en los detalles, pero sí creo que es oportuno que en el momento que sabemos que hay un proceso de revisión de causas, particularmente en el Zulia, entiendo por cierto que esta mañana hubo 20 o más de 20 liberaciones, cosa que es importante, que es interesante, porque no todos los casos de violaciones procesales han sido registrados dentro de las listas de presos políticos, no todos son casos conocidos, no todos son casos que la... Y esos casos que están en el silencio son aún los más dolorosos, hay muchos presos del silencio, y yo creo que lo que se está haciendo es interesante. Ojalá que llegue mucho más hasta el fondo. Yo hago un llamado a toda la judicatura, a todos los jueces. Cada juez sabe cuántos detenidos tiene a su cargo y sabe si hay condiciones reales o no para que se le siga el juicio con medidas privativas de libertad, o el proceso con medidas privativas de libertad, porque esa es la excepción. Y en Venezuela, en los últimos años, pero especialmente en los últimos tres años. Lo que yo llamo la punitividad del Estado, o sea, el Estado policía, el Estado inquisidor de 23... 24, 25, años 23, 2024 y 2025, subvirtió o invirtió esa regla. Y en Venezuela entonces la regla se convirtió en aquello que decían antes de dispare primero, averigüe después. Póngalo preso primero y después averigüe. Y después usted preso, demuestre que usted es inocente. Y nuestra Constitución y nuestra ley, y nuestro Código Orgánico Procesal Penal, indican que nuestro sistema es un sistema acusatorio, donde lo que se presume es la inocencia, y es el Estado, los fiscales, los órganos de policía, los que tienen que demostrar que efectivamente usted tiene un grado de culpabilidad. Los jueces que tienen a su cargo detenidos saben realmente si un detenido tiene o no tiene por qué estar detenido. Revisen esas medidas de oficio. No tiene que haber un proceso como el que está viendo, que vuelvo y repito, lo saludamos, lo acompañamos, lo estimulamos, pero no tiene que venir nadie de Caracas para decirnos a nosotros, como abogados zulianos, como jueces y fiscales zulianos, que sé que allí hay gente muy capaz, a diferencia de lo que muchos creen, que en los tribunales nadie sirve, que en la fiscalía... No. En las policías, en los tribunales, en la fiscalía, hay profesionales que uno conoce porque uno ha ejercido y uno sabe que son gente seria, que son gente decente, que son gente que tiene conocimiento, pero que tienen que dar el paso y tienen que volver nuevamente a la realidad. Si en este proceso el acta policial no demostró lo que dicen de Felipe, bueno, que se defienda en libertad. O claro, simplemente le solicitamos el sobreseimiento o lo absolvemos. No tenemos que someter a la gente a juicios de largos meses para que demuestren su inocencia, porque eso no es lo que dice la Constitución y la ley. Es el policía, es el fiscal quien tiene la responsabilidad de demostrarle al juez que una persona es culpable, y la inocencia se presume a todo evento, y para eso está el principio de afirmación de la libertad. Lamentablemente tenemos un desorden en los cuerpos policiales y un problema de política policial. No quiero establecer, claro que habrán responsabilidades individuales, pero no claro, quiero que se note como un ataque hacia la policía, hacia el individuo del funcionario, porque vuelvo y repito, estábamos en un estado policial, estábamos en un estado inquisidor, y la política de persecución policial nos llevaba a este tipo de cosas. Bueno, el mismo ministro de policía, el vicepresidente de seguridad, reconoció unos días atrás que habían personas presas por unas latas de zinc. ¿Y quién se los llevó preso? Los cuerpos de policía que usted dirige, señor ministro.
0: Y por unas latas de zinc.
1: Lo dijo el ministro Cabello. Pero además dijo hace menos tiempo, hace unas horas prácticamente, dijo que habían personas que tenían no sé cuántos años presos sin revisión del proceso, etcétera, etcétera, etcétera. Habló, creo que un número como que fueron 12.000 personas. Pero bueno, ¿y el ministro de Justicia no es usted? Ahora, después de tres años, usted se viene a dar cuenta de eso. Yo creo que aquí hay unos funcionarios que deberían inhibirse a la hora de hablar de la reforma judicial, porque han sido parte, copartícipe de lo que ha pasado con el sistema de justicia. Bueno, y más increíble todavía lo que dice el fiscal de Boe, que dice, bueno, nos conseguimos con un señor que tenía 7 años preso sin presentación. Eso es gravísimo. Eso en cualquier país civilizado del mundo es para que hayan responsabilidades en lo inmediato. Y su antecesor, señor De Boe, esa declaración suya está falla, doctor. ¿Qué pasa con el antecesor? ¿Qué pasa con Tarek William Saab? ¿Por qué no había un fiscal que hubiera presentado a ese señor que tuvo 7 años preso? ¿Quién fue el jefe policial o quiénes fueron los policías a la orden del Ministerio de Interior, del viceministro de Policía, de la Vicepresidencia de Seguridad? ¿Quién fue el funcionario que tuvo 7 años secuestrado un alma? 7 años, reconocido por el fiscal, y lo tuvo secuestrado para no presentárselo a un tribunal, como lo dice la ley, que tienen 48 horas para presentarlo ante el tribunal. Eso no se puede quedar así. Eso no puede quedar en palabras. Pero más allá de las responsabilidades, yo creo que llegará el momento de establecer responsabilidades. Más allá de eso, creo que la reflexión es la acción, el llamado a la acción. No es decir, como dijo la defensora, creo que una declaración lamentable, por decir lo mismo. Ah, yo estoy que salgo corriendo. Bueno, pero es que si el gran ausente en este país ha sido la Defensoría del Pueblo. Si una deuda...
0: Pero por lo menos ha revisado algunos casos,
1: si una defensora. Aparentemente, por lo menos lo dice. Sí. Pero si una deuda tiene el Estado venezolano, nuestra constitucionalidad, con la sociedad, el poder moral republicano, es la deuda de la Defensoría del Pueblo. La Defensoría del Pueblo no aparece, es la gran ausente en la vida social de este país, la gran ausente en la vida de las condiciones laborales de los trabajadores, de los docentes, de los profesores universitarios, la gran ausente en la vida de los presos. Yo quisiera que alguien me dijera, aquí de las redes que nos están viendo, que nos están escuchando, que me digan cuál es el nombre del defensor del Zulia.
0: Yo no sé.
1: No sabemos. La Defensoría del Pueblo en el Zulia estuvo más de 2 años cerrada desde el año 2021 con la pandemia, atendiendo supuestamente por un correo que no le respondían a nadie. El gran ausente en este país ha sido la Defensoría del Pueblo, que tiene una gruesa responsabilidad y un gran llamado y una gruesa tarea que atender en el cambio de lo que viene ahorita, lo que queremos abordar. Pero no podemos creer en ningún cambio cuando, vuelvo y repito, son los mismos actores.
0: Claro.
1: O los actores de ayer, o los actores nuevos, pues dejando pasar o normalizando cosas tan graves como los que hicieron los actores de ayer, como el caso de lo que ha hecho el señor Tarek William Saab. Entonces, para que nosotros podamos creer en una reforma verdadera, lo primero que tiene que haber es que, oye, suelten a los presos políticos, acaben con esas prácticas, esa aplicación. Mira, la ley de amnistía tiene muchas quejas, tiene muchas observaciones, pudo haber sido una mejor ley, pero si la ley de amnistía la aplicamos como la propia ley lo establece y orientamos sus principios y le soltamos la rienda a los jueces para que apliquen la ley a conciencia, a derecho, apegados al texto de la misma y de sus principios y valores, nosotros vamos a resolver el problema de los presos políticos. Todos, civiles y militares, tenemos el instrumento. ¿Por qué no lo resolvemos? ¿Por qué esa aplicación selectiva de la ley de amnistía?
0: Vamos a seguir hablando del tema de la ley de amnistía. A regreso de la pausa, tenemos como invitado al abogado Víctor Velasco Prieto, acá en Frecuencia Noticias. No se aparten de ahí, ya venimos.
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0: Son las 11 y 29 minutos. 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

0: Bueno, seguimos con todos ustedes acá en Frecuencia Noticias. Muchísimas gracias a todos por la sintonía. Seguimos hablando con el abogado Víctor Velasco Prieto, coordinador de la Comisión de Derechos Humanos de la Federación de Abogados de Venezuela, Zulia, profesor universitario y dirigente político también. Víctor, bueno, la ley de amnistía se ha convertido en, para unos, en una buena noticia, para otros en no tan buena, porque a muchos no les han aplicado la ley de amnistía. No sabemos el porqué. Tal es el caso del comisario y colega tuyo, el comisario José Sánchez Mazuco, que todavía permanece detenido, al igual que otros abogados que permanecen detenidos. Los familiares a las puertas de cada centro de reclusión, en una protesta continua, no solamente, como tú me lo decías fuera del aire, no solamente contra el gobierno de turno, sino también contra el Estado americano. Han ido incluso hasta las puertas de la embajada americana a solicitar una reunión con John Barrett, el encargado de negocios de los Estados Unidos acá en Venezuela, y ha sido toda una dolencia. Pero eso también forma parte de la violación a los derechos humanos, que el familiar se encuentre preso al igual como lo está el detenido.
1: Sí, porque repito, hay un problema de fondo.
0: Ajá.
1: Aquí no se ha entendido que las amnistías, la palabra amnistía viene del latín amnesia. Uh-huh. Es olvidar lo que pasó. Para que nosotros olvidemos lo que pasó, tenemos que entender que hay un periodo del 99 al 2025 de hechos por los cuales se criminalizó gente. Algunos sin razón, otros sin ninguna razón y otros con alguna razón. Pero todos tienen que ser beneficiados porque es una decisión política el olvidar. Ah, pero si tú contaminas el proceso de amnistía diciendo Felipe sí, Víctor no, Joana sí, Juan no, pues el proceso de amnistía, como dice la palabra, un poquito de levadura leva toda la masa. El simple hecho de que haya esa aplicación selectiva de la ley de amnistía hace que el proceso se contamine y se eche a perder. Puede ser un gran, todavía, y hago un llamado de atención, estamos a tiempo de que la amnistía funcione eficientemente y efectivamente y resuelva el problema de los presos políticos. No tiene razón de ser. ¿Contra quién es la presión? ¿Contra quién es la amenaza? Si ya todo cambió, si en verdad, como decía el presidente de la Asamblea Nacional en su momento, Jorge Rodríguez, decía, a mí no me gustan los presos políticos. Bueno, pero ¿por qué sigues teniendo presos políticos si no te gusta? Y tú eres parte ahorita de quienes toman las decisiones. Quiere decir que si no te gustan, tampoco te disgustan. O bueno, no te gustan, pero los toleras. Entonces, ¿contra quién es la presión? ¿Contra quién es el mecanismo de intercambio de barajita, de chantaje, de yo no sé qué? Pero tú tienes que ver la desigualdad en la aplicación de la ley. ¿A qué me refiero con eso? El caso de Mazuco, que tú lo acabas de tocar.
0: El caso de Mazuco, sí.
1: Mazuco le negaron la amnistía a él. Pero hay personas imputadas por los mismos delitos, en las mismas causas, en las mismas condiciones, presos el mismo día que le dieron la amnistía. Eso va en contra del artículo 21 de la Constitución, en contra del COG, el efecto extensivo del proceso. Pero no solamente pasa con él, pasa con muchos. Yo he tenido en mis manos decisiones del célebre juez Carlos Liendo, que en una misma causa le ha negado la amnistía por razones distintas a personas que están en igualdad de condiciones. Pero si Felipe y yo estamos imputados por los mismos delitos, ¿cómo es posible que a Felipe se la niegan por una cosa y a mí me la niegan por otra? Los mismos hechos, los mismos delitos, las mismas circunstancias. Ha sido un desastre en algunos tribunales la aplicación de la ley de amnistía. Denuncio puntualmente al juez Carlos Liendo, que tuvo a su cargo, célebremente conocido, tuvo a su cargo dos tribunales, ahora lo devolvieron al Segundo Nacional de Terrorismo. Eso es una jurisdicción que es un bodrio, esa es una jurisdicción que no tiene que existir, es una jurisdicción inconstitucional. ¿Por qué es inconstitucional? Porque la norma constitucional indica que a nosotros nos tiene que juzgar nuestro juez natural, a nosotros no nos puede juzgar un juzgado ad hoc, un juzgado especial. ¿Y el juez natural quién es? El juez de la jurisdicción donde se cometen los hechos. Quiere decir que no puede existir una jurisdicción nacional. En la Constitución y en la ley, las jurisdicciones nacionales no existen. Eso es una jurisdicción política. Eso es una jurisdicción para presos políticos. Y eso es una jurisdicción por la que no hay que hacer una gran reforma judicial, ni una consulta en los 24 estados, ni hay que hacer una reforma de la Constitución, porque eso es una jurisdicción que nació en una resolución del Tribunal Supremo de Justicia del año 2012. Con una nueva resolución del TCJ se puede disolver esa jurisdicción. Liberar a los que haya que liberar, darles amnistía a los que haya que amnistiar, darles sobrecimiento a los que haya que dárselo, y si hubiere el caso de que haya todavía alguien en esa jurisdicción que tenga que ser enjuiciado, simplemente tienen que declinar a la jurisdicción donde ocurrieron los hechos. Y ya está. Lo empezaron a hacer timoratamente, porque en los últimos tiempos algunos tribunales de terrorismo han estado desprendiéndose de competencia y enviando a sus jurisdicciones, no sé si viste la noticia hace unos días atrás. Pero no es suficiente, chicos, esos tribunales hay que cerrarlos. Eso es un bodrio, esos son unos tribunales políticos, hermano. Eso no puede seguir pasando en Venezuela. Entonces, no podemos confiar en una reforma del sistema seria, en una verdadera reconciliación como lo exige la ley de amnistía, cuando nos queremos meter la ley en el bolsillo, aplicarla cuando queramos y queremos seguir teniendo...
0: Y a unos sí, a otros no.
1: Y queremos seguir teniendo esos sicarios de la justicia, que son los jueces de los tribunales nacionales de la jurisdicción contra el terrorismo. Esos francotiradores de la justicia que están allí. Esos francotiradores que hicieron lo que hicieron, por ejemplo, con Víctor Quero en un tribunal de terrorismo, que bueno, como pasó en la antigüedad, pues que juzgaron a un papa después de muerto, lo desenterraron y lo sometieron a juicio. Al pobre Víctor Quero le hicieron lo mismo, le negaron la amnistía estando muerto. Entonces, esos son unos llamados de atención que el país no puede ignorar y que no va a tolerar. Porque si en verdad las cosas van a cambiar, tienen que cambiar por completo. No podemos seguir teniendo estos signos terribles que tenemos. Esa revictimización que se está haciendo de las madres, esposas, hijas, de los familiares de los presos. Mira, fue peor. Ojalá Marco Rubio no hubiera dicho que había que cerrar el helicoide. Señor Marco Rubio, yo le quiero decir una cosa. Agarraron gente y la mandaron para cárceles comunes del helicoide, los mandaron para la planta. Fue peor, señor Marco, no los hubiera nombrado.
0: Hubo una gente, pregunta de un periodista.
1: Hubo gente que los mandaron para Tocuyito. Ya de por sí es grave. Mira, yo he visto en esos tribunales de terrorismo y ahí, en el Rodeo, en esos centros nacionales, en el Licoide, he visto madres de Lobatera, del Táchira, de San Cristóbal, de Los Llanos. Chicos, gente del sur del país que tiene que su viaje para ver a su preso empieza en canoa, en Curiara, para poder llegar a Caracas una vez a la Cuaresma, sin comer, pidiendo, en cola, gente muy humilde, gente muy pobre. Y agarran y después de tenerlos en Caracas, que ya es grave, se los mandan para la planta, se los mandan para Tocorón, se los mandan para Yare, se los mandan para Tocuyito. ¿Usted sabe dónde está Tocuyito? Tocuyito está en una zona rural entre el sur de Valencia y el estado Cojedes.
0: Esto es puro monte.
1: ¿Será fácil para una madre ir a ver de la suerte de su hijo en Tocuyito? ¿Fue bueno lo que hicieron entonces con el cierre del helicoide? Fue terrible, por eso es que es positivo, hay que aplaudirlo y el país tiene que solidarizarse con las madres, hijas, esposas, familiares que están hoy en el campamento en la Embajada de los Estados Unidos denunciando que es una burla, es una mamadera de gallo el cierre del helicoide. Pero es una burla y una mamadera de gallo haber dicho que se iban a acabar los presos políticos en enero. Es una burla y una mamadera de gallo haber dicho que iban a soltar 300 presos políticos y no los han soltado. Es una burla y una mamadera de gallo que el fiscal salga y diga, bueno, sí, conseguimos un señor que tenía 7 años preso. Hay que resolver, y hay que resolver, vuelvo y repito, soltándole la cuerda que tiene amarrados a algunos jueces y a algunos fiscales para que apliquen la ley, que resuelvan las causas que ellos tienen. Y bueno, poco a poco se irá avanzando sobre el fondo del problema, porque hay un problema que subyace, que es el tema general de la justicia, donde, bueno, se han dado unos pasos importantes. Creo que es interesante el debate sobre la designación de un nuevo Tribunal Supremo de Justicia, la renuncia. Ah, bueno, entonces te dejo que preguntes.
0: No, a eso iba, Víctor. Pero como estamos ajustados de tiempo, vamos a hacer la pausa
1: para
0: que regresemos y entonces comentemos un poco acerca de si eso va a ser positivo, esa designación de estos nuevos magistrados
1: claro,
0: del Tribunal Supremo de Justicia, va a ser positivo para esta situación que se está viviendo con la ley de amnistía y en general de la justicia.
1: Claro.
0: Ya venimos con más de Frecuencia Noticias.
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3: Son las 11 y 42 minutos. 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
4: Bélgica e Irán firmaron un tenso y batallado empate 0-0 en el Sofín Estadio de Los Ángeles. Un resultado que deja al grupo G completamente abierto tras la segunda jornada de la Copa del Mundo 2026. El conjunto belga, dirigido por Rudy García, monopolizó la posesión del balón, pero se estrelló una y otra vez contra un sistema defensivo iraní sumamente disciplinado y solidario. El trámite del encuentro estuvo marcado por la frustración de los Diablos Rojos y la resistencia eórica del Tian Meji. La primera mitad dejó un susto mayúsculo para los europeos cuando un gol de Taremi fue anulado de forma milimétrica por fuera de juego tras la revisión del VAR. A partir de allí, el guardameta iraní se erigió como una de las figuras del encuentro, firmando un total de 7 atajadas para mantener un arco invicto frente a los intentos de Kevin De Bruyne y Romelu Lukaku. La balanza táctica cambió de rumbo de manera drástica en el minuto 66, momento en el que defensor belga Ngoy recibió una tarjeta roja tras derribar a Taremi cuando este se escapaba solitario de cara al arco. A pesar de contar con la ventaja numérica en el tramo final, Irán prefirió no arriesgar su valioso punto táctico, consumando un empate que deja a ambas selecciones con la obligación de buscar la clasificación en la última jornada de la cita mundialista.
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0: Bueno, llegamos al último segmento de nuestro programa por el día de hoy, así que rápidamente le vamos a dar el pase a nuestra colega periodista Yuli Pineda, que trae información importante acerca de lo que se está haciendo en la ciudad, sobre todo con los carritos de tráfico. Adelante, Yuli, con la información.
1: Muy buenos días, Felipe López y todos nuestros amigos que hasta ahora sintonizan el programa Frecuencia Noticias por Radio Fe y Alegría 88.1 FM. Felipe, hasta ahora tenemos que conductores de la ruta de transporte público Los Robles y Aticos denuncian la grave situación que se viene presentando a propósito del mal estado de las vías. Señalan que las vías de esta ruta simplemente no sirven para nada. Ellos han llevado esta situación ante las autoridades, tanto municipales como regionales, pero manifiestan que hasta los momentos no se han obtenido ninguna clase de respuesta por parte de las autoridades competentes. El llamado respectivo es nuevamente a la alcaldía de Maracaibo, al alcalde Giancarlo Di Martino, al gobernador del estado Zulia, Luis Caldera, para que tomen en cuenta esta situación que se viene generando con las calles totalmente deterioradas que tienen las vías que transitan los conductores de la línea Los Robles y Los Aticos. Manifiestan que esta situación es totalmente ya inaguantable. Sus vehículos son los que sufren y muchas veces tienen que dejar de cumplir con el servicio a propósito del deterioro que presentan estas vías de los diferentes barrios que transitan a diario estos conductores de estas rutas de transporte público. Repetimos, tanto Los Aticos como Los Robles piden que sus corredores viales sean atendidos con el plan de asfaltado que lleva adelante tanto la alcaldía de Maracaibo como la gobernación del estado Zulia. Bien, esta es toda la información que tenemos hasta los momentos para el programa Frecuencia Noticias por Radio Fe y Alegría 88.1 FM. Les informó Yuli Pineda, CNPS 871.

0: Bueno, seguimos con más. Muchísimas gracias a nuestra colega periodista Yuli Pineda. Seguimos la conversación que tenemos con el abogado Víctor Velasco Prieto acerca de todo este proceso que se ha vivido en Venezuela. Hay una noticia importante que es, bueno, la aprobación de todas estas leyes, la de hidrocarburos, y ahora también la discusión de lo que tiene que ver con la reforma del Tribunal Supremo de Justicia, la elección de los nuevos magistrados, de la cual, bueno, tenemos un amigo en común que está en la misma comisión, que es el exgobernador Pablo Pérez, que también está en esa comisión de escogencia de esos magistrados. ¿Cómo va eso, si tienes alguna información? ¿Y cómo va a afectar eso también a este proceso de la ley de amnistía a los familiares? ¿Estarán esperando entonces que eso se apruebe, que hayan una nueva designación de magistrados para ver si mejoran las cosas en materia judicial en el país?
1: Sí, efectivamente creo que el solo hecho de que haya un cambio y que hayan 12 renuncias, creo que son las que están planteadas de magistrados actuales, es bien interesante. Yo creo que se puede esperar con una expectativa de optimismo, ¿no? Siempre y cuando, lo primero que todo, es que la escogencia sea conforme a lo que diga lo que dice la Constitución y la ley, que no haya ahí un reparto de cuotas como ha ocurrido en el pasado, que eso se vaya a contaminar, porque hay algo muy interesante. Esos magistrados son elegidos por 12 años. Y esta Asamblea Nacional va a ser la responsable de lo que hagan esos magistrados en los próximos años. Entonces, cuidado con esa sala constitucional, cuidado con esa sala electoral, porque todos estamos esperando que nombren el CNE y que vayamos a elecciones libres, ¿ya? Pero esa sala constitucional y esa sala electoral pudieran fortalecer o destruir lo que haga ese nuevo Consejo Nacional Electoral.
0: ¿Pero por qué?
1: Entonces, es una gran... Bueno, porque ya pasó en el pasado. Fíjate tú que la elección de Edmundo González se terminó resolviendo en el Tribunal Supremo de Justicia y a través de unas decisiones muy infelices, además, ¿no? Entonces, hay que hacer un llamado de atención porque hay que ser muy responsable con lo que vaya a salir de allí. Naturalmente que no podemos estar de acuerdo con el reciclaje de magistrados. Yo creo que los que vayan a salir no pueden volver a concursar, y soy de la idea además que ahí hay unas personas que, vuelvo y repito, como ya lo dije antes, han sido copartícipes, parte del problema, y pues no le veo sentido a que, como alguien dijo, me voy a fusilar una frase que no es mía, alguien dijo, el mismo cuchillo que hizo la herida va a ser el cuchillo que va entonces a sanar la herida. No le veo ningún sentido y propósito. O sea, te lo puedo decir con nombre y apellido. Creo que la presidenta del Tribunal Supremo de Justicia, que está ahorita, que entiendo que no debe ha renunciado, no puede ni siquiera repetir como magistrada. Es la verdad. O sea, tenemos que poner la mano en el corazón y entender que esa persona, ni mucho menos entiendo cómo pueden estar al lado de la presidenta encargada hablando de reforma del Poder Judicial o reforma de la justicia, cuando, repito, son corresponsables de lo que ha pasado. Repito, aquí hay unas personas como el ministro de Policía que tienen que inhibirse a la hora de hablar de reforma judicial, y esta señora también debería hacerlo. Afortunadamente, la presidenta de la Sala Penal ya renunció. Espero que no vayan a reciclarse. Por ahí se corrió en alguna noticia, pero no sé si era una especie de globo de ensayo, que iba a tratar de concursar como inspector general de tribunales. O sea, que si iba a salir, porque en el concurso no solamente van a concursar para magistrados, sino también para inspector general de tribunales. Entonces, que aparentemente quiso, pero vuelvo y repito, no está confirmado. Es una información que vi en algún medio y no le puedo dar crédito. Pero si algo así llegara a pasar, es decir, nuevamente hacer una rotación en los cargos, pues no le veo sentido a eso. Creo

0: profesionalización, y cuando hablo de profesionalización no estoy hablando solamente de la carga curricular de jueces y de fiscales, sino que me estoy refiriendo también al trato profesional económico y social de jueces y fiscales. Jueces y fiscales en este país hace 15 años atrás eran, el sistema no era perfecto, pero eran de los mejores pagados.
1: Claro.
0: ¿Cómo le puedo decir yo a un colega de mi gremio que se inscriba para concursar para juez y fiscal, una persona que puede tener 15, 20 años ejerciendo y estudiando la profesión, para que vaya a sentarse exclusivamente 12 horas, 8 horas en un despacho fiscal sin poder ejercer, etcétera, a ganarse un sueldo de hambre, que es lo que ganan ahorita los jueces y los fiscales? Eso nadie lo dice, hay que decirlo. Jueces y fiscales, así como los profesores universitarios y otros profesionales del país, incluso los propios policías, que tienen tantas responsabilidades en sus manos, que tienen la posibilidad de tantas tentaciones, además, un juez que le pueden pasar casos por las manos millonarios, entonces, concha, le estás poniendo a Zamuro a cuidar chorizo. No estoy diciendo que la pobreza tenga que ver con la indecencia, pero sí te tengo que decir que si un juez profesional, un fiscal profesional, un policía profesional, no tiene problemas graves en su casa de subsistencia, de seguridad social, de salud, creo que se va a ver menos tentado a inclinarse hacia las seducciones pues que tienen todos estos cargos. Entonces creo que es clave eso, es clave que para que atraer además profesionales con mucha calidad, con muchos estudios, tenemos que ir a la par abriendo concursos. Ya vi que por ahí abrieron el concurso de fiscales, eso se aplaude, no he estudiado los requisitos, si está bien o mal formulado. Se aplaude porque detrás de cada concurso debería venir la titularidad, que es muy importante. Entonces la profesionalización está vinculada a muchas cosas importantes, a la estabilidad económica, pero a la estabilidad también de la independencia del Poder Judicial y de la acción fiscal. Porque en el momento que un juez y un fiscal son titulares, pues nadie le debería venir a imponer alguna directriz o alguna orden, porque no lo pueden volar de su cargo de un solo plumazo. Pero para eso también inventaron la judicialización de jueces y fiscales. Ahí está el caso de María Laura Fiuni. Ahí está el caso.
1: Es un caso largo.
0: Ahí está el caso de los jueces y fiscales de aquí del Zulia. Yo te mencioné uno, pero hay otros 5 en la operación No a la Navidad que están presos por no obedecer órdenes del poder. Entonces, esos casos. Esa política de persecución criminal en contra de jueces y fiscales por no obedecer las órdenes, pues sencillamente tenemos que abolirla. No es solamente el hecho de que, bueno, no, que no obedezcan órdenes porque los votamos. No, es que además te voto y te llevo preso. Entonces, creo que la solución es muy sencilla. Está, como decía aquella vieja valla de los comunistas, el socialismo está a la vuelta de la esquina. Bueno, aquí las soluciones están a la vuelta de la esquina, pero tiene que haber voluntad política.
1: Bueno, Víctor, muchísimas gracias por haber estado en el programa.
0: Gracias a ti, a Johanna,
1: muchísimas gracias
0: a todo el equipo.
1: Gracias, se nos acabó el tiempo, lamentablemente. Gracias, después seguiremos hablando bastante del tema. En la producción y community manager, la licenciada Joanna Barbosa, su CNP 16911, productor nacional independiente 31814. En la producción general de la radio, Winston León. En la coordinación de los servicios informativos y coordinación de la radio, Jesús Villalobos. En la dirección, Iranía Costa. Y en el control técnico, locución y conducción, quien les habló, Felipe López. Mi certificado, el 28108. Mi número de CNP, el 10571. PNI, 30594. Nos escuchamos mañana con el favor de Dios y Nuestra Señora de Chiquinquirá. Cuídense mucho, señores. Hasta mañana. Chao. 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
3: Son las 11:57. A continuación, Gloria al Bravo Pueblo.
4: Himno de la República Bolivariana de Venezuela. Letra de Vicente Salias y música de Juan José Landaeta.

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1: Denuncias de Fabián. Desiree Páez Fernández, recluida de formación para procesadas femeninas en Los Teques, estado Miranda, la mujer tras presentar y otras partes. El primer de este centro desde su inauguración en 2000 y eleva a 20 el número de personas fallecidas bajo custodia del Estado.

0: declaraciones a Radio Fe y Alegría Noticias, el Ministerio Fiscal explicó que estas personas tienen órdenes de reenganche con pago de salarios caídos, pero hasta ahora no han recibido respuesta de las autoridades. Bodas recordó también que han acudido al Ministerio del Trabajo, a la Asamblea Nacional y al diputado Francisco Torrealba, pero la justicia no se ha hecho efectiva. Los despidos masivos ocurrieron, según cuentan, el 28 de julio de 2024, un día después de las elecciones presidenciales. Según Bodas, los trabajadores llegaron a sus puestos laborales y la Dirección de Seguridad Industrial, bajo mando militar, les entregó cartas de despido sin justificación alguna. La situación también afectó a personal jubilado, que fue desalojado de viviendas que ocupaban desde hace más de una década. Sobre este tema, el dirigente sindical calificó también la medida como un desacato y advirtió que tanto PDVSA como las empresas mixtas están incumpliendo las órdenes judiciales. El líder sindical también insistió en la necesidad de salarios y pensiones justas, la discusión de la convención colectiva y el fin de la criminalización de la protesta sindical. Él también señaló que los trabajadores están atentos a que el incremento de la industria petrolera se refleje en beneficios para el personal activo y jubilado. Mientras tanto, más de 1,000 familias siguen esperando respuestas que no llegan.
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0: Hablamos de clima y de qué esperar esta semana. Dos nuevas ondas tropicales y una capa del polvo del Sahara afectarán el clima venezolano durante estos próximos días. El fenómeno climático provocará fuertes lluvias, nubes cargadas y ráfagas de viento en gran parte del país. Las autoridades piden a los ciudadanos asegurar los techos y evitar las zonas propensas a inundaciones. El Instituto INAME informó que la onda tropical número 17 se desplaza actualmente por el occidente venezolano y por su parte la onda número 18 va a entrar al territorio nacional este martes 23 de junio. Estos sistemas, han anunciado, causarán precipitaciones intensas con descargas eléctricas principalmente en horas de la tarde y de la noche. Los estados más afectados por estos aguaceros serán Bolívar, Amazonas, Apure, Barinas, Táchira y Zulia. Los expertos también reportaron la llegada de partículas del polvo desde África hacia el oriente del país.
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0: 12:08 minutos de la tarde, el candidato de la derecha colombiana, Abelardo de las Prielas, se declaró presidente de Colombia la noche de este domingo desde el icónico Mirador Ventana al Mundo en Barranquilla, en medio de una celebración que reunió a miles de sus seguidores. Con una ajustada ventaja de apenas 0,95 puntos porcentuales sobre Iván Cepeda, el abogado de 47 años prometió un gobierno sin represalias. Dijo: no habrá vencidos ni vencedores, no habrá retaliaciones, no habrá persecuciones. También pidió al presidente Gustavo Petro y a su rival respetar los resultados y abstenerse de promover movilizaciones callejeras. En materia de seguridad fue contundente, advirtió que no habrá criminales impunes ni intocables y que la autoridad del Estado volverá a hacerse sentir en todo el territorio nacional. Despriela, que contó con el respaldo del presidente de Estados Unidos, Donald Trump, durante la campaña, aseguró también que fortalecerá las relaciones con países que respeten la democracia y que no tendrá vínculos con naciones que no respeten la libertad. Del ya recibió el respaldo de líderes de derecha de la región como Javier Milei, José Antonio Kast y Daniel Noboa. El nuevo mandatario se perfila como un aliado clave de Estados Unidos en el continente, mientras Colombia espera, importante recordar, el escrutinio oficial que confirme su victoria en una jornada donde más de 26 millones de ciudadanos acudieron a las urnas. El país, como decimos, aún espera este escrutinio oficial que lo realizan jueces de la República para ratificar este resultado.
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0: 12:10 de la tarde, hacemos una pausa, la primera de este lunes, y a la vuelta hacemos nuestro primer recorrido informativo por las regiones.
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2: Doce y diez minutos.
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0: Doce y doce minutos de la tarde, a esta hora nosotros avanzamos con más información en Punto y Seguimos acompañándoles en la emisión de este 22 de junio.
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0: Trabajadores de Guayana ratifican sus denuncias en materia de salud ante la falta de respuestas de la Corporación Venezolana de Guayana. A esta hora es Francesca Díaz quien nos tiene la información.
12: Este lunes 22 de junio, la Agrupación Ética y Moral Laboral de Guayana, conformada por trabajadores de la Corporación Venezolana de Guayana, se pronunció para sumarse a los reclamos en materia de salud que han hecho diferentes organizaciones de trabajadores. Según lo reportado por el dirigente sindical de Alcaza, Luis Felipe Medina, tomarán medidas legales contra la situación de indefensión que viven los trabajadores, cuya prioridad es que se resuelvan los casos de enfermedades graves que esperan por atención médica.
13: Tenemos previsto llamar los pacientes más críticos con las patologías más deficientes de salud para que vayan o asistan este miércoles al Muro de los Lamentos, donde estaremos allí atacando ese tipo de problemática, porque el Estado, según el 43 de la Constitución, es garante de la seguridad y la vida. Inclusive vamos un poquito más allá. Tenemos en la mesa estudiar la posibilidad de demandar a Papa Estado por una aplicación del servicio de hospitalización, cirugía y maternidad, que después que es plasmado en el contrato colectivo, es de obligatorio cumplimiento, pero también lo establece la Constitución de la República Bolivariana de Venezuela. Este grupo lo que quiere es que se cumpla el marco legal y jurídico. Porque en Alcázar están pasando una serie de cosas donde a los trabajadores no se les entrega mascarilla, no se les da guantes, no se les da guantín, no hay lentes de seguridad. Un desastre total.
12: El trabajador César Soto, quien es parte de esta organización, reseñó casos que han ocurrido recientemente en los cuales dirigentes laborales han acudido al Hospital de Trabajadores de Guayana y no han podido ser atendidos, teniendo que ser remitidos hacia el Hospital Dr. Américo Babot de Ferrominera por la incapacidad de este primer centro de salud de dar atención oportuna.
13: Y como pasó con el compañero Félix Rondón, que tuvimos que mostrar el hígado, el colon, por donde le sacaron la tripa y lo mandaron a su casa a morirse, tuvimos que exponerlo para que lo pudieran atender, quien ahorita se encuentra en una serie de estudios. Ojalá que termine con el feliz término, que al compañero le vuelvan a normalizar su sistema digestivo, porque vamos a estar haciendo un llamado. Si tenemos que forzar con la fuerza a la CBG, lo vamos a hacer. Y como es la manera en que ellos acostumbraron a dar respuesta, bueno, esa acción la vamos a ejecutar.
12: Esta problemática ha sido denunciada al menos 3 veces durante este 2026. Sin embargo, trabajadores aún no han obtenido respuesta. Desde Ciudad Guayana, Francesca Díaz, Radio Fe y Alegría Noticias.
0: A las 12:16 seguimos hablando de reclamos laborales, de lo que viven también los trabajadores de la administración pública en nuestro país. El dirigente Pablo Zambrano recuerda que desde el año 2022 las bonificaciones dejaron sin salario, sin vacaciones ni aguinaldos dignos al sector salud. Nuestro compañero José Blanco a esta hora nos tiene la información.
14: Para este martes se tiene previsto una concentración y marcha por parte de trabajadores del sector salud. Así lo enfatizó el dirigente sindical Pablo Zambrano, secretario ejecutivo de la Federación Nacional de Salud, quien indicó que la actividad tiene la finalidad de insistir en mejoras salariales. A su juicio, desde hace 4 años, las políticas en materia laboral no han producido beneficios a los trabajadores del país.
15: Con el fin de entregar un documento, un sendo documento donde vamos a contemplar las exigencias que tenemos como trabajadores y que necesariamente tienen que buscársele solución. En este caso, por supuesto, nunca vamos a dejar por un lado el tema que consideramos que es el más importante, el tema salarial, porque las bonificaciones que se vienen estableciendo desde el año 2022 hasta este momento no multiplican, pues esto no causa efecto en las cláusulas económicas de la contratación colectiva, y los trabajadores se van sin vacaciones, no reciben los aguinaldos correspondientes, no les pagan los bonos nocturnos, los feriados, los domingos trabajados, y por supuesto todos estos conceptos que yo nombré también forman parte del salario de los trabajadores.
14: La concentración está pautada para las 9:00 a.m. en la maternidad Concepción Palacio, para luego dirigirse al centro de Caracas, a las sedes del Ministerio del Trabajo y Salud. Desde Caracas, José Blanco, Radio Fe Alegría Noticias.
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0: Con este primer repaso hacemos una nueva pausa. Antes de irnos, les recordamos también que estas informaciones y otras las encuentra en nuestra página web www.radiofeyalegrianoticias.com. 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Allí nos encuentra como @radiofeyalegría.
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2: Doce y 18 minutos.
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0: Doce y veinte minutos de la tarde, estamos de vuelta con usted en Punto y Seguimos, la revista meridiana que ofrece cada tarde de 12 a 1 la red nacional de Radio Fe y Alegría.
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0: A esta hora arrancamos un repaso dedicado a la situación en la que viven comunidades del país. Vecinos de Las Cocuizas denuncian grave deterioro vial y desborde de aguas servidas. Esto es en Maturín. Allí está Nangelis Gamboa con la información.
19: Habitantes del sector de Las Brisas del Guarapiche, ubicada en la parroquia Las Cocuizas de Maturín, denunciaron el mal estado de abandono en el que se encuentra la comunidad tras 40 años de su fundación. Los vecinos alertan que la problemática más crítica es la ruptura de una de las tuberías principales de aguas servidas, cuyo desborde continúa generando malos olores y afectando la salud de los niños y adultos mayores.
20: Y eso es, los niños se han enfermado, han dado gripe, a fiebre y todo, hasta señores mayores que viven aquí en la comunidad. Por eso, bueno, tenemos que ver que nos arreglen el tubo de aguas negras, porque esa es una epidemia que hay, porque así no podemos vivir.
19: El colapso de las cloacas se suma al severo deterioro de la vialidad, lo que agrava la situación cada vez más, que se registran precipitaciones. Los habitantes afirman haber denunciado en varias oportunidades, pero aún no reciben ninguna respuesta.
21: Se rompió eso allí y estamos cansados de llamar a Huemonaga que nos vengan a arreglar eso, y porque no tienen transporte, no vienen a acomodar eso todavía. Eso genera contaminación, hay demasiados niños, hay demasiados adultos mayores, y ¿qué es lo que están esperando? ¿Eso, que haya una epidemia? No, ¿verdad?
19: Ante la gravedad de la situación que amenaza con convertirse en un foco generalizado de enfermedades e infecciones, la comunidad hace un llamado a las autoridades regionales y municipales para que se aboquen de manera inmediata a la solución de esta red de tubería y la recuperación integral de la comunidad. Desde Maturín, Estado Monagas, Nangelis Gamboa, Radio Fe y Alegría Noticias.
0: 12 y 22 minutos de la tarde, en la misma onda le contamos que vecinos denuncian colapso de aguas servidas y abandono oficial. Esto pasa en el sector La Morenera de San Fernando de Apure.
22: Los habitantes del sector La Morenera en el municipio de San Fernando del estado Apure se encuentran ante una crisis de insalubridad que enfrentan diariamente. El desborde generalizado de aguas servidas mantiene inundadas las principales vialidades de la zona, poniendo en riesgo la salud de niños, jóvenes y adultos mayores, sin que hasta el momento las autoridades hayan manifestado intenciones reales de resolver esta problemática.
23: Habitantes de este sector le pedimos el apoyo al gobierno, tanto municipal como gobierno regional, ya que no hemos visto pues la opacidad por parte del gobierno y no han tenido la voluntad de solucionarnos este problema, que es un problema grave, aguas servidas en parte de las calles de acá de este sector de La Morenera, Bello Horizonte, calle 5 y sus alrededores. Es por lo que queremos que de manera urgente nos apoyen y nos den respuesta.
22: Ante el escenario de desatención, los habitantes de La Morenera advierten que continuarán visibilizando sus reclamos públicamente hasta recibir la atención digna que por derecho les corresponde. Desde el municipio de San Fernando, en el estado Apure, José Muñoz, Radio Fe y Alegría Noticias.
0: 12:24 minutos, también una casa en el sector Mi Esperanza de la parroquia Venancio Pulgar de Maracaibo tiene más de un año con bote de aguas residuales, así nos los cuenta hoy Yuhat Barrios.
24: Establecemos este contacto informativo desde el barrio Mi Esperanza, ubicado en la parroquia Venancio Pulgar de Maracaibo, donde denuncian que llevan más de un año viviendo una auténtica crisis sanitaria. Tras la ruptura de un colector principal, las aguas residuales brotan sin control, inundando directamente una vivienda de la zona y convirtiendo el sector en un foco alarmante de contaminación. El olor que vecinos catalogan como insoportable y la presencia constante de gusanos y zancudos tienen en alerta máxima a las familias, quienes temen por un brote de enfermedades.
3: Ya tengo un año con ese problema, supervisores, y me dijeron que era el colector. Me he dirigido hasta la alcaldía y hasta Hidrolago. Me dijeron que ningún reporte ha llegado allá, que según el Consejo Comunal llegaban los reportes. No, allá no hay nada. Y el olor, que me da pena que llegue gente aquí porque eso hiede mucho. Ese olor no se aguanta.
24: Y en momentos que llueve, pues.
3: Ahí sí está lo malo, porque ahí tengo que estar rezando para que no se me vaya a desbordar eso. Que se vaya a desatar una epidemia en esta calle. Y culpa mía no es. La gente por aquí es muy delicada.
24: La preocupación en el barrio Mi Esperanza es constante y la situación se vuelve crítica cada vez que llega el servicio de agua potable o se registran precipitaciones en la ciudad. El flujo de las aguas servidas colapsa, agravando el problema. A pesar de los insistentes llamados a los organismos competentes, la comunidad asegura que hasta el momento solo han recibido el silencio por respuesta. El llamado de los afectados es urgente. Exigen una solución inmediata antes de que esta crisis ambiental termine en una emergencia de salud pública. Desde la ciudad de Maracaibo, Yujat Barrios, Radio Fe y Alegría Noticias.
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0: Doce veintiséis minutos de la tarde. Nosotros a esta hora hacemos una pausa y ya estamos de vuelta en punto. Y seguimos.
1: Doce y veintiséis minutos. 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
0: 12:28 minutos de la tarde, estamos de vuelta, continuamos en Punto y Seguimos.
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0: Este domingo se realizaron las elecciones en segunda vuelta en Colombia, donde aún no se ha publicado, digamos, el resultado oficial. Sin embargo, de acuerdo con el escrutinio preliminar que se conoce, Abelardo de la Espriella será el nuevo presidente de Colombia por un estrecho margen. De la Espriella, de 47 años, llega a la Casa de Nariño con un discurso de mano dura contra el crimen y una clara afinidad por el sector opositor venezolano. Mientras tanto, la frontera entre Colombia y Venezuela, que recordamos permaneció cerrada desde el sábado hasta este lunes a las 6 de la mañana, comienza a abrirse, a funcionar de manera regular. La pregunta ahora es, ¿qué esperar para las relaciones bilaterales entre Venezuela y Colombia? Entendiendo también que en este país residen por lo menos 2.8 millones de venezolanos, de los cuales 500.000 aún no tiene estatus migratorio regular. Para analizar justamente el impacto de este cambio de gobierno en la relación con Venezuela, nosotros conversamos a esta hora con Chomín Las Heras. Él es reconocido periodista e investigador, presidente de la Asociación Diálogo Ciudadano Colombo-Venezolano e investigador también del Observatorio de Venezuela en la Universidad del Rosario en Bogotá. Muchísimas gracias por acompañarnos esta tarde.
8: Muchísimas gracias a ustedes, un placer estar en este programa y compartir los comentarios con la audiencia de ustedes.
0: Sí, conocer, pues, qué lectura hace, por ejemplo, usted de este resultado, lo que podría significar para las relaciones bilaterales en un país como el nuestro, que además sabemos está en una situación, pues, política para muchos incierta, con, pues, esta presidencia encargada al mando de Delcy, pero también este proceso también de alguna manera de tutelaje con Estados Unidos. ¿Cómo pudiéramos intuir o hacia dónde pudiéramos pensar que va esa relación Colombia-Venezuela?
8: Bueno, si nos guiamos desde el punto de vista ideológico, tú ya lo estabas asomando al hacer la pregunta. De la Espriella es un candidato, digamos, de la derecha, incluso de la derecha, digamos, más extrema, ¿no? Desde ese punto de vista podríamos pensar que va a tener un rol, digamos, antagónico con el gobierno actual de Venezuela. Pero esa es una sola lectura. Creo que en este caso, debido a la situación, digamos, de tutelaje que está viviendo Venezuela por parte del gobierno de Donald Trump de los Estados Unidos, creo que todas las relaciones que pueda haber entre Colombia y Venezuela van a estar mediadas de alguna manera por los Estados Unidos. Entonces, si a Estados Unidos le conviene, digamos, que no haya, digamos, mucho problema en la región, ¿verdad? Si lo que está buscando es estabilidad, como reza, digamos, la hoja de ruta que Marco Rubio trazó para Venezuela, entonces es muy probable que el antagonismo ideológico se vea por lo menos moderado, ¿no? En el sentido de no buscar que pueda haber un nivel de inestabilidad en la región como la ha habido en el pasado, ¿verdad? Y creo que este es un elemento con el que tenemos que contar con los Estados Unidos en el tema de las relaciones colombo-venezolanas.
0: Escuchábamos como en las primeras declaraciones también hablaba él o insistía en esto de la mano dura contra el crimen, contra la delincuencia. Sabemos que además esta frontera entre Colombia y Venezuela es una frontera muy activa, muy movida, donde lamentablemente pues también operan muchos actores irregulares, delincuenciales, digamos, en ambos lados, ¿no? ¿Qué pudiera pensarse, porque además también, o esperarse específicamente en este tema, entendiendo también que esa misma frontera donde funcionan tantas actividades al margen de la ley, también es una frontera que tanto venezolanos como colombianos la utilizan como espacio comercial, en el caso de venezolanos incluso para temas de salud, de educación? Entonces, ¿qué pudiera variar entendiendo pues lo que ha anunciado hasta ahora el aún candidato, porque digamos no ha sido oficializada su victoria?
8: Exacto, bueno, una de las banderas principales de la Espriella en la campaña ha sido el tema de la seguridad, efectivamente, ¿no? Y del enfrentamiento, digamos, con los grupos irregulares armados que existen en Colombia. Precisamente este es un tema en el que probablemente Estados Unidos va a insistir mucho en que las autoridades tanto de Venezuela como de Colombia colaboren, porque bien sabemos que muchos de estos grupos armados tienen una vida muy activa en la frontera, que incluso hacen actividades, digamos, del lado venezolano, y la colaboración que puede haber entre ambos países para enfrentar a estos grupos armados, que algunos son más de origen político como el ELN, pero otros, digamos, son claramente organizaciones de carácter criminal o del narcotráfico. Creo que Estados Unidos va a presionar de manera importante para que haya una colaboración entre ambos países. Y esto es uno de los elementos que refuerza, digamos, el argumento a la primera pregunta que te respondí. Así que más allá de los enfrentamientos ideológicos que pueda haber, hay elementos, digamos, para colaborar.
0: Y un tercer elemento que sin duda es de vital importancia para los venezolanos, no solo los que están en Colombia, sino los que estamos acá y tenemos familiares de Colombia, pues más de 2 millones de venezolanos en este país, que además ha sido uno de los países que de alguna manera como que ha invertido más en todo este tema de la regularización de los venezolanos que específicamente están en Colombia, ¿no? ¿Qué pudiera esperarse? ¿Como cuáles son como esas primeras pistas que ha dado desde su campaña para hablar de esta situación que además es muy entendido y muy, muy conocido, que afecta no solo a Colombia, sino pues a todos los países que están cercanos y algunos no tanto, pues este fenómeno de migración masiva que hay desde Venezuela?
8: Pues sí, mira, efectivamente el tema de migración no ha estado presente en absoluto, diría yo, en la campaña ni en los programas electorales de algún candidato. Sí ha estado, por ejemplo, como de Fajardo, la primera vuelta, que sí tenía un capítulo dedicado a la migración. Pero por el resto, el tema migrante no ha estado presente, y es un tema preocupante porque no sabemos a ciencia cierta qué políticas van a poder llevar a cabo. En alguna declaración que dio durante su campaña, de la Estrella señaló que pues los migrantes que están regularizados, pues no habrá problemas. Regularizados pues están alrededor de 2 millones de migrantes venezolanos, pero aún hay en Colombia una cifra grande todavía de migrantes no regularizados, que se acerca a las 800.000 personas. Y en este sentido, pues él dejó de entender en esas declaraciones que dio, unas declaraciones sueltas por ahí, que no tuvieron mayor repercusión, que los irregulares tendrían eventualmente que irse. Tenemos que recordar que, bueno, un poco ateniéndonos a la visión ideológica de la Espriella, pues se sitúa un poco en el campo del actual mandatario en Argentina, del nuevo presidente de Chile, probablemente también de la que será presidenta de Ecuador, y del presidente de Ecuador también, ¿no? Son todos candidatos de derecha, incluso de la extrema derecha, ¿verdad? Y si han tenido, muchos de ellos han tenido posiciones muy fuertes en contra de la migración. Entonces, bueno, ahí habrá que ver si de la Espriella se alinea, digamos, con esta tendencia, o también, un poco pienso yo, si recibe presiones de los Estados Unidos, que no quiere, digamos, que pueda haber corrientes migratorias que puedan ir hacia el norte del continente, es probable también que le pida que mantenga una actitud, digamos, más prudente para que los migrantes que están actualmente en Colombia pues se queden por los momentos, por lo menos en Colombia. Entonces, aquí hay un nivel de incertidumbre todavía muy grande sobre las políticas migratorias que vaya a adoptar.
0: Se nos acaba el tiempo, pero quisiera preguntarle, pues ya digamos como en términos más general, ¿cómo se viven estas primeras horas luego de la elección, de esta segunda vuelta, este resultado que además es como tan cerrado? En lo particular me llamaba la atención ayer, bueno, prácticamente o básicamente, pues tanto el segundo candidato como el presidente, pues ya ayer salieron a dar declaraciones, aunque no hay un anuncio oficial, algo que se diferencia, se distancia mucho de lo que estamos acostumbrados, por ejemplo, acá, que hasta que el CNE pues no se pronuncia oficialmente, no hay como mayores declaraciones, incluso hay como a veces hasta temor a los medios de comunicación a hablar del tema. ¿Cómo se viven estas primeras horas cuando aún no se oficializa este resultado?
8: Bueno, todavía hay un cierto nivel de incertidumbre porque el candidato, digamos, del continuismo en Colombia, Iván Cepeda, ha dicho que no va a ser el reconocimiento, digamos, oficial del triunfo hasta que no haya el escrutinio de las actas, digamos, en físico, ¿no? El resultado que conocemos ahorita es lo que llaman el conteo rápido, que es un conteo rápido que en la primera vuelta no tuvo absolutamente ninguna diferencia con el resultado, digamos, del escrutinio oficial. Sin embargo, Iván Cepeda ha anunciado que van a recurrir todavía los resultados en más de 50.000 mesas electorales, y esto podría, digamos, complicar un poco las cosas, ¿no? Pero en Colombia ya, pues, todas las instancias digamos, salvo el candidato perdedor, están dando por un hecho que de la Espriella pues ganó efectivamente las elecciones por un margen porcentualmente pequeño, pero que en el fondo tampoco es tan pequeño, porque estamos hablando de 250.000 votos de diferencia.
0: Incluso gobiernos de otros países ya prácticamente han reconocido la victoria y han manifestado su apoyo a este, el que sería el nuevo presidente de Colombia.
8: Sí, los resultados del conteo rápido en Colombia, no solamente cuando ganó Petro hace 4 años, también fue una situación similar, y es un sistema electoral, digamos, muy, muy creíble, muy confiable, y cuando da estos resultados, son resultados que realmente se acercan de manera, yo diría, casi absoluta a lo que son los resultados, digamos, oficiales al final del escrutinio que se hace manual.
0: De verdad, muchísimas gracias por acompañarnos el día de hoy. Nosotros, bueno, como decíamos, por la cercanía, no solo geográfica, sino de personas viviendo en Colombia, utilizando también Colombia como paso hacia otros países, pues en Venezuela hay como mucha expectativa también sobre estos resultados. Muchísimas gracias por acompañarnos esta tarde.
8: Usted, ha sido todo un placer.
0: Es Chomín Las Heras, él es periodista, investigador, presidente de la Asociación Diálogo Ciudadano Colombo Venezolano, investigador también del Observatorio de Venezuela de la Universidad de Rosario en Bogotá, conversando con nosotros en ocasión a esta segunda vuelta electoral en Colombia, lo que podría esperarse para el futuro de los más de 2 millones de venezolanos que están en este país, lo que podría esperarse también para las políticas no solo de migración, sino de manejo de la frontera colombo-venezolana. Nosotros hacemos una pausa, son las 12:41 minutos de la tarde, y a la vuelta continuamos con usted en Punto y Seguimos.
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0: 12:42.
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5: 12:43 minutos de la tarde, estamos de vuelta con usted en Punto y Seguimos.
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5: Bueno, y a esta hora seguimos hablando de esa tensa y a veces preocupante y estresante relación en la frontera venezolana, sin ley ni tasa, el drama diario de comprar entre bolívares, dólares y pesos en Machiques. Allí está Ediana Morillo, quien nos tiene la información.
6: Hacer compras diarias en esta zona fronteriza, como lo es Machiques de Perijá, se ha convertido en una batalla contra la incertidumbre, donde la brecha entre la tasa oficial del Banco Central y el dólar de la calle ahoga el bolsillo ciudadano.
7: Norelis Castillo, no, por la tasa oficial no. Ahí usarán otra, por eso es que vengo prácticamente peleando porque, no sé, 22 mil bolívares en tres cositas. Sí, varía demasiado, como de $2 prácticamente. Elizabeth Mavo, bueno, están de 800 ya, 820, 30 bolívares al dólar.
8: ¿Usted prefiere pagar en bolívares o en divisas?
7: Bueno, yo salgo a la calle y tengo que tener peso, dólar o bolívares, para poder entonces hacer de esas ventas y de esas compras lo más beneficiario para mí.
9: Antonio Chirino, no, mi amor, eso tasa oficial no existe, 850, eso es promedio. En bolívares es un precio, en dólares otro precio, si en pesos lo suben más. Bueno, que si en verdad existe algún, algo que esté pendiente de eso, que bueno, que meta la mano en eso, porque la verdad es que ahorita, como está esta situación, no se puede comprar. Y estos precios locos, menos todavía.
6: Esta crisis vulnera a diario la calidad de vida de nuestra gente, mientras los consumidores hacen malabares entre bolívares, dólares y pesos para estirar sus ingresos. El llamado de la comunidad a las autoridades es unánime. Se necesita una fiscalización real y contundente que ponga freno a estos precios descontrolados. Desde Machiques, reportó Ediana Morillo para Radio Fe y Alegría Noticias.
5: 12:45 minutos de la tarde. Nosotros a esta hora le contamos también que habitantes de la comunidad democrática temen por brotes de dengue y paludismo por invasión de plagas.
10: Residentes del sector Comunidad Democrática exigen a las autoridades de salud pública una jornada inmediata de fumigación para frenar la proliferación de plagas en este sector. Manifiesta la señora María Requena que las familias temen padecer de dengue o paludismo debido a las picadas de las plagas.
11: Y hace falta el apoyo del Instituto de Salud Pública en la parte esta de la de malariología, de fumigar, porque hay mucha plaga. Vean a mí cómo estoy picada. La luz se va todos los días. Hemos pasado noches enteras sin luz, vea cómo estoy toda picada de plaga, porque antier se fue y la plaga se casi levanta uno en pez, y bueno, y las plagas van a acabar con uno. Que regamos gasoil y en la medida que se puede, pero eso no se da abasto. Pues.
10: Esperan que el Instituto de Salud Pública, así como la alcaldía de este municipio, realicen jornadas continuas de fumigación. Es el informe desde Ciudad Bolívar, Ángela Obronoz, Radio Fe y Alegría Noticias.
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5: 12:47 minutos de la tarde. Hasta ahora hacemos una pausa y ya estamos de vuelta en Punto y Seguimos.
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3: Doce y 47 minutos.
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5: Doce y 50 minutos de la tarde, estamos de vuelta y en vivo.
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5: Este fin de semana, 11 personas heridas y 9 fallecidos dejaron accidentes de tránsito en el estado Mérida. Desde allí nos reporta a esta hora José Angulo.
15: Los accidentes de tránsito en la entidad merideña siguen dejando saldos que lamentar. Dos hechos viales ocurridos durante este domingo dejó 2 personas fallecidas. El primer hecho se registró en la ciudad de Tobar, municipio Tobar, donde 2 motorizados colisionaron de frente, dejando un saldo de un fallecido identificado como Over Antonio Luna Linares, de 17 años de edad. En otro hecho vial registrado este domingo 21 de junio en la carretera La Variante, municipio Sucre, en la vía que conecta la ciudad de Mérida con El Vigía, un funcionario del cuerpo de bomberos identificado como el capitán Robert Gutiérrez perdió la vida y el bombero José Sánchez resultó herido al colisionar la moto donde se trasladaban y quienes prestaban sus servicios en la estación del cuerpo de bomberos de El Vigía, municipio Alberto Adriani. Organizaciones de la entidad merideña ven con preocupación el incremento de accidentes viales en la entidad merideña, el cual está generando hechos que lamentar como pérdidas de vidas, así como un problema de salud pública, ya que el Hospital Universitario Los Andes alberga gran cantidad de personas con politraumatismos por accidentes viales en motos. Desde Mérida reportó José Angulo para Radio Fe y Alegría Noticias.
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5: 12:51 minutos de la tarde, repasamos hasta ahora información de nuestra página web. El Papa insta a los gobernantes a acoger a las víctimas de persecución. El Papa León afirmó que nadie puede dar la espalda a quienes buscan protección y seguridad e instó a los responsables de las naciones a acoger a las víctimas de persecución. Esto lo dijo al final del Ángelus Dominical en la Plaza de San Pedro ante los fieles. Además, resaltó que las víctimas de persecución merecen vivir en paz, con dignidad y que pueden mirar al futuro con esperanza. Expresó también esto en el marco del Día del Refugiado que se llevó a cabo el sábado 20, que coincidió además con el aniversario número 75 de la Convención sobre el Estatuto de los Refugiados. El Papa indicó que esta convención se creó justamente para proteger a las víctimas de persecución y se ve en la obligación de abandonar a su país, vivienda y familia. Por otra parte, el pontífice expresó que la migración entró en una fase diferente, más compleja, pero dijo él, no por ello.

0: que es mentira, le decimos también hoy que es falso, que se anunció la eliminación de 107 viceministerios en Venezuela.
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2: Hola, les saluda Miguel Ángel Valladares. Les comento lo que es mentira. Es falso que se anunció la eliminación de 107 viceministerios en Venezuela. Desde el día 15 de junio de 2026 se comparte en Instagram una publicación en la que se asegura que 107 viceministerios del aparato gubernamental venezolano fueron eliminados oficialmente en una medida anunciada en Caracas el pasado 13 de junio. Al inicio de la publicación se lee: Caracas. Oficialmente quedan completamente eliminados todos los 107 viceministerios en Venezuela, dando a conocer que la misión socialista Nueva Frontera de Paz, Fundación Robert Serra, Fundación de Oficinas de Planes Especiales, Fundación Patria 2000, Fundación de Reserva Activa Actuales Milicianos, Centro Estratégico de Protección y Funda Rivas, a partir de este sábado 13 de junio de 2026, queda oficialmente eliminados. La noticia la dio a conocer Nelson Bocaranda Sardis en su red social X. Sin embargo, la verificación realizada por el equipo periodístico de Cotejo.info encontró que el contenido es falso. La revisión de reportes informativos revela que aunque el mes de mayo de 2026 se anunció oficialmente la creación de una comisión presidencial para la reestructuración del aparato gubernamental en Venezuela, se ha dado a conocer las medidas que se tomarán en dicha instancia. Además, se determinó que la información que se le atribuye al periodista venezolano Nelson Bocaranda en realidad es parte de un patrón de desinformación detectada recientemente y no tiene sustento real. Así que es mentira. No es verdad que se haya anunciado la eliminación de 107 viceministerios en Venezuela.
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0: 12 y 56 minutos de la tarde, hasta ahora nosotros nos despedimos, cerramos la primera emisión de la semana, una emisión que preparamos para usted con Wirmelis Villalobos desde la Subdirección de Comunicaciones, estuvo también Anthony Galindo en la producción y programación nacional, Abelardo Rojas en la producción informativa de este espacio, nos acompaña de igual manera Rafael Suárez en los controles, desde la conducción está Adriana Tovar, acompañada de periodistas de Radio Fe y Alegría, y estamos todos bajo la dirección de Vidalina Campos. Agradecemos su compañía, la sintonía que nos da cada tarde, y les esperamos mañana nuevamente a las 12 en nuestra cita diaria de Punto y Seguimos.
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2: Y 57 minutos.
1: Doce y 58 minutos. 12 y 58 minutos. 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
1: Ahora como antes y probablemente como en el futuro, el periodismo es responsable del relato. 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

0: buenas tardes. Sean bienvenidos a una nueva edición del programa En Este País, a través de esta, la señal nacional de Radio Fe y Alegría en toda Venezuela. A esta hora de la tarde, les saludamos en el control técnico y la producción del programa, Yosimar Pereira. En la subdirección de comunicaciones, Wirmelis Villalobos. En la coordinación de producción y programación nacional, Anthony Galindo. Y en la conducción de este espacio, quien habla y les acompaña a esta hora de la tarde, Rosender Evi. Es como todos los días, de lunes a viernes, de 1 a 2 de la tarde, aquí estamos en el programa En Este País. Y no estamos solos, estamos junto a periodistas, comunicadores y emisoras de Radio Fe y Alegría, todos bajo la dirección de la profesora Vidalina Campos. Listos y preparados para compartir con todos ustedes contenidos asociados al emprendimiento, a la economía y también a otros temas vinculados que tienen que ver mucho con el emprendimiento. Recuerden que estamos en las redes sociales, somos @ En Este País Radio, @ Radio Fe Alegría, nuestras cuentas. También ponemos a su disposición nuestra mensajería de texto y el WhatsApp 0424-555-3146. 0424-555-3146. Y a partir de hoy comenzaré el programa de todos los días, el programa En Este País, con una frase. La frase del día es la siguiente: no es sobre las ideas, sino sobre hacer que éstas se vuelvan realidad. Scott Belkis, cofundador de Beyonce. Así que a ustedes, emprendedores, no es sobre las ideas, sino sobre hacer que éstas se vuelvan realidad. Así que, en otras palabras, si tienes una idea de negocio o tienes una idea en la que puedas ser productiva, vamos, vamos que se puede hacer realidad esa idea que tienes en tu cabeza. De esta manera comenzamos el programa del día de hoy, como siempre en este primer segmento, compartiendo con todos ustedes algunas noticias que tienen que ver con la economía de nuestro país, también de lo que está ocurriendo en este momento en el ámbito económico, para que usted tenga la mejor información y tome las mejores decisiones. También les cuento que hoy en la entrevista conversaremos con José Anza. Él es consultor y conferencista con más de 20 años de experiencia en la humanización de organizaciones. Con él estaremos conversando sobre las 5 leyes para alcanzar equipos altamente exitosos y conseguir ventas rápidas. Así que, emprendedores, no se dispersen. Vayan y díganle a sus amigos que están con los que están emprendiendo que hoy tendremos un tema importantísimo y compartiremos contenidos de valor con todos ustedes. Y al cierre del programa, como siempre, les compartiremos el quehacer del emprendimiento en Venezuela con el noticiero emprendedor. Así que quédese con nosotros, porque a partir de este momento, la cosa es emprender. Vamos a iniciar este primer segmento con información tomada de nuestra página web, radiofealegrianoticias.com. Y bueno, hay una noticia que titula nuestra página: Farmatodo invita a los empresarios a acercarse a Fe y Alegría. El movimiento de educación popular integral Fe y Alegría proyectó recientemente el cortometraje Educación que transforma vidas. Esto ocurrió la noche del jueves 18 de junio, un audiovisual que contó con el respaldo de la empresa Farmatodo. Este cortometraje, que está bajo la producción de Cinesa Soluciones Audiovisuales, se puso en la pantalla de la sala de cine del Trasnocho Cultural en Caracas y reunió no solo a docentes y directivos, sino también a representantes del gremio empresarial, con el propósito de establecer alianzas y beneficios bilaterales. En este sentido, William Paz Castillo, director de Relaciones Corporativas de Farmatodo, conversó en el programa Alianzas por la Educación que transmite Radio Fe y Alegría y compartió que la organización tuviera un momento de reflexión en el año 2024 para ir un poco más allá en el tema de la responsabilidad social. Comentó que tienen en marcha Cuidando tu Salud, que se enfoca en la atención a los diabetes y la hipertensión, pero quisieron buscar otra área de alto impacto y por eso escogieron la educación. Y si bien es un tema amplio, diseñaron varias iniciativas para recaudar fondos y una de ellas resultó el cortometraje junto a Cinesa, en el que patrocinan pues este tipo de historias interesantes, porque se proyectan los valores los valores como elementos importantes, además de mirar hacia adelante pese a las fallas o las crisis que podamos tener en la actualidad. Más detalles de esta nota puede usted tenerla en nuestra página web radiofealegrianoticias.com. También quiero contarles que se sigue mirando y analizando lo que acontece en nuestro país en estos primeros 6 meses del año, y varias organizaciones siguen decodificando el entorno económico venezolano, la nueva inyección de liquidez y las nuevas exigencias que cambiarán seguramente el rumbo de tu negocio, de tu empresa o tu emprendimiento. Lo cierto es que el economista César Aristimuño profundiza en una propuesta importante para el sector productivo del país al plantear las urgencias de una flexibilización selectiva del encaje legal en el país, además de mirar la posibilidad de la inyección de liquidez y de las nuevas exigencias que cambiarán la economía en el país. Y es que en medio de las complejas situación o en medio de las complejidades del entorno económico que atraviesa Venezuela, bueno, la toma de decisiones exige información precisa y anticipación estratégica. De esto he venido yo hablando constantemente en el programa, de la importancia de que usted como emprendedor pueda tener información precisa de lo que está aconteciendo en las decisiones de alto nivel, en las prácticas, en la economía de venezolana, a fin de que usted pueda anticipar estratégicamente pues lo que le conviene a su emprendimiento o su idea de negocio. Lo cierto es que el economista César Aristimuño ofrece a los líderes operativos algunas perspectivas fundamentales para navegar la coyuntura actual que vivimos, para optimizar la gestión de recursos y resguardar el valor de sus emprendimientos. En la propuesta vital está dedicada específicamente al sector productivo, al plantear la urgencia de una flexibilización selectiva en el encaje legal, que sigue siendo un elemento que algunos emprendedores y también empresarios han catalogado que afecta su productividad. En el análisis de Aristimuño hablan de la inyección de liquidez por la vía crediticia y en su justa medida y orientación como un actor de un verdadero motor industrial. Además, busca reactivar la manufactura sin desequilibrios de los agregados macroeconómicos y desgrana el complejo panorama que enfrenta la llegada de capitales foráneos al país. Definitivamente, un abordaje riguroso a estos procesos en que la diligencia que aplican hoy los inversionistas internacionales es digna de analizar. A lo largo de su exposición se examinan aspectos neurálgicos como el sobrecumplimiento bancario y las corresponsabilidades internacionales, el respaldo de indicadores recientes. Es importante entender estos factores que representan una ventaja competitiva de primer nivel. Este indicador funciona como un termómetro esencial sobre el comportamiento de la demanda de moneda extranjera. Así que bueno, emprendedores, importante que usted pueda tener información precisa y anticipe estratégicamente las decisiones que va a tomar en su idea de negocio. También les cuento que en un análisis que hace el portal Banca y Negocio, especializado en temas de economía, habla de el despertar agroindustrial de Venezuela, de esa capacidad instalada a la potencia exportadora. Lo cierto es que la superficie agroproductiva sembrada en Venezuela descendió cerca del 1,14 millones de hectáreas en los últimos años. Para este nuevo ciclo se espera superar las 3.000 hectáreas de siembra. Lo cierto es que en el marco de esta nueva etapa de consolidación económica que atraviesa el país, el sector agroindustrial se erige como uno de los sectores o uno de los pilares más prometedores para la diversificación de los ingresos. Con tierras fértiles, con una aprobada resistencia productiva y una ubicación geográfica privilegiada, Venezuela posee las herramientas necesarias para transformarse de un mercado enfocado principalmente en el abastecimiento interno a una sólida potencia exportadora en la región. Al analizar la brecha actual entre lo que se produce y el enorme potencial latente que puede aportar el agro venezolano, bueno, hay un crecimiento sustentable a corto y mediano plazo. Hay un grupo o un importante número de oportunidades que podrían posicionar a Venezuela como un exportador de productos agro, del agro, de la producción del campo. Seguimos con más y al cierre les cuento que lo que usted debe saber sobre los mercados a inicio de esta semana. Recientemente el secretario de Energía de los Estados Unidos, Chris Wick, afirmó que los flujos de embarcaciones a través del estrecho de Hormuz han vuelto a la normalidad gracias a las escoltas marítimas estadounidenses a lo largo de la ruta del sur. Los mercados inician la semana bajo la sombra de una nueva escalada en las tensiones geopolíticas de Medio Oriente, un factor que ha inyectado volatilidad inmediata en el sector energético y ha presionado a la baja los índices bursátiles. Es importante también tener información de cómo se mueve la economía puertas afuera o más allá de nuestras fronteras. 1:14 p.m, vamos a la primera pausa del programa. Al regresar recibimos a nuestro invitado del día. Ya les decía que hoy conversaremos en la entrevista en el coworking de En Este País con José Anza, consultor y conferencista con más de 20 años de experiencia en la humanización de organizaciones. Ya regresamos con más del programa de hoy.
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0: A Así es, estamos de vuelta con más del programa En Este País, a través de esta, la señal nacional de Radio Fe y Alegría en toda Venezuela, como todas las tardes, compartiendo con todos ustedes contenidos asociados al emprendimiento. Y en este lunes 22 de junio de este año 2026, no es la excepción, estamos aquí junto al gran equipo de Radio Fe y Alegría. Yo soy Rosendre Víez y en los próximos minutos voy a compartir con todos ustedes el coworking del día. Así que quédese con nosotros.
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0: Así es, este coworking también es para ti. Como ya les contaba en el segmento anterior, hoy estaré conversando acá en el coworking junto a la mesa con José Anza. Él es consultor y conferencista con más de 20 años de experiencia en la humanización de organizaciones. Ha creado el método Reorganízate, que une el bienestar humano con procesos y resultados financieros, demostrando que una organización más humana es más productiva y rentable. Además, ha trabajado con empresas del sector retail, salud e industria, ayudando a reducir la rotación de personal, el ausentismo y mejorar la productividad. En sus conferencias, anima a líderes y colaboradores a poner a las personas en el centro, mejorar la comunicación y construir culturas de alto rendimiento sostenibles, todo de manera práctica y cercana. Sin más preámbulo, recibimos a nuestro invitado del día de hoy, José Anza, con nosotros. Muy buenas tardes, José. Un placer y un gusto que nos acompañes hoy en el programa En Este País. Te escucha Venezuela.
7: Hola, encantado de estar aquí, encantado de estar nuevamente acá en esta casa y bueno, estamos listos ya para darles toda la información que sea necesaria y humanizar las organizaciones desde este espacio.
0: Claro que sí, José, quiero decirte que a esta hora te escucha todo el ecosistema emprendedor venezolano. Todos los que están emprendiendo en Venezuela se conectan con nosotros de 1 a 2 de la tarde y bueno, siempre procuro traer temas de interés y que puedan servir, ser útiles a los emprendedores de Venezuela. Y bueno, hace unos días leí en tus redes sociales pues las 5 leyes para alcanzar equipos altamente exitosos y conseguir ventas rápidas. Inmediatamente pensé que esas 5 leyes poderosas hay que compartirlas con los emprendedores, y por eso la invitación y por eso hoy tu presencia acá en los estudios de Radio Fe y Alegría. Cuéntanos de esta iniciativa de generar contenido para hacer posible pues equipos que estén altamente consolidados, que sean exitosos y que logren objetivos, por ejemplo, en el caso de los emprendedores, ventas en lo que ellos están ofreciendo en la actualidad, sea un servicio o un producto.
7: Sí, me encanta mucho poder darles esta información, ya que forma parte de un método que creamos hace 2 años... que ya hemos puesto en práctica en algunas organizaciones, el método Reorganízate, que lo que busca es detectar cuando tú no has logrado cumplir con tus metas, aquellas que te propusiste de inicio, y que te da la oportunidad, la opción de retomar con nuevas estrategias, por supuesto. Entonces, esto de las 5 poderosas leyes es apenas un módulo del método Reorganízate, que dura aproximadamente 12 meses cuando lo aplicamos en las distintas organizaciones. Pueden ser empresas, pueden ser emprendimientos, negocios personales, en la familia. El método está hecho para que lo podamos adaptar a nuestra realidad. Y bueno, estas 5 poderosas leyes es apenas uno de los módulos que aplicamos, y encantado de poderlas mostrar hoy y de decir de qué se trata, ¿no? De hecho, creo que va como anillo al dedo en esta realidad del emprendimiento nacional, en donde todos hemos optado por tener una entrada adicional a través de un emprendimiento como tal. Y buenísimo que podamos decir de qué se trata y cómo aplicarla, sobre todo, ¿no? Para tratar de hacer y romper esquemas de aprendizaje y poderlo tener y medir con resultados obviamente palpables, que nos den resultados inmediatos, que es lo que busca el emprendedor hoy en día. Pues quiere poner dinero para ver dinero, y de eso se trata más o menos el método, que te da la opción de que tú lo puedas ir midiendo, no solamente en lo material, sino también en lo personal.
0: Bueno, la palabra clave es reorganízate.
7: Correcto.
0: Y hoy te vamos a dar las 5 leyes poderosas para alcanzar o hacer que tu equipo de trabajo, de tu emprendimiento, sea altamente exitoso y puedan conseguir las ventas rápidas. Creo que es uno de los objetivos que que todo emprendedor siempre busca.
7: Así es.
0: Hacer ventas rápido. Vamos a hacerlo de manera pedagógica, como son 5, compartiremos en este primer segmento las primeras 2 y luego en el siguiente segmento las otras 3. Comencemos con la primera, José. La primera, la ley del ser.
7: Sí, la ley del ser básicamente busca que te descubras como persona, que busques dentro de ti a qué estás llamado, porque es una de las cosas que hacen fallar a muchos emprendedores hoy en día, ¿no? Pensamos que por tener el dinero y apostar el dinero en algún negocio podemos llegar a ser exitosos, pero ese emprendimiento al que quizás estás apostando no tiene que ver con tu propósito de vida, y por allí es donde te vas aburriendo y el sostenimiento de este negocio se hace difícil con el tiempo. Entonces la ley del ser lo que te invita es a conocerte desde el interior para poder ubicarte en el elemento diferenciador dentro de la sociedad. Ser es un acrónimo de 3 palabras preciosas, que es servicio, empatía y responsabilidad. Aplicando estas 3 cosas vas a obtener una ley poderosa para que tú sepas cuál es tu patrón de vida dentro de este esquema que estás utilizando, ¿no? El servicio, todos estamos llamados a servir. Alguien que ponga un emprendimiento simplemente para obtener cosas y no da nada a cambio, no da valor, no propone nada, sino que simplemente quiere hacerse rico, millonario, obtener dinero, salir de sus deudas, pues está muy mal, porque al final va a salir muy golpeado, la verdad. Entonces estamos llamados primero a ver cómo servimos a través de este emprendimiento, de qué manera yo le voy a dar valor a esas personas que van a comprar o que van a utilizar mis productos y servicios. Primero que todo. Lo segundo es la empatía. Y la empatía no es ponerse en el lugar del otro, es entender la visión del otro. Es tratar de hacer las cosas desde el esquema que el otro plantea. Y nosotros solemos ser muy egoístas en esto del emprendimiento. Cuando no tenemos claro cuál es nuestro propósito de vida, cuando no hemos practicado el ser. Y la empatía te invita a ponerte en la visión que el otro está teniendo, para que tú puedas ubicar bien que tu producto realmente esté valorizando a esa persona antes que te valorice a ti. Entonces, empatía es algo fundamental que debes aplicar luego de servir. Y, por supuesto, la responsabilidad, porque es algo de lo que nosotros inconscientemente nos hacemos a un lado. Cuando algo sale mal, nadie quiere hacerse responsable y todo el mundo mira hacia afuera. Es culpa de. Llegué tarde, pero fue por. No conseguí esto porque fulano no me dio tal cosa. Entonces, la ley del ser te invita con cierto método y ciertas herramientas a hacerte responsable de todas las acciones que tú hagas. Acciones, palabras y pensamientos. ¿Qué estás pensando? ¿Qué estás diciendo? ¿Qué estás haciendo? Y vas a tener los resultados muy claros para que empieces entonces a tomar responsabilidad y a conseguir resultados efectivos en corto tiempo.
0: 3 características indispensables en cualquier emprendedor, sí, sea de Venezuela o del mundo.
7: Así es.
0: Servicio, empatía y responsabilidad. Importante. La primera ley, la ley del ser. Vamos con la segunda.
7: Seguro. La segunda ley tiene que ver con el observador. Y la llamamos ley del observador porque muchas veces, cuando partimos de la última letra de la ley del ser, que es la responsabilidad, tiene mucho que ver con esta ley del observador, porque hacemos de lado nuestra responsabilidad. Y la principal responsabilidad es observar. Observar antes que dar opinar, antes que dar alguna opinión, antes que hacer un juicio, es observar. Sentarte o pararte por un momento quieto y mirar todo lo que tienes alrededor. Lo explicaba muy fácil en un taller diciendo cómo a veces la persona, el verdadero líder, se hace líder por mirar todos los días las actitudes, las formas de trabajo de su equipo. A qué hora llega, cómo se comporta, por dónde entra, por dónde sale, de qué temas habla, cuántos hijos tiene, si tiene hijos, si no tiene hijos, si está casado. Todo eso es importante. Lo tienes que hacer en el observador para que puedas enterarte del equipo con el que estás trabajando y también del entorno al que le estás dando tus servicios o tus productos. Por eso se llama ley del observador. Tú estás cuando la gente no está. El observador siempre tiene una respuesta porque antes de hablar, escucha, está atento y practica esta habilidad grandiosa que hemos olvidado mucho, de la escucha activa. El observador está allí mirando todo y escuchando todo. Y él es el último que hace juicios, es el último que opina, justamente porque lo que él hace es tomar en cuenta todos los factores para poder crear algo que tenga peso de acuerdo a todo el contexto que está mirando. Cuando te sales de la ley del observador, inmediatamente dices, fue tu culpa, tú no hiciste esto, aquello pasó por tal cosa, o incluso ignoras las realidades que tienes tan cercanas. Compañeros de trabajo no logran hacer equipo porque hacen juicio de sus compañeros sin saber las realidades que los llevan allí. Entonces una persona que, por ejemplo, llega todo el tiempo temprano y un día o dos días o una semana está llegando retardado, nadie se da cuenta y resulta que la persona tiene problemas, pero nadie lo aborda, nadie dice nada. En la ley del observador, tú eres el primero que estás pendiente de que esa persona realmente está teniendo algún problema, porque no es característico que él llegue tarde. Y entonces el deber de un equipo es abordar inmediatamente esa realidad para saber por qué está sucediendo esto. Se eliminarían una cantidad de problemas, una cantidad de inconvenientes cuando estás en la ley del observador.
0: Y qué importante es que los equipos que desarrollan alguna idea de negocio o emprendimiento, al menos uno de ese equipo funja en calidad de observador para poder mirar situaciones que a veces dentro de nuestra operatividad, ya sea porque estás elaborando un producto, estás prestando un servicio, como que pierdes de momento pues lo que pueda estar ocurriendo con uno de los miembros de tu equipo de trabajo. Y claro, lo importante es que uno se convierta en el observador, más allá de para levantar juicios, sino para ir mirando cosas que a veces dentro de nuestras dinámicas no vemos.
7: Sí, es tan importante, amigo, que cuenta la biografía de Henry Ford, que él le pagaba a una persona solamente para sentarse a la puerta de la oficina. Y todo el mundo decía que esa persona no hacía nada porque estaba sentado toda la jornada de trabajo allí. Solamente miraba, miraba, miraba, miraba. Y cuando le preguntaron al señor Ford por qué hacía esto, él le dice, yo le pago para que observe. Yo le pago para que observe, porque todo lo que él ve, él lo va guardando para poder resolver las cosas que no están de acuerdo al sistema que él creó dentro de esa organización. Entonces, también es mal interpretado, porque muchas veces se toma en cuenta la palabra chismoso, que se diga, ah, ese es el chismoso. No es el chismoso, es la persona que observa para mejorar. El chismoso, en cambio, observa para destruir.
0: Para destruir.
7: Entonces, hay una gran diferencia dentro de todo esto.
0: Claro que sí. Bueno, ya hemos compartido 2 de las 5 leyes poderosas para alcanzar equipos altamente exitosos y conseguir ventas rápidas. Supremamente necesario la ley del ser, el servicio, la empatía y la responsabilidad, y la ley del observador.
7: Así es.
0: Así que bueno, con este abreboca de estas primeras 2 de 5, vamos a ir a una pausa porque nos corresponde ir a un avance informativo nacional de Radio Fe y Alegría. Al regresar seguimos conversando con José Anza, consultor y conferencista con más de 20 años de experiencia en la humanización de organizaciones. Ya regresamos.
1: 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Una y 30 minutos. ¿Qué significado tiene ser periodista en la actualidad?
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1: Compartimos esta información desde nuestra sala de redacción y les contamos que el campamento de familiares de personas detenidas por razones políticas ubicado en los alrededores de la Embajada de Estados Unidos en Caracas cumplió este lunes 22 de junio 15 días de pernocta. La forma de protesta, que por el momento está conformada por aproximadamente 11 carpas donde duermen en su mayoría mujeres, busca la intermediación del personal diplomático estadounidense para la liberación de sus familiares presos por razones políticas. El objetivo principal de los familiares es sostener una reunión directa con el encargado de negocios de Estados Unidos en el país, John Barrett, para plantear la situación de los detenidos. Pero hasta las horas de la mañana de este lunes, los manifestantes no han recibido respuesta por parte de la delegación diplomática. Varios han denunciado que los manifestantes recibieron advertencia de posibles represalias. En este caso, señalan directamente al Ministerio de Asuntos Penitenciarios ante cualquier medida que afecte la situación de su allegado debido pues a la protesta que mantienen, repito, desde hace 2 semanas aproximadamente. Varias personas que están en estas carpas solicitan la intermediación del personal diplomático de Estados Unidos en el marco del acercamiento de relaciones entre los gobiernos de Estados Unidos y el gobierno interino de Venezuela. Más información en los próximos minutos. A esta hora les acompañó Alexander Medina. Proseguimos en este país.
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4: Estamos de regreso con más del programa En Este País a través de la señal nacional de Radio Fe Alegría. Más de 20 emisoras están ahora conectadas en todo el país. Gracias a todo nuestro ecosistema emprendedor venezolano, a quienes se conectan con nosotros a esta hora de la tarde. Recuerden que estamos en las redes sociales, somos @ En Este País Radio, @ Radio Fe Alegría. Y si usted quiere hacer alguna pregunta a nuestro invitado, puede también hacerla a través de nuestra mensajería de texto y WhatsApp, el 0424-555-3146. Y como les contaba, hoy estoy conversando, para quienes han sintonizado tarde, con José Anza. Él es consultor y conferencista con más de 20 años de experiencia en la humanización de organizaciones. Y hoy compartimos con todos ustedes las 5 leyes poderosas para alcanzar equipos altamente exitosos y conseguir ventas rápidas. Seguramente usted, como emprendedor, está también o se siente identificado con estos objetivos de estas 5 leyes de lograr que su equipo sea altamente exitoso y conseguir las ventas que tanto necesita. Ya hablábamos en las 2 primeras leyes, la ley del ser, asociadas al servicio, la empatía y la responsabilidad, y la ley del observador, esa persona del equipo que tiene que estar observando pues los procesos a fin de mejorar en la calidad y también al equipo. Vamos a la tercera ley, José Anza. Para quienes están ahí atentos, porque bueno, se quedaron con las ganas de seguir conociendo de esas 5 leyes que hoy nos traes aquí al programa.
5: Claro, la tercera ley que podemos poner en práctica para formar y fortalecer equipos altamente exitosos y ventas rápidas es la ley de la atención plena. Y es fundamental, sobre todo para las ventas rápidas, para aquellos que dicen, bueno, yo quisiera vender más y que todos los días fluyera la caja, pues tienes que prestarle mucha atención a esta ley. Todas son importantes, pero yo recomiendo mucho esta porque nos da la posición exacta de lo que estemos haciendo. La ley de la atención plena lo que te invita es estar en el aquí y en el ahora. Cada persona que aplica esta ley en su vida va a estar atento a lo que está haciendo. Nos han pedido que hagamos de todo un poco, y sobre todo esos emprendimientos hoy en día que tienen a una persona haciendo 5 tareas para ahorrar quizás los sueldos de otras personas, ¿no? Entonces, tú sabes hacer esto, sabes que el que limpia lleva las redes sociales y también es la imagen del negocio, es el que hace la publicidad. Pero esta ley de la atención plena nos que está invitando es a tomar conciencia de estar en el aquí y en el ahora. Y si estás haciendo una tarea plenamente en esa tarea, para eso hay que hacer muchos ejercicios, ¿verdad? Está el mindfulness, por ejemplo, que te invita a tomarte un tiempo para respirar y para darte cuenta de lo que estás haciendo en este momento, visualizarte aquí y en el ahora. Por eso le decía que cuando vendes es importante, porque si alguien te está haciendo un pedido, alguien te está dando un saludo, alguien te está pidiendo con atención algo específico, tú tienes que estar con esa persona. Pero si yo te estoy mirando a ti a los ojos, parece que te estoy atendiendo, ¿cierto? Pero puedo estar mirándote a los ojos, pero mi mente está pensando en otra cosa. ¿Será que voy a salir de aquí a qué hora? ¿Me están llamando? ¿Puedo responder el mensaje? Y al final, cuando tú me digas, ¿qué puedo hacer? Yo te voy a decir, ¿sobre qué? ¿De qué me estás hablando? ¿Qué? Perdón, disculpa, dime otra vez. Pasa mucho, y pasa mucho porque no estamos en la atención plena. La atención plena exige que cuando alguien te habla, tú estás con esa persona. Cuando estás haciendo algún trabajo, tú estás desarrollando ese trabajo. Terminas ese, comienzas otro. Terminas ese, comienzas otro. Y así lo vas a ir haciendo. Cuando atendemos personas, ¿verdad? Para las ventas tenemos que estar muy atentos a toda la gesticulación, su cara, su rostro, la forma como está hablando, cómo viene vestido, y eso es atención plena. Cuando tú estás disperso, no te das cuenta de eso y no sabes qué otras cosas puedes ofrecerle, además de la que él vino a buscar. Y se pierde mucho dinero en las empresas hoy en día, alrededor de 65% de pérdidas en ventas en este país, en Venezuela, en la industria venezolana, por no estar en la ley de la atención plena, por no fijarnos en lo que las personas nos están mostrando. Se está perdiendo muchísimo dinero por hacer tareas dispersas. Eso no fue lo que yo le mandé a hacer, eso no fue lo que yo le pedí, y eso significa tiempo que se pierde dentro de las organizaciones. Y tiempo que se pierde dentro de las organizaciones vale dinero, porque yo te estoy pagando justamente por ese tiempo que tú estás dedicando a mi organización.
4: Mira, ¿y qué reto y desafío tienen hoy por hoy? Bueno, tenemos todo en torno a la atención plena, porque bueno, parece que las pantallas nos han impedido o han hecho que esa atención que debemos garantizar a la hora de conversar con una persona o en este caso con tus clientes podría generarte, ¿no?, una venta negativa, digamos, en el caso de quienes están ofreciendo un producto o un servicio a través de su emprendimiento. Pero hoy el elemento tecnológico está como atentando contra esa atención plena que todos debemos tener. Y bueno, que al final lo hablábamos en la pausa. Muchos de los negocios o emprendimientos surgen por recomendación. Y bueno, si tuviste una mala experiencia por no atender plenamente a un cliente, probablemente ese cliente al que no atendiste bien se multiplicará por 1000, ¿no? La recomendación que pueda dar sobre lo que estás ofreciendo, de cómo fue la atención que recibió de tu parte.
5: Claro, eso se nota mucho y lo vas a practicar ya, si quieres, ahorita. Vas a cualquier tienda y te vas a dar cuenta, la mayoría, el 95% de las tiendas con su equipo de ventas está perdiendo dinero justamente por no estar en la atención plena. Fíjate, yo, para ponerte un ejemplo muy rápido sobre esto, yo entré a una tienda y pedí que me dijeran, por favor, el valor de un aro de luz que quería comprar para mí, para mi uso personal. La persona me lo dijo desde el fondo, me dijo, vale tanto. Pero no preguntó si quería otra cosa, si necesitaba ayuda, si qué tipos de aro era, cómo era la intensidad de luz que yo estaba buscando. No me preguntó nada. Ok, yo fui y pedí el aro. Pero también me había gustado un paral y pedí si por favor me decían el precio del paral. Ya con esa información la persona tenía que saber que no solamente era el aro que yo estaba buscando, sino que de allí me podía llevar un paral, un aro de luz, un micrófono, o sea, podía hacer un set completo para grabación, pero la persona no se dio cuenta por no estar en atención plena. ¿Por qué? Porque estaba haciendo lo que tú acabas de referir, amigo. Estaba pendiente de su teléfono celular. Y me atendió simplemente porque la persona en caja le dijo, por favor, atiende al señor. Ni siquiera fue porque ella quería hacerlo. Entonces, ¿qué tipo de personas estamos contratando? ¿Qué entrenamiento le estamos dando? ¿Y qué seguimiento le damos? Porque eso va, obviamente, a incidir muchísimo en lo que son tus ventas y en el empoderamiento o no de tu emprendimiento.
4: Vamos a la cuarta ley poderosa que hoy quieres compartir con nosotros, José Anza.
5: Claro, con todo gusto. La cuarta es la corresponsabilidad, ley de corresponsabilidad. Y aquí entra en juego mucho de lo que decíamos en la ley del ser, ¿verdad? La última letra de la ley del ser era responsabilidad. Lo que decimos por allí, por ejemplo, por mi culpa, bueno, eso es responsabilidad, hacerte cargo de lo que realmente es tuyo, por qué lo estás haciendo, qué dejaste de hacer, es tu responsabilidad. Pero a veces esa responsabilidad es compartida y ahí es donde entra la corresponsabilidad. Porque, por ejemplo, en las tiendas por departamento, ventas tiene una responsabilidad directa, pero si despacho también tiene incidencia dentro de lo que es la venta, porque ventas hace un cierre, pero despacho entrega el producto. Si despacho entrega el producto erróneo, es una corresponsabilidad. Ya no hay solo responsabilidad. Aunque la persona diga, bueno, él me vendió esto y esto no fue lo que yo pedí, entonces la responsabilidad es de quien vendió, pero también del que despachó. Entonces ambos comparten una responsabilidad. Y cuando estamos en tiendas por departamento, tenemos que aplicar la ley de corresponsabilidad para que existan equipos armoniosos. Yo acepto mi parte, tú tienes que aceptar la tuya. Pero de cómo haces para aceptar la tuya, yo te la tengo que hacer saber. La única forma de hacértelo saber es que yo acepte mi parte para que tú sepas cuál fue la parte en donde tú incidiste en mi responsabilidad. A eso le llamamos ley de corresponsabilidad. Hace más viable y muy armoniosa la comunicación interna, porque por lo general siempre señalamos lo que el otro. Yo hice esto mal, pero fue por tal cosa. En política lo vemos mucho. En política la gente dice, por ejemplo, los candidatos siempre van a decir, sí, yo robé, pero aquel robó más. O dicen, por ejemplo, yo no hice esto porque el otro me lo dejó y se llevó todos los materiales. Quedé sin presupuesto. ¿Qué está haciendo? Obviando la ley de corresponsabilidad. Estoy llegando, yo tengo que hacerme responsable de lo que tengo. Y con lo que tengo, obviamente voy a construir, pero dejando claro la responsabilidad también del otro. Es una corresponsabilidad.
4: Y es una forma también de entender que somos un equipo.
5: Correcto.
4: Cuando tenemos una idea de negocio, la desarrollamos como un emprendimiento, saber que somos un equipo de trabajo y que tenemos objetivos en común para alcanzar. Sí. Y todos debemos cooperar para que esos objetivos se puedan lograr. Quinta ley.
5: Sí, la quinta ley y esta cierra este taller express que vengo a ofrecer y es la de acción y reacción. La ley de acción y reacción es simplemente entender que todo lo que tú hagas genera un resultado, genera una acción. Toda acción genera una reacción. Lo que tú hagas siempre va a ser que algo más suceda, más allá. Entonces tienes que hacerte consciente de eso que tú estás tomando en cuenta. Las decisiones que tomes obviamente van a incidir en los resultados que tú tienes. Si yo te invito a un taller, es gratuito, te voy a dar herramientas para que mejores. Te abro este espacio, te digo, tengo especialistas, los voy a traer. Solo tienes que asistir por 2 horas, escuchar esto y ponerlos en práctica. Tú eres responsable de asistir o de seguir haciendo las cosas y cometiendo los errores que estás cometiendo, ¿sí? Porque las leyes no fallan, lo que fallan son las personas que no saben cómo aplicarlas, ¿sí? Si está dando resultados, pues no se cuestiona, lo que funciona no se cuestiona. Entonces nosotros lo que tenemos que entender es esta ley de acción y reacción como el hecho de que las decisiones que tú tomes también tienes que hacerte responsable de los resultados que ellos te vayan a demandar. Pasa mucho en la casa, ¿sabes? Si un padre le dice, mira, no vayas a hacer esto porque tal cosa, el muchacho está libre, él puede hacerlo, está consciente de que puede hacerlo, pero si toma la acción que le dijeron que no lo hiciera, ya sabe que va a venir una consecuencia. No puede decir después que el papá es malo, que la mamá no lo quiere. O sea, son cosas que están pasando. Y sucede mucho en la empresa, ¿sabes? Porque después cuestionamos a los jefes porque nos quitan un bono, porque nos quitaron un beneficio. Pero, ¿debido a qué? ¿Cuáles acciones dejamos de hacer o cuáles acciones hicimos para que incidiera dentro de todo esto que a veces justificamos como malo como mala gestión. Entonces, toda acción genera una reacción. Tienes que hacerte dueño de tus acciones, responsabilizarte, porque sabes que eso va a generar obviamente una reacción. Yo quiero adelgazar, sigo comiendo comida chatarra. ¿Podré adelgazar, amigo?
4: Jamás.
5: Difícilmente, ¿verdad? Entonces, la única manera es que yo tome una acción contundente para generar esa reacción. Eso es dejar de comer comida chatarra y establecer una vida sana para poder ver los resultados que quiero ver.
4: Qué bueno. Bueno, importante, ¿no? De poder tener acciones que repercutan en reacciones positivas, sobre todo mirando desde el punto de vista del emprendimiento o de ustedes que nos escuchan atentamente y quizás están ya pensando en sus dinámicas propias de sus emprendimientos. Mira, ¿por qué tengo estos resultados? Pues probablemente tienes que analizar qué acciones estás emprendiendo que están repercutiendo en el resultado esperado. En este caso, que tiene que ver con que tu equipo sea exitoso y que tus ventas sean constantemente, que haya un flujo de caja importante, porque creo que más allá de otros objetivos, bueno, todo emprendimiento, uno de los impactos que busca es que sea financieramente exitoso, ¿no? José, ¿cómo hacen nuestros emprendedores para conocer más de estas cinco leyes, profundizar? Seguramente tú como conferencista y consultor tendrás la oportunidad también de abrir espacios mucho más amplios para desarrollar estas ideas y otros temas vinculados pues a la humanización de las organizaciones, porque todo esto tiene que ver con la gente.
5: Claro, ahora estamos haciendo una invitación a todas aquellas personas que deseen más información. Nos pueden escribir al correo electrónico que voy a decir a continuación, muy detalladamente, para que lo tomen en cuenta, y por allí nosotros vamos a estar dándole toda la información de los próximos talleres, las próximas actividades y cómo pueden también abrir espacios dentro de sus organizaciones para llevar toda esta información. El correo es ideasparavivirhoy@gmail.com. Repito, ideasparavivirhoy@gmail.com. O si lo prefieren, pueden escribirnos también a través del WhatsApp 0414-510-9081, 0414-510-9081, a través del WhatsApp, y por allí le vamos a estar dando toda la información. Pueden revisar los catálogos que tenemos de nuestros talleres, cursos y próximas formaciones, y con muchísimo gusto vamos a estar compartiendo toda esta información y más.
4: Estamos ahora en la era de las redes sociales. ¿Alguna cuenta en redes sociales?
5: Sí, estamos haciendo reingeniería realmente de nuestras redes sociales, pero por ahora pueden escribirnos a @ansatorres y por allí pues momentáneamente vamos a estar dando respuesta. @ansatorres, A-N-Z-A, Torres, y por allí vamos a estarles dando respuesta mientras hacemos la reingeniería de nuestras redes sociales y nuestro sitio web.
4: José Anza, gracias por acompañarnos en esta tarde, por compartir tu conocimiento, tu experiencia y estas cinco leyes poderosas para que los emprendedores logren tener equipos altamente exitosos y logren ventas rápidos. Todos
5: sí,
4: queremos.
5: Sí, señor. Muchísimas gracias a todos ustedes por escucharme, por prestar sus oídos y por, obviamente, tenernos en cuenta para dar este mensaje. Ya viene el manual por allí, se llama justamente de esa manera, Cinco Poderosas Leyes para Generar Equipos Exitosos y Ventas Rápidas. Lo estamos sacando aproximadamente para el mes de agosto y estoy dando la primicia aquí en radio. Así que, bueno, ya lo van a tener por allí digital en todas las plataformas para que lo puedan ir revisando también.
4: Bueno, muchachos, emprendedores, reorganízate. Esa es la palabra clave de este día. A propósito de este tema que hemos desarrollado en la tarde de hoy acá en el programa En Este País. Estuvimos conversando con José Anza, consultor y conferencista con más de 20 años de experiencia en la humanización de organizaciones. Hoy compartiendo con todos ustedes las cinco leyes poderosas para alcanzar equipos altamente exitosos y conseguir ventas rápidas. Con él vamos a la pausa, al regresar el último segmento de nuestro programa por el día de hoy.
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6: Una y 1:50. ¿Cuál es el mayor reto que enfrentan actualmente los periodistas?
7: En ocasiones la prensa enfrenta dificultades al momento de desempeñar su labor. Y quiero hacer referencia a un trabajo que realizó la ONG Espacio Público, que presentó un informe a finales del mes de abril donde hablaban de varios porcentajes, entre ellos 49% de intimidaciones, es decir, se le prohíbe al periodista hacer la cobertura de un determinado hecho. También señalaron 18% de censura, es decir, se conoce la noticia, se manejan los datos, pero no se puede informar. Este tipo de dificultades evidentemente impiden el desempeño de la prensa y sobre todo cumplir con su derecho, ¿verdad?, de mantener informado a la población de manera oportuna, veraz y sin censura, como lo determina el artículo 58 de nuestra Constitución Nacional.
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de la Cámara Junior Internacional. Les ofrezco más detalles de esta interesante noticia porque con una nutrida participación de jóvenes emprendedores y una jornada de presentaciones de proyectos, la Cámara Junior Internacional del Estado Bolívar cerró este sábado la cuarta edición de la Academia de Líderes Empresariales, un programa formativo que busca dotar de herramientas a los nuevos comerciantes de la región para revertir la tasa de cierre de negocios en el Estado Bolívar. El evento se realizó en la Cámara de Comercio e Industrias de Caroní, Cancaroní, y contó con la participación de 14 proyectos finalistas. Contó con la conducción de la periodista Lunin Villa como anfitriona y moderadora y reunió autoridades del sector empresarial y académico, entre ellas Surimar Gutiérrez, presidenta de Cancaroní, la directora del Instituto Universitario de Tecnología Rodolfo Loero Arismendi y Ligia Juárez, Inés María Davadillo, vicepresidenta nacional. Lo cierto es que fue un balance exitoso, la inteligencia emocional como pilar fundamental en estos proyectos con visión de futuro. Los ganadores y sus reconocimientos fueron entregados al finalizar del evento. Un compromiso con el emprendimiento. Surimar Gutiérrez, presidenta de Cancaroní, dirigió unas palabras a los jóvenes presentes diciéndoles que Venezuela necesita de ellos y de sus talentos y que tengan la plena garantía de que la Cámara los va a apoyar en sus emprendimientos y proyectos. La Academia se mantiene como una iniciativa gratuita gracias a alianzas con empresarios de la zona y con la Cámara de Comercio e Industria de Caroní. Así que bueno, saludos a los jóvenes emprendedores del Estado Bolívar, quienes pues presentaron este fin de semana la cuarta edición de la Academia de Líderes Empresariales del Estado Bolívar. Entre otras noticias, les cuento que emprendedores apuestan a la producción nacional y productos libres de gluten. Escuche bien, la presidenta encargada de Venezuela, Delcy Rodríguez, realizó este fin de semana, específicamente el día viernes 19 de junio, un recorrido por las instalaciones del emprendimiento socioproductivo ANIA Gluten Free, un espacio dedicado a la elaboración de alimentos libres de alergenos, ya que cuenta con 120 recetas activas y genera empleo para 22 trabajadores. Durante la visita a este espacio de control de calidad y de áreas de panadería, la presidenta constató con este proyecto financiado por la banca pública que el 90% de la materia prima es nacional, basada en rubros como yuca, papa y maíz, logrando sustituir de manera efectiva la importación de trigo. Rodríguez destacó el crecimiento del motor emprendedor en Venezuela, señalando que ya son casi 7 millones de venezolanos que están emprendiendo. Esta visita tiene como propósito, o tuvo como propósito, pues fortalecer el emprendimiento en Venezuela. Y el cierre, les cuento que empresarios y emprendedores son piezas claves para la recuperación económica del país, con todo lo que ha venido aconteciendo en los últimos 6 meses, donde pues ha habido decisiones de alto nivel. Bueno, lo cierto es que en Venezuela los empresarios están buscando junto a los emprendedores maneras de dinamizar la economía. En verdad, los empresarios son indispensables para la sociedad, pero cargan sobre sus hombros al ser causantes de penurias sociales. Según hay que destacar que en medio de todo lo que ocurre en el país, también los emprendedores están buscando la manera de poder hacer de sus ideas de negocios ideas que puedan llevar más allá la economía del país y prestar un bien o un servicio a la comunidad. De esta manera llegamos al final, se nos acabó el tiempo del programa en este país de este lunes 22 de junio de este año 2026. Supremamente agradecidos con todos ustedes por acompañarnos en esta tarde, por compartir este espacio con nosotros y esperamos que los contenidos asociados al emprendimiento que hemos compartido con todos ustedes en esta tarde hayan sido de mucho provecho y que de estas 5 leyes poderosas que hemos compartido en la tarde de hoy junto a nuestro invitado del día hayan sido de mucho provecho para todos ustedes. Nosotros nos vamos despidiendo, agradeciéndoles a todos ustedes su amable atención y su sintonía. Estuvo en el control técnico y la producción del programa Josimar Pereira, en la subdirección de comunicaciones Wirmelis Villalobos, en la coordinación de producción y programación nacional Anthony Galindo y en la conducción de este espacio, quien les acompañó hasta esta hora de la tarde, Rosender Evies. Que tengan
Una muy feliz tarde. Continúen.

0: con la programación que les ofrece Radio Fe y Alegría, como siempre, con información destacada. Recuerden que estuvimos junto a periodistas, comunicadores y emisoras de Radio Fe y Alegría, todos bajo la dirección de la profesora Vidalina Campos. Que tenga usted una muy feliz tarde. Nos despedimos. Sigan en sintonía de Radio Fe y Alegría.
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3: Saludos, buenas tardes, son las 12 en punto. Atención, porque hasta ahora les informamos que una casa en el sector Mi Esperanza de la parroquia Venancio Pulgar tiene 1 año y medio con problemas de aguas servidas. Nuestro compañero Francisco Fonseca con los detalles.
4: Gracias, compañero, por este contacto informativo que establecemos desde el barrio Mi Esperanza de la parroquia Venancio Pulgar, al oeste de la ciudad de Maracaibo, donde una vecina de este sector se está viendo afectada por la acumulación y el mal estado de las tuberías, las cloacas, los cuales están generando inundaciones en sus hogares y perjudica a los vecinos a causa de los malos olores que generan las aguas servidas.
5: Economizamos mucho el agua. Economizamos bastante el agua para no tirarla para la calle, porque la gente por aquí es muy delicada. Y yo no me puedo tragar el agua. Nadie tengo que tirar el aire.
6: ¿Y esas aguas residuales cómo hace para...? Son las que se mantienen constantemente ahí en la...
5: Y nos bañamos una sola vez al día. Y hacemos pupú una sola vez al día. Y hay una niñita de 1 añito allá arriba. Sí.
6: ¿Cómo hace para combatir los zancudos, el mal olor que genera las cuacas?
5: Yo pongo plagato y compro un veneno que es blanco y vivo echando ahí. Y no abro la puerta del fondo por lo mismo.
4: Y escuchábamos declaraciones de una de las personas afectadas de esta comunidad que comentaba su situación referente al problema que tienen con las aguas servidas desde aproximadamente 1 año. Es importante destacar que hasta los momentos es solo un hogar que se está viendo perjudicado, sin embargo, el olor que generan las cloacas se expande a las casas aledañas a la de esta señora. Desde la ciudad de Maracaibo, Francisco Fonseca, Radio Fe y Alegría Noticias.
3: Usted recuerde que esta y más informaciones puede encontrarlas en nuestra página web www.radiofeyalegrianoticias.com. Les acompañó Verónica Moreno.
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7: Son las 2:03. 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
8: Uruguay y Cabo Verde empataron 2-2 en el Hard Rock Stadium de Miami por la segunda jornada del Grupo H de la Copa del Mundo 2026. La selección africana abrió el marcador a los 21 minutos con un tiro libre de Kevin Pina, el cual significó el primer gol de Cabo Verde en la historia de los mundiales. El conjunto dirigido por Marcelo Bielsa reaccionó antes del descanso mediante Maximiliano Araujo al minuto 44 y Agustín Canovio al 45.6 para revertir provisionalmente al resultado. En la segunda mitad, un error de entrega defensiva de Matías Olivera y una salida del arquero Fernando Muslera permitieron a Elio Varela decretar el 2-2 definitivo al minuto 60. Con este marcador, Cabo Verde sumó su segundo punto en el torneo tras haber igualado previamente ante España, estableciendo además un dato histórico al ser el primer partido de la Copa del Mundo donde ambos guardametas titulares, Muslera y Bocinha, superan los 40 años de edad. El cierre del encuentro mantuvo la paridad luego de que el VAR anulara un tercer gol uruguayo por fuera de juego de Araujo en la jugada previa. La resolución del grupo se definirá en la última fecha, donde Uruguay enfrentará a España con la necesidad de asegurar un resultado que le permita avanzar a la siguiente ronda.
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1: Son las 2:28. 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
2: Y en el cierre de las emociones del Grupo G de este día domingo, la selección de Nueva Zelanda y Egipto se enfrentaban para ver quién comandaba este grupo tras el empate de Bélgica e Irán mucho más temprano. Nueva Zelanda arrancó anotando al minuto 15 con Surman, y en un partido donde los primeros 2 minutos fueron dominio total de Nueva Zelanda, donde se evidenció un claro dominio en el aspecto ofensivo y una clara defensa que neutralizó totalmente a los egipcios. No obstante, en el segundo tiempo Egipto salió con otra actitud, una forma mucho más abierta de atacar y buscar las bandas, y así fue como Zico al minuto 58 igualó las acciones. 8 minutos más tarde Mohamed Salah al minuto 67 logró abrir el marcador, el histórico jugador egipcio, y al minuto 82 Mohamed Trezeguet anotó el último y el tercer gol definitivo. Le dieron vuelta a Nueva Zelanda y Egipto se comanda como el líder de este grupo G, y una selección que se enfrentará a Irán en la última jornada. Con este resultado, Nueva Zelanda, Irán y Bélgica todavía tienen opciones de meterse, así sea como mejores terceros también de este Mundial 2026.
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0: Son las 2:58.
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2: Saludos, buenas tardes, son las 2:58. Atención, porque hasta ahora les informamos que los equipos preventores locales, en una acción conjunta con la policía de Maracaibo, ejecutaron un despliegue nocturno especial en horas de la noche del pasado domingo 21 de junio para abordar de manera contundente la permanencia y explotación de menores de edad en las calles de la ciudad. El capitán Marcos Amaya informó que por instrucciones precisas de la alcaldía se procedió a realizar estos operativos tras haber recibido una serie de denuncias previas sobre la situación. Estos abordajes tienen como objetivo central intervenir directamente en aquellos puntos críticos donde los niños, niñas y adolescentes amanecen limpiando vidrios o realizando diversas actividades y labores no permitidas por la ley hasta altas horas de la noche. Usted recuerde que esta y más informaciones puede encontrarlas en nuestra página web www.radiofeyalegrianoticias.com. Les informó Verónica Moreno.
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0: Son las 3 y 26 minutos. 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

0: Son las 3:58. 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
4: Saludos, buenas tardes, son las 3:59. Atención, porque hasta ahora les informamos que la municipalidad activó un despliegue para la fumigación que abordó las 19 torres del conjunto residencial Lago Azul, beneficiando a 1.400 familias residentes de estos espacios. Esta jornada fue desarrollada por la Alcaldía de Maracaibo a través del Servicio y Mantenimiento Urbano DISMU en conjunto con la Dirección de Residencias y Urbanismo DRU. La directora del DISMO, Lisbeth Olivera, destacó que estos abordajes responden a una política de gestión orientada al bienestar colectivo y garantizar la salud. Usted recuerde que esta y más informaciones puede encontrarlas en nuestra página web www.radiofeyalegrianoticias.com. Les informó Verónica Moreno.
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gran saludo a niños, niñas y a toda la familia que están conectados con Fe y Alegría Educomunicación a través de estas ondas sonoras que atraviesan distancias y nos unen. Las lluvias han sido intensas en algunos lugares. A vigilar las quebradas que estén cerca de las viviendas. Agradecidos por permitir nuestra compañía. Este programa llega hasta ustedes gracias a todo este equipo de Fe y Alegría Educomunicación. En la Dirección Nacional, Vitalina Campos. Desde la Subdirección de Comunicaciones, Wilmelis Villalobos. Anthony Galindo, en Producción y Programación Nacional. En la Producción General de la Escuela en la Radio, Legitzia Torres. Y en la Postproducción, nuestro amigo Alcides Tocuyo, quien les habla con mucho cariño, Leti. Y escuchemos la canción de El Zancudo.

Estábamos escuchando la canción del zancudo para que después de las lluvias revisemos cerca de la casa que no quede agua estancada por allí. En aguas limpias, el zancudo responsable del dengue le encanta reproducirse. En las tapitas de los refrescos que quedaron volteadas, en las chapas de los refrescos de vidrio, en las bolsas estas que vienen con aluminio, que cuando las tiran en el suelo, pues pueden quedar arrugadas y se hacen pequeños estanques y ahí queda agua y el zancudo allí se reproduce. Así que a eliminar todos esos estanques provisionales de agua de lluvia.

Hoy tendremos un programa dedicado al repaso escolar. También estaremos explicando un poco qué es eso el día que el sol se detiene. Es una curiosidad astronómica que se celebra hoy. Bueno, ¿y cómo es eso? Es el día más largo del año y suele ocurrir entre los días 20 y 21 de junio de cada año.

¿Cómo podemos explicar que ocurre esto que se llama hoy el solsticio de verano? Imagínate que la Tierra es un trompo que está dando vueltas alrededor del Sol, pero ese trompo no está completamente derecho, está un poco inclinado. Por eso... En el verano, la mitad del planeta del hemisferio se inclina hacia el sol. Esto hace que los rayos solares nos alumbren por más tiempo y el día dure muchísimo. Es la razón por la que tenemos el día con más luz en todo el año y la noche más cortita. Y eso significa que en esas zonas donde hay las cuatro estaciones, se inicia el verano. Claro, en el hemisferio norte.

0: Seguimos con la Escuela en la Radio y te recordamos que este espacio radial es tuyo, por eso queremos escucharte. Envía un mensaje de voz al WhatsApp más 58412-894-8092 y comparte los proyectos escolares de este último lapso. Cuidados que tú le brindas a tu mascota, algún chiste o adivinanza, un cuento inventado por ti. Esperamos tu mensaje de voz al más 58412-894-8092. Y vamos con la sección de la adivinanza, a mover las neuronas. Adivina, adivinador, adivinadora. ¿Quién adivine, buen adivinador? Será en esta oportunidad con la categoría de la semana, riquezas minerales de nuestro país.
1: Adivina, adivina, adivina quién será.
0: Escucha con atención la adivinanza. Brillo como el sol y entre joyas me puedo ver. ¿Cómo se llamará este mineral? Brillo como el sol y entre joyas me puedes ver. ¿Cómo se llama este mineral? Una pista. Entregan medallas de este mineral a quien llega en el primer lugar. Después del corte, tendremos la respuesta a la adivinanza. Ya regresamos con más de La Escuela en la Radio.
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0: Son las 4 y 13 minutos. 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
4: Seguimos con La Escuela en la Radio, cultivando.

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1: Adivina, adivina, adivina quién será.
2: Ashley, David, pudieron encontrar la respuesta a la adivinanza. Recordemos cuál fue la adivinanza en esta categoría minerales de nuestro país. Riqueza mineral de nuestro país. Brillo como el sol y entre joyas me puedes ver. ¿Cómo se llama este mineral? Muy bien, ese mineral tan brillante es el oro, un metal precioso. Y cada vez que tú tienes un billete de nuestro país en tus manos, eso está respaldado en oro en el Banco Central de Venezuela. Hace mucho tiempo estaban en otro país, ahora los trajeron y están respaldados en lingotes de oro. El oro es un elemento químico que no se encuentra fácilmente en la naturaleza, muy preciado en la joyería por su brillo y maleabilidad, es decir, que puedes doblar y torcer de mil formas con golpes de martillo. La minería en Venezuela data de 1829, cuando se extrajeron casi 486 kilogramos de oro, según el libro de oro de Venezuela, editado por el Banco Central de Venezuela. Desde entonces se ha usado mercurio para papá como método de recuperación. Por tanto, todos los sedimentos de los ríos de la zona, como el Caroní, el Cuyuní, están contaminados porque trabajan con el mercurio. Y nuestros pececitos también se contaminan. Y cuando llega un pez contaminado a nuestra mesa, entonces nosotros nos contaminamos. Delicada esta situación. Los yacimientos de oro en Venezuela más importantes se encuentran en el estado Bolívar, en las zonas de Tumeremo, El Callao, El Dorado, El Manteco. También en la cuenca del río Cuyuní. En mapa puedes buscar estos lugares: Tumeremo, El Callao, El Dorado y El Manteco. Cuando los europeos llegaron al continente americano y vieron los adornos de oro que tenían los indígenas, empezaron a soñar con El Dorado, el mito de un lugar colmado de riqueza. Escuchemos a un grupo boliviano interpretar con flautas y quenas un tema musical llamado El Dorado.

Chipilines, te invitamos a jugar junto lo que va junto. Pide permiso en casa para revisar dónde guardan las medias, los cubiertos y a empezar a buscar junto lo que va junto. Comienza a organizar pequeños grupos por tamaños, colores y formas.

0: acá en casa donde hay números y que hacen allí, en el reloj, por ejemplo, en un calendario, en el control del televisor. Sigue buscando donde encuentras números. Dibuja en una hoja todos los objetos que encontraste en casa y tienen números. Por cierto, encontraste una taza de medir, una cajita de medicina. Ahí también hay números. Los números están presentes en nuestra vida, así que no le tengamos miedo a las matemáticas. Nos ayudan a resolver la vida. Y ahora un cuento corto para los chipilines. Un volcán que necesita ayuda. Escuchemos con imaginación Gaby, la princesa del volcán, una aventura luminosa.
1: En un pintoresco pueblito rodeado de majestuosas montañas y volcanes, vivía una niña llamada Gaby. Desde su ventana, podía admirar un imponente volcán que se alzaba en la distancia, siempre cautivándola con su misteriosa presencia. Para Gaby, aquel volcán era mucho más que un simple montículo de rocas y lava. En su imaginación, era un gigante dormido, un ser ancestral que descansaba bajo la tierra y, de vez en cuando, se despertaba para contemplar el mundo que lo rodeaba. Un día, mientras exploraba el frondoso bosque cerca de su hogar, Gaby descubrió un sendero que serpenteadamente llevaba hasta la base del volcán. Decidida a conocer de cerca al gigante dormido, siguió el sendero con paso ligero y corazón valiente. Al llegar a la cima, Gaby quedó maravillada por la impresionante vista que se extendía ante sus ojos. Podía contemplar todo el valle y la aldea donde residía. Sin embargo, su asombro se vio interrumpido cuando el volcán empezó a temblar y emitir extraños gruñidos. Gaby, presa del miedo, intentó huir, pero una piedra la alcanzó en la pierna, impidiéndole escapar.

Fue entonces cuando el volcán, con una voz profunda y resonante, le habló. No temas, querida Gaby, dijo el volcán. Soy un volcán dormido, pero poseo un gran poder. Puedo sanar tu pierna herida si tú me ayudas a mí. Atónita, pero dispuesta a confiar en el volcán, Gaby preguntó cómo podía ayudarlo. El volcán le explicó que tenía una grieta en la parte superior que necesitaba ser sellada para evitar fugas de lava. Si Gaby conseguía un poco de arcilla, él podría utilizarla para sellar la grieta. Con determinación, Gaby buscó por todas partes hasta encontrar arcilla en un arroyo cercano. De vuelta en el volcán, le entregó la arcilla, y este, con habilidad, selló la grieta y sopló aire fresco sobre la pierna herida de Gaby, sanándola al instante. Llena de gratitud y felicidad, Gaby aprendió una valiosa lección. Aunque los volcanes pueden parecer imponentes y hasta intimidantes, también albergan un gran poder curativo. Desde aquel día, Gaby visitó al volcán con frecuencia, convirtiéndose en su amiga y protectora. Así, el gigante dormido y la pequeña Gaby vivieron felices para siempre, compartiendo una amistad que trascendió el paso del tiempo.

0: Son las 4:28. 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
1: Argentina derrotó 2-0 a Austria en el Dallas Stadium por la segunda jornada del Grupo J de la Copa del Mundo, asegurando su clasificación a la ronda de 16avos de final. El encuentro estuvo marcado por la figura de Lionel Messi, quien falló un penal al inicio, pero se reivindicó anotando los 2 goles del triunfo a los 38 minutos y a los 90+4 del tiempo agregado del segundo tiempo. El partido pasó por una enorme carga mixta y estadística. Exactamente ocurrió un 22 de junio, exactamente 40 años después de que Diego Armando Maradona firmara el legendario gol del siglo y la mano de Dios ante Inglaterra en el Mundial de 1986. Con este doblete en Texas, Messi alcanzó los 18 goles en su historia mundialista, superando definitivamente el récord histórico de 16 anotaciones que ostentaba el alemán Klose para convertirse en el máximo goleador en solitario de la Copa del Mundo.
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5: Seguimos

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1: Peques gigantes, ¿cómo están? Practicando la lectura y la escritura. ¡Qué bien! Porque falta muy poco para terminar el año escolar. Y desde la Escuela en la Radio queremos que finalices con éxito todas tus actividades escolares. Escuchemos la canción La Vida Está Por Empezar.

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1: Y ahora vamos a repasar las matemáticas con estos problemas de cálculo. María tiene 30 creyones, Ana tiene 7 y Elena 9. ¿Cuántos creyones tienen en total? 37 y 9. Número 2. Al terminar la actividad de artes plásticas, estas niñas, María, Ana y Elena, prestaron los colores y perdieron 2 creyones cada una. Ay, no sé, a alguno se le olvidó devolverlo. ¿Cuántos creyones tienen ahora entre las 3 compañeritas? Escuchemos la canción Cantando con los Números.

¿Sabías que algunos peces utilizan descargas eléctricas para aturdir a sus presas? Tienen un órgano eléctrico bajo su piel. El pez gato puede producir una descarga eléctrica de 350 voltios. La anguila eléctrica que vive en el América del Sur tiene un órgano eléctrico en la cola y puede producir descargas de 550 voltios. ¡Ay, mamá mía! Hasta un caballo puede desmayarse con ese toque eléctrico. Curiosidades de la naturaleza.

Y hoy estamos celebrando el Día Mundial del Suelo y la Tierra Fértil. El suelo es un recurso no renovable en el que crecen, se nutren las plantas y viven numerosos organismos animales y organismos microscópicos, además de nosotros, ¿verdad? Nos proporciona alimentos, vestidos, productos madereros, minerales, se almacena y se filtra el agua de la lluvia y sobre él, sobre el suelo, se construyen viviendas, industrias, pueblos y ciudades. El trato que le damos al suelo influye en la calidad y cantidad del alimento que consumimos. Si no cuidamos los suelos, a la vida de los seres vivos le quedaría poco tiempo. Y nos vamos con la canción El Árbol del Jardín. ¿Cómo estará tu memoria?

Te invitamos ahora a dibujar una composición sobre el suelo y la tierra fértil. Realiza una lista de todos los beneficios que podemos obtener de un suelo fértil. Vamos a un corte y ya regresamos con más de La Escuela en la Radio en este inicio de semana.

0: Son las 4 y 58 minutos. 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

0: Son las 5 y 28 minutos.
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0: Son las 5:58. A continuación, Gloria al Bravo Pueblo.
1: Himno de la República Bolivariana de Venezuela. Letra de Vicente Salias y música de Juan José Landaeta.

0: A continuación, Sobre Palmas.
1: Himno del Estado Zulia, letra de Udón Pérez y música de José Antonio Chávez.

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0: Amigos de Háblame Bajito, les saluda Jorge Labrador y también quiero saludar a todos los que se conectan a esta hora a través de la Red Nacional de Radios de Fe y Alegría Noticias. Salimos bajo la dirección de Vidalina Campos, en la subdirección de comunicaciones Guirmele Villalobos. En producción y programación me acompaña Anthony Galindo, producción general Carlota Rojas, producción Ángeli Gamboa. Y en los controles técnicos me acompaña José Rondón desde la ciudad del Tigre. Bueno, para saludarlos a todos, ya saben que en nuestras redes sociales estamos como @RadioFeYAlegría, @RadioFeYAlegría en Instagram, mi cuenta también en Instagram, @JorgeLabra72. Y el tema que vamos a abordar el día de hoy tiene que ver con la violencia autoinfligida, especialmente, bueno, en todo lo que es el ámbito de la sociedad, pero en el caso de las unidades educativas también. Vamos a conversar con el profesor Gustavo Páez, quien es geógrafo, tiene posgrados en ordenación del territorio y ambiente y análisis demográfico, profesor titular de la Escuela de Geografía de pre y posgrado, coordinador del Observatorio Venezolano de Violencia en Mérida. Bienvenido, profesor.
1: Saludos. Gracias por la invitación a este programa para tocar pues estos temas tan tristes, tan lamentables, pero que es necesario ponerlos sobre el tapete, ¿no? Para conversarlos con responsabilidad.
0: Así es. Y bueno, quiero comenzar, profesor, definiendo para la audiencia a nivel nacional, cuando hablamos de violencia autoinfligida, ¿qué es violencia autoinfligida?
1: Sí, bueno, la violencia tiene muchos rostros, una de ellas es este tipo. Y para hacerlo, digamos, más sencillo, este tipo de violencia se refiere a las autolesiones o a las autoagresiones, ¿sí?, que se hace una persona. Y está conformada o va desde la ideación suicida, la planificación suicida, el intento de suicidio y el suicidio, que es su máxima expresión. Pero también dentro de este tipo de violencia se incluyen las autolesiones, que no necesariamente conducen a la muerte o que sencillamente las personas realizan no con ese objetivo. Entonces eso es lo que se conoce como autoagresiones o automutilaciones.
0: ¿Por qué ocurre este tipo de conducta, profesor?
1: Bueno, mira, los factores son múltiples. Este tipo de violencia es muy, muy, muy compleja. Si hablamos específicamente del suicidio como su máxima expresión, es multicausal, multifactorial. Por lo general, siempre se habla como de un, sobre todo en los medios de comunicación, siempre se hace alusión a un factor, ¿no? O a un motivo aparente, o una presunta causa. Y resulta que cuando uno indaga sobre múltiples casos que uno pudiese tomar como emblemáticos, son muchos los factores que están detrás. Y de hecho, factores que incluso van abonando ese terreno días antes, semanas, meses, incluso años antes, y que se van combinando y van haciendo vulnerable a una persona hasta que un momento dado lamentablemente toma la decisión de atentar contra su vida.
0: ¿Cómo podemos conocer esos factores de riesgo y señales de alerta?
1: Bueno, son múltiples los factores, ¿no? Hay factores que pueden ser macros o macrosociales, relacionados con la economía, con la parte político-institucional, con la parte sanitaria, con la parte demográfica, pueden ser muchos. Pero también hay factores individuales, hay factores que tienen que ver con la familia, factores que tienen que ver con la comunidad. Eso es lo que se conoce como factores de riesgo. Y la Organización Mundial de la Salud los tiene bien diferenciados en cada una de estas categorías, ¿no? Ahora, cuando indicabas un poco lo que tiene que ver con las señales, los comportamientos o los indicios que dan las personas o la mayoría de las personas antes de atentar contra su vida, mira, todo esto parte de la educación, de una mínima educación, una mínima formación. Esto no es un problema solo de los psicólogos o de los psiquiatras. Esto es un problema que nos atañe a toda la sociedad. Lo que ocurre es que cada uno tendría un rol, un papel, pero si sí hay maneras de educarse medianamente o mínimamente para poder estar alerta o pendiente de esos indicios, de esas señales o de esos comportamientos. Por lo general, muchos de estos indicios, comportamientos o señales son subestimados o pasan por alto de parte de los familiares o de parte de los amigos, de los más allegados a las personas, ¿no? o a las víctimas. Y por el desconocimiento mínimo básico de esa información, pues luego que ocurre el hecho, es que de pronto se reflexiona o muchas personas se dan cuenta que en efecto se podía hacer algo, ¿no? Pero repito, muchas veces hay desconocimiento, desinformación y subestimación también de todos estos, de los factores y también de los indicios y señales y comportamientos.
0: Yo me acuerdo en una entrevista que le hicimos recientemente a los amigos de Secodá, ellos hablaban de que a veces los chicos o las chicas se autolesionan, pero no lo muestran, o lo ocultan. A veces es difícil poderlo detectar. Por ejemplo, hay unos que tal vez lo pueden hacer para llamar la atención, pero hay otros que lo ocultan, ¿no?
1: Así es, sí. Bueno, me hiciste recordar que recientemente, estoy hablando de hace unas semanas para acá, conocí de 6 casos en una misma escuela, en un aula de sexto grado, donde 5 adolescentes o preadolescentes y un preadolescente, pues hicieron eso precisamente lo que tú estás comentando. Llegó un momento que la docente se dio cuenta de la situación en el aula de clase. Y por supuesto tuvo que tomar cartas en el asunto, ¿no? Entonces lo primero fue avisar a las autoridades de la escuela, a la directora, a la subdirectora. De inmediato también avisar a los padres y por supuesto buscar apoyo psicológico, o sea, especializado de inmediato. Ahora, fíjate que allí todo inicia con un caso de una muchacha, de una preadolescente, que por una situación de disfuncionalidad familiar y desestructuración familiar, entre otros factores, la muchacha tomó la decisión de autoagredirse. Y luego sus amigas más cercanas, en unos casos, intentaron imitar, que ahí es otro factor, intentaron imitar lo que ella estaba haciendo, pero hay que tomar en cuenta que una de estas muchachas también estaba afrontando por ciertas situaciones familiares, porque sus padres estaban separando, entonces este tipo de cosas influyen, ¿no? También. Entonces lo cierto es que hubo cierta imitación de parte de algunos de los compañeros y lamentablemente, bueno, 6 estuvieron en esa situación. Afortunadamente no pasó de allí, se afrontó rápido la situación y actualmente todos estos preadolescentes están bajo seguimiento psicológico, ¿no? Pero fíjate que allí teníamos, hablando un poco de, puntualizando algunos factores, ¿no? El factor disfuncionalidad familiar, el factor desestructuración familiar, el factor de malas relaciones interpersonales con los padres, separación de padres, la mamá en el extranjero, el papá aquí, pero resulta que la abuela es la que está como representante legal en conjunto con el papá, pero una de las muchachas, la que inició todo, vive con el papá. Y yo presumo que también ahí está lo que tiene que ver con la exposición prolongada al internet, a las redes sociales. Entonces todo eso se va combinando y posiblemente existan otros factores, ¿no? Y cómo entra también allí la imitación de parte de los amigos, porque allí tenemos un ámbito de relación. Entonces, ahí hay que tener mucho cuidado como padres, que somos un factor de protección, de estar pendiente de nuestros hijos, de qué ven, de qué observan, pero también con quiénes se relacionan. Entonces, eso es muy importante tomarlo en consideración.
0: Eso le iba a preguntar. Bueno, ¿en qué edades generalmente se registran este tipo de violencia autoinfligida, ¿no?
1: Bueno, se empieza a ser más frecuente a partir de los 15 años, porque antes no es que no se registren casos entre los 10 y 14 años, o incluso los 9, 8, pero ¿qué ocurre? Que cuando uno revisa lo que dicen los especialistas, los psicólogos o psicopedagogos especializados en la parte infanto-juvenil, indican que entre los 5 y 10 años aproximadamente, sobre todo entre los 5 y los 9, todavía los seres humanos no tenemos bien fijada la idea de lo que es la muerte, ¿sí? Como un hecho irreversible. Entonces, ¿qué ocurre? Que todavía eso no está claro, el hecho de que si, o sea, a esas edades, ¿no? De que si tú te autoagredes de alguna manera, te vas a quitar la vida y no vas a regresar. Eso no está claro. Después de los 9 años es que empieza a fijarse eso, se empieza a entender eso, y sobre todo cuando se le muere, por ejemplo, una mascota a un niño o una niña, o cuando fallece un familiar, o cuando los padres comienzan a explicarle lo que significa el hecho de morir. Ya cuando entramos a la adolescencia, ya después de los 10 años, ya la cosa cambia porque estamos en esa transición, ¿sí? De niño a adolescente y luego hacia la adultez poco a poco. O sea, ahí vamos entendiendo ya otras cosas, y empieza a hacerse más frecuente este tipo de conducta, sobre todo a partir de los 15 años. Y ahí es cuando comienzan a registrarse también más casos de suicidio, que es la máxima expresión de este tipo de violencia.
0: ¿Se registra más en qué género? ¿O están a la par casi entre?
1: Bueno, en términos, vamos a hablar primero en términos generales, en términos globales o mundiales, eso puede variar, ¿no? En la adolescencia particularmente, hay regiones en el mundo donde registran más casos en las adolescentes, ¿sí? En las mujeres, pues. Pero hay otros casos donde se registra más hacia los adolescentes, hacia los varones, pues. Acá, por lo menos en Venezuela, el último informe que presentamos hace poco, que concentra alrededor de 31 años de registros estadísticos, se inclina la balanza un poco más hacia los varones, hacia los adolescentes, pues. Pero, repito, en términos generales, hay países, hay unos cuantos países que experimentan tasas superiores en la adolescencia, no estoy hablando en la adolescencia, hacia las adolescentes. Pero en el caso de Venezuela hemos visto que, según este patrón estadístico, tiende a inclinarse más hacia los muchachos. Pero también debo acotar que ya después que uno ve las estadísticas, después de la adolescencia, la cosa cambia, porque allí sí los hombres o el sexo masculino domina ampliamente en la estadística, en una relación más o menos 4-1 o 5, oh, perdón. De cada 10 casos, 8 son hombres, 2 son mujeres. Es decir, 80% hombres, 20% mujeres. Allí la diferencia sí es más amplia. Pero en el caso de los adolescentes es diferente. Estamos hablando más o menos de un 55%, 45%. Y en algunos años incluso las adolescentes tienden a superar en valor a los adolescentes.
0: Eso es bien interesante porque de estas estadísticas que ustedes están manejando, cuando hablamos de violencia autoinfligida, hay unas que son lesiones con intención del suicidio, pero otras no, ¿no? ¿En qué porcentaje se va más hacia querer autoagredirse, pero no llegar al suicidio? Y en otras sí con la intención del suicidio, ¿no?
1: Bueno, no, esa estadística es difícil, o mejor dicho, esa pregunta es difícil responderla porque no se tienen estadísticas con ese detalle. Lo que sí te puedo decir es que muchos psicólogos y psiquiatras indican, y muchos estudios, pues, indican que al parecer la mayoría de personas realmente no se quieren quitar la vida, sino que quieren acabar con un sufrimiento de distinto tipo, de distinto tipo. Entonces, pareciera que todo apunta principalmente a eso. Entonces, muchas personas llegan a esa situación no claras o seguramente no queriendo quitarse la vida, sino lo que quieren es acabar con algún dolor crónico, emocional o físico, como para salir de ese trance. Claro, allí podemos hilar más fino. Hay personas que de pronto, lamentablemente, llegan a esa situación con problemas muy fuerte, uno lo entiende, pero obviamente no se justifica el accionar. Pero también es cierto que hay otras personas, sobre todo los adolescentes, que por cosas muy, ¿cómo decirlo? A ver, para que no suene mal, pero por cosas muy sencillas o que pueden tener una solución fácil o relativamente fácil, como se dice coloquialmente, cuando estamos adolescentes nos ahogamos en un vaso con agua por situaciones fáciles de solucionar, pero que lamentablemente por esa vulnerabilidad que presentamos los seres humanos en esas edades, porque estamos adoleciendo, ¿verdad? De muchas cosas, porque estamos en cambios hormonales, entre muchas otras cosas, por la inmadurez, etcétera, el desconocimiento de muchas cosas en la vida, pues lamentablemente muchos caen en esa situación. Pero bueno, cada etapa de la vida es distinta, es diferente y hay factores que cobran más fuerza en ciertas etapas de la vida en comparación con otras.
0: Ustedes que hacen estos estudios, que hacen estos informes del observatorio, ¿cuáles son las prácticas que más comúnmente se observan, no solamente en los jóvenes, en los adolescentes, sino en general, En el caso, por lo menos, del Estado de Mérida, bueno, que durante años ha encabezado la lista de suicidios, ¿no? A nivel nacional. ¿Y cuáles son las prácticas que más se han observado que cuando toman esta decisión las personas?
1: ¿Te refieres específicamente a los métodos?
0: A los métodos, sí.
1: Ok, bueno, mira, tanto en Mérida como en Venezuela, y específicamente también en los niños, niñas y adolescentes, pero sobre todo en los adolescentes, porque hago un paréntesis acá, cuando uno estudia estos grupos vulnerables, la mayoría de los casos de suicidio acontecen es en adolescentes, ¿sí? Son relativamente pocos los casos de niños o de niñas de 9 o 10 años que se comprueba que es un suicidio. Más del 92-95% son adolescentes. Cerrando el paréntesis, debo indicar que tanto en estas edades como en las edades adultas y los adultos mayores, el método que más se utiliza es un método bastante letal, que es el método del ahorcamiento. Y eso no solamente lo hemos detectado en Mérida, sino también en toda Venezuela. Además, es un método, es uno de los más métodos que, perdón, es uno de los métodos que más se utilizan en el mundo. Estamos hablando de porcentajes superiores a 60%, 65%, 70%, incluso a veces más, dependiendo del año que se esté observando o analizando. Le sigue luego en importancia el envenenamiento, que es el segundo método más utilizado por estos grupos vulnerables, pero también por los adultos, y no solamente en Mérida, sino en Venezuela. Y allí estamos hablando más o menos de un, fluctúa, ¿no? A veces entre 18, 22, 25% aproximadamente. Ya el restante porcentaje queda concentrado en otros métodos como usar armas de fuego, lanzarse de un lugar elevado, entre otros.
0: Sí, porque en las últimas informaciones que he visto en este monitoreo de prensa, tanto local como nacional, se observa ese patrón, o por lo menos eso es lo que más reseñan los medios de comunicación, el tema de las personas que se lanzan al vacío, por lo menos en el caso de los viaductos en Mérida, en el caso de Vía La Guaira, creo que en el mes de mayo se registraron dos casos, creo que otro caso
1: Sí.
0: en Mérida, otro en Táchira, ¿no?
1: Sí, así es. Lo que ocurre es que, si bien es cierto en el caso de Mérida, durante décadas los viaductos han sido utilizados para, como método, pues, para lanzarse y atentar contra la vida, también es cierto que cuando uno lo ve a nivel estadístico de registro y los patrones estadísticos, no es el método que más se utiliza. Está muy lejos de ser el método que más se utiliza. Ha fluctuado allí entre el tercer y cuarto lugar en algunos años, pero no está en los dos primeros lugares. Y cuando uno habla de términos, de números absolutos, de números porcentuales, está muy lejos de acercarse al envenenamiento y también al método por ahorcamiento. Y acá en el municipio de Libertador, tiene esa particularidad, o tuvo esa particularidad durante muchos años, antes de acercarse los viaductos. Recordemos que el viaducto Campo Elías se acercó por allá a mediados de los años 2000, fue el primero, pero los otros dos, el Supí y el Miranda, es reciente, tiene menos de dos años, ¿no? Y el municipio de Libertador, por contar con esos tres viaductos y otras infraestructuras similares, y por contar también con un buen crecimiento vertical, o sea, de edificios, pues digamos que ha tenido esas condiciones para que cierto número de personas a lo largo de los años tomaran la decisión de aplicar ese, lamentablemente, ese método. Pero a pesar de ello, repito, en términos numéricos, absolutos y porcentuales, no se le acerca, pues, al ahorcamiento ni al envenenamiento, el número de casos.
0: Ya está calificado en Venezuela como un problema de salud pública. Lo digo porque, bueno, si uno tal vez podría pensar, bueno, la Organización Panamericana de la Salud o la Organización Mundial de la Salud ofrecen guías, estaba leyendo, de prevención, mientras que fundaciones internacionales proporcionan apoyo confidencial, ¿no? Pero en Venezuela, como política pública, ya lo han considerado como un problema de salud, ¿no? No sé cómo está la situación.
1: No, bueno, a nivel de autoridades, de distintas autoridades, yo no tengo conocimiento de que se haya dicho o afirmado o informado algo de ese tipo, ¿no? Y sobre todo porque en Venezuela hay un desfase muy grande en cuanto a estadísticas se refiere, de todo tipo. Y si hablamos específicamente de la materia, de este tema, de este tipo de violencia, Las estadísticas más recientes son del año 2016. Incluso por allí vi que recientemente, estoy hablando de hace 2 o 3 semanas, hay unas estadísticas un año más reciente que están publicadas en la página del Instituto Nacional de Estadística. Eso es reciente, eso hace 2 o 3 semanas que lo publicaron. Y en el caso del Ministerio de Salud, que también es un ente que publica estadísticas de mortalidad, y dentro de mortalidad obviamente entra el suicidio, lo más reciente es el anuario de mortalidad del año 2016, que fue publicado en enero del 2021 y que de nuevo aparece en esta página oficial. Entonces, no tenemos estadísticas recientes oficiales y por eso, ¿cómo entonces pueden, digamos, decir las autoridades de que es un problema de salud pública? Ahora, este tema ha salido a flote es por diversas organizaciones de la sociedad civil que se han abocado a tratar el tema de poner en el tapete este tema como preocupación, pues. Pero generando sus propias cifras, sus propias estadísticas y además haciendo también alusión y revisando y comparando con estadísticas internacionales, como es nuestro caso en el observatorio. Nosotros utilizamos diferentes fuentes de información y una de ellas son las fuentes internacionales para uno poder triangular o comparar. Entonces, desconozco que en algún momento alguna autoridad haya decretado que se ha convertido en un problema de salud pública. Y hay que destacar también que dentro de las estadísticas desactualizadas que tenemos en Venezuela, tenemos otro problema, que es el subregistro. Si uno toma las cifras oficiales y las procesa, todo apunta a que la tasa es mucho más baja de lo que se piensa, o que la tasa no ha experimentado un ascenso. Y resulta que cuando uno intenta corregir esa cifra a través de diferentes procedimientos, la cosa es todo lo contrario, el resultado es totalmente distinto.
0: Eso quiere decir que la falta de claridad en las estadísticas, eso es lo que también incide o digamos influye en que no se pueda pues tomar o hacer un diagnóstico bien concreto sobre el problema y poder generar este tipo de políticas públicas de las que estamos hablando para poder diseñar un plan, ¿no? Digamos.
1: Claro, sí. Mira, aquí voy a decir algo que con lo cual yo estoy de acuerdo, que señala la OMS. Para afrontar este problema, para afrontar este problema de la violencia autoinfligida en cualquier país, se necesitan como requisito, como mínimo, tres grandes cosas. La primera, hacer investigación sobre esto, monitorear el tema. Pero para tú poder monitorear e investigar sobre el tema, necesitas estadísticas. Y necesitas estadísticas actualizadas, estadísticas de calidad, estadísticas con bajo subregistro. Pero además de eso, necesitas estadísticas específicas, no solamente un número que te conduce a una tasa general de un país, sino luego tratar de generar tasas a nivel estatal, municipal, parroquial, incluso hasta a nivel comunitario. Pero que estas estadísticas estén también desglosadas según otras variables, sexo, edad, pero además también de los métodos que estábamos conversando hace un rato, y a todo eso se le pudiese agregar otras desagregaciones que pudiesen servir muchísimo para el diseño y ejecución de políticas públicas en esta materia. Es como el primer requisito. Pero si no tenemos estadística, es complicado hacerle seguimiento a un tema como este. En segundo
0: Sí, porque
1: lugar,
0: estamos. Ah, perdón, no, disculpe.
1: no, en segundo lugar, el segundo requisito allí que dice la OMS es el tema de la voluntad política. Bueno, porque el Estado acá tiene mucho peso en este tipo de cosas, tiene los recursos humanos, económicos, logísticos, para poder no solamente diseñar y ejecutar, ¿verdad?, políticas, sino, bueno, a través de todo eso, concientizar o concienciar a la población. Y además los recursos económicos se requieren para poder estudiar esto, para poder abordar esto a nivel de todos los sectores de una sociedad. Se requieren recursos humanos, pero también económicos. Y el tercer requisito es una estrategia, la OMS habla de una estrategia social, ¿no? Y allí entra también como sociedad en pleno, pues ahí entra tratar de diseñar un plan integral o planes, programas, proyectos en prevención del suicidio que obviamente conduzcan a bajar las cifras. Ahora, según los estudios que nosotros hemos hecho, no es que de pronto estemos hablando de una tasa escandalosa en Venezuela cuando uno la compara con la media mundial o con los países que tienen las mayores tasas del mundo. No es que sea escandalosa, pero ¿qué es lo que preocupó durante unos cuantos años? Que la tasa como mínimo se duplicó en los años más fuertes de la crisis que padecimos todos los venezolanos, es decir, entre el 2015 y el 2018 aproximadamente. Eso es suficiente como para encender las alarmas. No necesitábamos en aquel momento que la tasa llegara a niveles de los países que tienen los mayores valores como para preocuparnos. Ya el hecho que se te duplique un indicador negativo es una razón suficiente para poder hacer algo. Claro, luego tendió o ha tendido un poco a caer, sin embargo, hace rato tú señalaste algo muy importante. Las diferentes organizaciones de la sociedad civil hemos intentado seguirle el pulso a este tema. Sin embargo, si se sinceran, si se publican estadísticas de calidad, pudiésemos tener mucho más certeza realmente de por dónde va, digamos, el asunto, que pudiese ser peor que lo que el panorama, pues, que hemos intentado informar a la colectividad y a la sociedad desde hace ya 9 años que tenemos estudiando este tema. Y además, desde el Observatorio Venezolano de Violencia hemos dicho también que la tasa, si bien es cierto, ha tendido a caer en los últimos años, aparentemente según las estimaciones, también es cierto que no ha sido producto del diseño y ejecución de políticas públicas. Esto lo podemos enlazar con lo que tú indicabas hace rato, que si ya se reconocía como un problema de salud pública, si eso fuese así, ya se estuviesen haciendo cosas, ¿no? Sí se han hecho, ojo, sí se han hecho algunas cosas. No hay que negar que por lo menos acá en Mérida, algunas autoridades competentes, por ejemplo, cuando se cercaron los viaductos, eso fue una política. A través también del CLEM, acá en el estado, se empezó a hacer una campaña que duró alrededor de 3 años, valorando la vida. Eso es muy importante. A nivel nacional también hubo un ente policial que creó una línea de atención telefónica gratuita, me imagino que todavía está funcionando. Eso está muy bien, pero no es suficiente. Ese es el detalle. Entonces se convierten a veces en medidas aisladas, pero tiene que haber un plan nacional, un plan integral, que involucre a la empresa privada, que involucre al sector público, que involucre a la sociedad en pleno, para poder darle un mejor abordaje, un abordaje integral a este problema.
0: Eso es bien importante, profesor, porque claro, si nos vamos hasta qué año el Instituto de Estadística ha publicado cifras, podríamos decir que es ronda por qué año más o menos la última cifra del
1: Instituto. Bueno, te voy a puntualizar. Antes de hace 3 semanas atrás, o antes de hace un mes más o menos atrás, hasta el 2012 era que se tenían cifras de parte del INE. Uh-huh. Y de hace más o menos un mes para acá, o 3 semanas para acá, observé que lo más reciente que se publicó es
0: 2017.
1: Sí, y el Ministerio de Salud, 2016.
0: Ok, podríamos, en el caso, por ejemplo, claro, porque como venimos hablando, las organizaciones de la sociedad civil pues están haciendo un trabajo interesante. En el caso del observatorio, tengo entendido que ustedes a través del monitoreo también pueden conseguir han conseguido, digamos, algunos datos, ¿no? Monitoreo de prensa, digamos.
1: Sí, bueno, te comento nuestras fuentes de información porque eso es importante, esa pregunta es importante, porque uh-huh. Hay algunas personas que piensan que nosotros solo como fuente tomamos en consideración los medios. Esa es una de nuestras fuentes. Nosotros monitoreamos 86 medios a nivel nacional, mensual, 86 medios. Pero adicionalmente uh-huh. Contamos con 20 informantes clave que viven en diferentes estados del país. Y cuando digo informantes clave, psicólogos, psiquiatras, periodistas, sociólogos, entre otros profesionales, que cuando se enteran de algún caso, lo reportan. Y eso nos permite triangular y comparar con lo que sale en los medios. Pero eso para nosotros son dos fuentes. Y eso se corresponde a lo que nosotros llamamos los casos que logran ser conocidos por la sociedad. que es una sola parte. Ahora, nosotros también nos valemos de otras fuentes, como por ejemplo, las cifras oficiales, independientemente que estén desactualizadas, son valiosas, sirven para estudiar de forma retrospectiva estos temas y para hacer algunas estimaciones. También nos valemos de cifras extraoficiales, ¿sí? Y en algunos casos hemos recurrido también al método de la encuesta, que es un método cuantitativo, y a métodos cualitativos, como por ejemplo la entrevista. Y adicionalmente, como fuente de información, utilizamos los datos que publica la OMS a través de sus procedimientos y los datos que publica o las estimaciones del Instituto de Medición y Evaluación de Salud de la Universidad de Washington. O sea, fíjate que es un abanico de fuentes de información para poder triangular, para poder ver patrones y tratar de aproximarnos lo mejor posible a la realidad.
0: El último informe que ustedes llevaron a cabo de violencia autoinfligida es del 2024.
1: A nivel nacional de toda la población, sí, lo publicamos en el primer trimestre del año 2024. Y antes que de pronto me preguntes por qué no está el 2025,
0: Ajá.
1: es porque, bueno, lamentablemente con las cifras que podíamos estimar las tasas a escala nacional y a escala de entidades, por un tema de recursos, de escasez de recursos, no logramos pues seguir generando esas cifras para poder estimar las tasas. Por eso es que no hay un informe 2025. Sin embargo, recientemente, hace apenas 2 semanas más o menos, se publicó un informe nacional, pero enfocado en niños, niñas y adolescentes, que es un informe que está publicado en la página de RECNA, que es la red nacional que defiende los derechos humanos de los niños, niñas y adolescentes, y con el apoyo de ellos logramos hacer ese informe que concentra allí una cantidad de cifras importantes de alrededor de un periodo de 31 años, pero solo estudiando estos grupos vulnerables. Pero bueno, hay que entender que para hacer todos estos estudios, estas investigaciones, no es fácil a veces realizarlo con recursos propios, por la situación que seguimos viviendo en Venezuela, que todo es muy costoso. Y lamentablemente cuando tienes pocos recursos o careces de ellos, no es fácil llevar adelante cualquier tipo de investigación. Y por esa razón es que no hemos logrado sacar, pues, o publicar el informe 2025.
0: Vamos a hacer una pequeñita pausa, profesor. Al regreso podemos hablar un poco en detalle sobre este último informe específico de niños, niñas y adolescentes, sobre las estadísticas que ustedes manejan con respecto a esta violencia autoinfligida, dónde se concentra más, en qué estados. Con esto, la comparación entre, podemos hacer un análisis comparativo de este año con otros años anteriores, un poco para poner la lupa. ¿En dónde se encuentra más ubicado? Si en los centros educativos, donde se detecta más, ¿no?
1: Muy bien, muy bien.
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4: Son las 6:37.
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0: Bien, ya estamos de vuelta en Háblame Bajito y seguimos acá conversando sobre violencia autoinfligida en niños, niñas y adolescentes. Estamos hablando de un tema que hemos querido visibilizar. ¿Por qué? Porque estamos viendo muchas conductas de niños que se autolesionan o adolescentes que lo hacen, y muchas veces son visibles y otras veces no. Estamos conversando con el profesor Gustavo Páez, quien es el coordinador del Observatorio Venezolano de Violencia en el Estado de Mérida. Y en esta oportunidad, pues, me gustaría hablar sobre este último informe que se concentró específicamente en niños, niñas y adolescentes con respecto a la violencia autoinfligida, profesor, y sobre qué estadísticas manejan en lo que va de año, cuáles estados son los que encabezan la lista, y bueno, dónde se concentra más, en qué sectores.
1: Sí, muy bien. Bueno, lo primero que debo indicar es que este informe abarca desde el año 95 hasta el año 2025. Son las cifras más recientes que hemos logrado generar a nivel de niños, niñas y adolescentes. Son muchos los resultados allí interesantes, pero voy a tratar de destacar como los más llamativos o los más preocupantes, los que más nos preocuparon. Uno de ellos tiene que ver con el hecho de que observamos que desde principios de los años 2000 hasta tiempos recientes, hemos observado un patrón al incremento en el uso del método por ahorcamiento en estos grupos vulnerables. Destacando acá, o haciendo un paréntesis, que desde el punto de vista de la edad, entre el 90 y el 95% de los casos son de adolescentes, sean del sexo masculino o sean del sexo femenino. O sea, son relativamente pocos el número de casos de niños que los cuales se pueden clasificar o calificar como suicidio. La inmensa mayoría son adolescentes de ambos sexos. O sea, eso nos llamó mucho la atención porque se ha dado un patrón de incremento en el uso de ese método, que cuando uno revisa algunos estudios de décadas pasadas, eso no es lo común, no solamente en Venezuela, sino también a nivel mundial. Pues los adolescentes tienden a utilizar otros tipos de métodos menos letales para atentar contra su vida, independientemente de que aparentemente quieran quitarse la vida o que sencillamente sea algo, entre comillas, como una especie de llamado de atención. Eso llama muchísimo la atención, y la pregunta que surge allí es por qué ese método está siendo cada vez más utilizado por los adolescentes. A una de las posibles hipótesis explicativas a las cuales hemos llegado es que probablemente la tecnología, la globalización, redes sociales, internet, el uso de computadoras, laptop, tablet, teléfonos inteligentes, todo eso seguramente tiene mucho que ver. No son los únicos factores, por supuesto, pero es probable que tengan mucho que ver. Por ejemplo, cualquiera puede hacer un ejercicio de meterse a internet a buscar cualquier cosa de las cuales estamos hablando. Y internet es un mundo de millones y millones de cosas buenas, pero también de millones y millones de cosas no tan buenas. Entonces, si además los niños, niñas y sobre todo los adolescentes no tienen una supervisión, ¿no?, de parte de los padres, madres y representantes irresponsables, ¿verdad?, o representantes legales, pues allí se puede agravar mucho más la cosa. Obviamente no podemos generalizar, estamos hablando de grupos, de sectores poblacionales en estos grupos vulnerables. Entonces, eso es una de las primeras cosas que nos llamó muchísimo la atención, y hay que prestarle atención a eso, qué es lo que está pasando. Primero, ¿por qué están atentando cada vez más niños, niñas y adolescentes contra su vida? Y en segundo lugar, además, ¿por qué ese método? Eso tiene que tener una posible explicación. La idea es que nada de esto ocurra, obviamente, pero eso tiene que tener una explicación. Y es posible, es probable, que a lo mejor la tendencia sea mayor o más preocupante, pero volvemos a lo que conversábamos en el primer segmento del programa. Si no tenemos unas estadísticas más sinceras, más actuales, a pesar que hacemos el esfuerzo de tener estadísticas en 2025, con diferentes fuentes que ya señalé, pero tenemos que tener un menor subregistro para tratar de aproximarnos mucho más a la realidad. Entonces, ese es un primer punto que quisiera destacar. Lo segundo que nos llamó la atención es que después de mediados del año 2024, después de venir cayendo el indicador, es decir, el número de casos, después de venir cayendo desde el primer trimestre del año 2023 hasta mediados del 2024, entonces la tendencia cambió. Después de mitad de ese año, 2024, la tendencia hasta diciembre, por lo menos, de 2025 ha sido al ascenso. Eso es otra cosa que nos llama muchísimo la atención. Y además, ese patrón en la curva de estos grupos vulnerables es el mismo patrón observado a nivel de la curva de todo el país. O sea, hay algo que en común, por supuesto, que pudiese explicar eso. Nuestra hipótesis explicativa se basa más allá en todos los factores de riesgo asociados a las conductas suicidas que están presentes en muchos de estos casos. Es posible que muchos de estos factores se combinen de diferentes formas con la realidad del país, con el contexto económico, social, político, institucional. Hemos llegado a la conclusión que posiblemente, o hemos visto pues que la curva de la tasa en el país ha tenido unos altibajos que parecen ser como respuesta a los altibajos o a las fluctuaciones de la crisis prolongada económico, social y político institucional que hemos vivido en el país. O sea, parece ser que tiene mucho peso eso, combinado, repito, insisto, con diferentes factores de riesgo asociados a conductas suicidas, ¿no? Trastornos mentales, antecedentes suicidas, el problema de no poder acceder a consultas especializadas, la violencia en el hogar. O sea, son muchos los factores que pudiésemos mencionar. Entonces, pareciera ser que hay una combinación muy negativa entre esos factores asociados a conducta suicida, enlazados con el contexto país, y probablemente eso es lo que explique en mayor medida las fluctuaciones y los comportamientos de las curvas. Ese es el segundo resultado que quisiera destacar. El tercero es que la inmensa mayoría de los casos ocurren en el seno de los hogares, probablemente. ¿Por qué? Porque según las estadísticas que hemos recopilado, cuando uno trata de diferenciar zonas de barrio, caseríos, urbanismos, vía pública, en el trabajo, ese tipo de lugares donde acontecen estos hechos, los suicidios, la mayoría, estamos hablando de cerca de alrededor de las 3/4 partes o más, ocurren es en barrios, en caseríos. Y si a eso le sumamos urbanizaciones, bueno, estamos hablando de cercano a un 80%. Entonces, ¿qué ocurre? Que es altísimamente probable que estos lugares sean las viviendas donde viven, las viviendas donde residen pues los niños, niñas y adolescentes. Y esto nos indica también que cuando uno logre detectar esas señales, comportamientos, indicios de que alguna persona, sea niño, niña, adolescente o incluso adulto, cuando uno logre detectar eso, no lo puede dejar solo en la casa, porque significa que es el ámbito allí donde hay mayor riesgo, mayor probabilidad de que ocurra el hecho. Por encima de todo, de todo lo demás que he dicho, en el trabajo, en la vía pública, etcétera. Entonces, ese es el tercer resultado que quería destacar. Y el cuarto resultado, ya aterrizando los valores a nivel de entidades, hay algo que también nos llamó mucho la atención y que concuerda con un primer estudio que hicimos en el año 2018-2019 a nivel de toda la población. Para ese momento, fíjate este resultado tan interesante, para ese momento nosotros realizamos un mapa para el país donde cartografiamos las tasas de cada entidad, donde estudiamos alrededor de 80 años de registros estadísticos. ¿Y qué nos decían los patrones numéricos? Que había una especie, yo lo llamo así, como una especie, entre comillas, de degradación, una especie disminución de la tasa de occidente hacia oriente. En términos generales, las tasas tienden a ser más elevadas en el contexto nacional, ¿verdad?, venezolano, hacia el occidente, es decir, Mérida como epicentro, luego le siguen los estados vecinos, Zulia, Trujillo, Táchira, Barinas, luego por ahí aparece Lara, después Portuguesa, y la tasa en términos generales se va como perdiendo peso en la medida que nos vamos hacia oriente y hacia el sur del país. Eso en términos de del estudio que hicimos con la tasa, incluyendo a toda la población en general y para cada uno de los estados. Y para sorpresa nuestra, cuando culminamos este informe de estos grupos vulnerables de niños, niñas y adolescentes, encontramos un patrón muy similar. De nuevo Mérida aparece con la tasa, con la mayor tasa, luego aparecen de forma similar allí los algunos estados del occidente, vecinos de Mérida, y empezamos a apreciar, a visualizar que la tasa tiende, en términos generales también, a disminuir hacia oriente y hacia el sur. Eso ya abre las puertas de otro estudio, porque habría que preguntarse por qué ocurren esos patrones, por qué tenemos esos patrones espaciales en el país, que no solamente te los da al estudiar el suicidio en la población en general y para las entidades, sino que también ves un resultado muy similar a nivel de niños, niñas y adolescentes. Y ese es otro resultado que está entre uno de los más importantes que hemos generado.
0: Quiere decir, profesor, que ya va, para entender un poco. Cuando ustedes cartografiaron en el 2019, se dieron cuenta que había una degradación, una disminución de las tasas en Oriente.
1: De Occidente hacia Oriente.
0: Ajá, quiere decir que en Oriente casi no se registra.
1: Las tasas son mucho más bajas.
0: Más bajas. Y se mantiene ese patrón.
1: Y se mantiene el patrón. Se mantiene el patrón actualmente, ¿verdad?, a nivel general en la población, y resulta que también el mismo patrón lo observamos a nivel de niños, niñas y adolescentes.
0: Ok. Algo, por supuesto, lo que usted señala, está pasando en Oriente, que de repente uno podría pensar, bueno, culturalmente hablando, las personas que viven en los Andes venezolanos tienen un comportamiento tal vez diferente al de Oriente o hacia la costa, por ejemplo, ¿no?
1: Sí, entiendo. Sí, claro, ahí hay que analizar temas culturales.
0: Culturales.
1: Ahí hay que analizar temas de formas de ser, personalidad. Ahí hay que analizar unas cuantas cosas. Habría que hacer como una especie de listado de posibles factores que pudiesen explicar eso y diferenciar sencillamente cómo es el andino del oriental, de pronto del centro. En comparación con el de la costa, el llanero, o sea, allí habría que analizar la parte cultural, sería uno de los elementos clave allí de analizar.
0: Claro, hay otra variable también que se cruza ahí, que es la parte sociocultural también, ¿no?
1: Y, sí, sí, claro,
0: y,
1: claro.
0: Y la migración, me llama mucho la atención esto, la migración de los padres que han dejado a sus hijos solos también podría influir en esta situación de esta violencia autoinfligida, digamos, niños que han quedado pues a cargo de terceras personas, abuelos, ¿no? No sé.
1: Ah, ok. Bueno, fíjate que ese es otro factor, y eso es un factor que entra en esa larga lista. Bueno, primero debo acotar que la variable más difícil de estudiar en este tema precisamente son los factores de riesgo. Es la más difícil porque no se tienen estadísticas. ¿Cómo decirlo? Hay muy pocas en el país, son bastante, digamos, escuetas para algunos años, y es que en términos generales en el mundo dificulto que se tengan, en términos generales, dificulto que muchos países tengan muchas estadísticas sobre el tema de los factores, porque es la parte más difícil, porque para eso tendríamos que estudiar caso por caso y registrar la cantidad de factores que están detrás de cada caso y ver luego patrones. Es muy difícil documentar, registrar esa variable, pero no imposible. Entonces, sí hemos detectado que muy posiblemente detrás de unos cuantos casos, y sobre todo de adolescentes, esta variable pueda estar detrás. Para nadie es un secreto que dentro de todos esos millones de venezolanos que se han ido en el país, muchos por diferentes razones han dejado a sus hijos acá, al cuidado de abuelos, de abuelas, de ambos, o incluso de otros familiares, de tíos, de tías, etcétera, etcétera, etcétera. Y, bueno, en algunos casos la relación es muy buena, los abuelos o los tíos u otros familiares logran colocar disciplina, ¿verdad?, y dar una buena crianza, un buen ejemplo, pero en otros casos no. Entonces, ¿qué ocurre? Que esa separación de papá, mamá, de los hijos, afecta de diferente manera. Y eso puede traer como consecuencia, en cierto número de casos, a que eso evolucione a otras cosas y que desafortunadamente se puedan conectar algunos de estos casos con autoagresiones o con, sencillamente con violencia autoinfligida. Nosotros hemos logrado encontrar, sí, algunos casos donde está presente este factor del tema de la separación, pues, de los hijos, de sus padres, y que se quedan cuidados los abuelos y las abuelas que ya criaron hace mucho tiempo atrás. La crianza es totalmente distinta, ¿verdad?, a la que puede hacer papá o mamá, a la que puede hacer un abuelo o una abuela, ya después que tienen tantos años de agotamiento, ¿verdad? Ya hace muchos años que criaron a dos, tres, cuatro, seis, ocho o más hijos. Es totalmente distinto, ¿no? Es totalmente distinto. Entonces, sí hemos logrado encontrar unos cuantos casos donde este punto que tú estás tocando, este factor, ha estado involucrado. Y que en otros casos se conecta con otro factor que es la violencia. La violencia intrafamiliar o doméstica, también con el tema de la violencia sexual, lamentablemente también se conecta y es otro factor de riesgo de conducta suicida y que cobra importancia en unos cuantos casos cuando se trata de niños, niñas y adolescentes.
0: Eso quiere decir, profesor, que usted señala, bueno, que el 80% de estos casos ocurren en el seno de los hogares. Este tipo de violencia, por ejemplo, en zonas como caseríos, en barrios, quiere decir que los jóvenes ya van autolesionados a la escuela o al liceo o al colegio, ¿no? Uno
1: No,
0: podría pensar,
1: cuando
0: no, lo
1: digo,
0: hacen en el colegio, no, ¿no?
1: claro, no, cuando digo más o menos las tres cuartas partes o cercano al 80%,

0: logran darse cuenta, porque bueno, ¿qué docente de pronto se va a imaginar algo como eso? Que de pronto un docente sale un momento del aula a la dirección a consultar algo y de pronto una niña, un niño o un adolescente en su salón se va a autoagredir. Eso quizás yo creo que no se le pasa a la mayoría, por no decir el 100% de los docentes. Uno no va a pensar que algo como eso va a ocurrir. Pero fíjate que de allí lo importante de estar educados,
1: Claro.
0: los docentes, porque los docentes entran tienen un papel importante y
1: Así
0: entran
1: es.
0: dentro de una de las medidas que establece la OMS o que recomienda la OMS, que se llama los guardianes. Los docentes pueden ser guardianes en sus aulas de clase de este tipo de situaciones, vigilantes de este tipo de situaciones, para alertar de inmediato a las autoridades de la escuela, a los padres y por supuesto buscar ayuda especializada. Y eso es precisamente el ejemplo que te coloqué en el primer segmento del programa, cuando hablábamos del caso de que conocí de cerca, no hace mucho, de una escuela donde seis jovencitos, preadolescentes, se autoagredieron.
1: También pasó en Caracas, me comentaban los amigos de Secodá, que estuvieron en un colegio en Caracas y pasó que de 12, 7, de 12 casos, 7 de autolesiones en niños, en adolescentes, más que todo, ¿no? Entonces, esto me llama mucho la atención porque tendría que haber un monitoreo constante también en los colegios, en los liceos.
0: Así
1: Eso
0: es.
1: es lo que usted está hablando de los docentes que estén. Yo sé que, bueno, el docente llega al liceo, llega a la escuela, al colegio, y llega con la intención, con la muy buena intención de dar su contenido programático, pero también, pues, es el lugar donde sociabilizan los niños y los adolescentes, ¿no?
0: Así es, así es, así es, sí, así es. Y no, y uno entiende también que a veces, bueno, los docentes todos tienen una carga,
1: Sí.
0: tienen sus responsabilidades, ¿no? Pero tienen que estar medianamente formados para esto. Obviamente, el docente no va a sustituir el psicólogo, no va a sustituir el psiquiatra, no se trata de eso. Pero un docente que lidia todos los días con un conjunto de niños, de niñas y de adolescentes es una persona idónea para detectar ciertos comportamientos, señales, indicios que a lo mejor en el hogar, por diferentes razones, no se detecta. Pero allí también la importancia de que los padres y madres también estén educados en un mínimo sobre este tema. Por eso hablaba hace un rato que no es un problema del Estado solamente, ¿no? El Estado tiene una responsabilidad, pero los padres, las madres tienen otra responsabilidad. Las escuelas, en los liceos también hay otra responsabilidad, incluso a nivel universitario, porque por lo menos mi caso, yo doy a nivel de pregrado una asignatura que está ubicada en el tercer semestre. Yo recibo muchachos de 16, de 17 años, máximo 18 años, y a esas edades todavía están en la adolescencia, en la transición hacia la adultez, y se ven casos. Entonces, uno, como profesor universitario, tiene que también, puede ser un guardián perfectamente si uno detecta ciertos indicios o ciertos comportamientos. Entonces, fíjate que acá estamos hablando de que esto es un tema de corresponsabilidad de toda la sociedad, un tema que nos atañe a todos porque no distingue sexo, edad, estrato social, religión, partido político, absolutamente no hay distinción de nada. A cualquier persona o cualquier persona pudiese estar expuesta a cualquier familiar, cualquier vecino, amigo, conocido pudiese estar expuesto y repito, no vamos a sustituir al psicólogo y al psiquiatra, esa no es la idea. Pero si tenemos un mínimo de formación, de educación, podemos ayudar, podemos contribuir o colocar nuestro granito de arena para tratar de evitar que algún caso ocurra, pues sea de un niño, una niña, un adolescente o de un adulto o adulto mayor.
1: Sí, de aquí sale otro programa incluso, profesor, con respecto a si están preparados o no los docentes en Venezuela para estar alerta, estar preparados para este tipo de casos, ¿no? Porque eso también llama mucho la atención, ¿no?
0: Así es.
1: Sobre lo que es la formación, lo que usted está diciendo, o sea, llevar a cabo formaciones en todo lo que son los colegios para que estén preparados y puedan detectar a tiempo también, ¿no?
0: Sí, yo
1: Caso.
0: dificulto, no puedo obviamente aseverar porque tendría que hacer un estudio, pero yo dificulto que un buen número de docentes en el país, a todos los niveles, dificulto que estén preparados con una información mínima para poder, digamos, afrontar este tipo de situaciones o para poder detectar. Dificulto eso, ¿no? Pero debería apuntarse hacia allá porque, insisto, una de las tantas medidas que recomienda la OMS es crear guardianes. y entre los guardias.

0: No solamente están los docentes, pero los docentes cumplen un papel clave porque, repito, lidian, constantemente con los niños, con los adolescentes en las aulas de clase. Y bueno, a lo largo de tres momentos pedagógicos, como se conocen hoy en día, que antes eran lapsos, bueno, logran muchas horas de contacto con los niños, con las niñas, con los adolescentes, los logran conocer a veces bastante, bastante bien. Y bueno, posiblemente puedan detectar cosas que en el hogar no hayan sido detectadas.
1: Claro, definitivamente también con el acceso ilimitado a Internet, lo que usted estaba señalando, políticas que se puedan crear, políticas que restrinjan, por ejemplo, el uso de Internet o de páginas para los adolescentes, ¿no?
0: Sí. Bueno, hace rato te indicaba que tú colocas en la web cualquier cosa que quieras saber impactante sobre este tema y lo vas a conseguir cosas sorprendentes, preocupantes y muy gráficas de cómo hacer cosas, ¿no? Y eso hay que tomarlo en consideración porque es muy fácil colocar unas palabras en la web y automáticamente te dicen cómo hacer tal o cual cosa. Para un niño, para una niña, para un adolescente, gráficamente puede aprender pues muchas cosas allí negativas, positivas pero también negativas. Yo recuerdo que hace aproximadamente como 4 años alguien me envió, no recuerdo cómo fue que, o sea, fue por vía WhatsApp, pero no recuerdo quién me lo envió, pero lo cierto es que alguien me envió una infografía preocupado porque esa infografía, que estaba por cierto en portugués, sospecho que a lo mejor venía de Brasil, posiblemente, mostraba la secuencia paso a paso de cómo un niño o una niña o un adolescente podía aplicar un método letal para atentar contra su
1: Imagínese
0: vida.
1: usted.
0: O sea, eso es grave, ¿no?
1: Claro.
0: Eso es igual como aquellas personas que crean
1: Espantoso.
0: esos retos que conducen, entre muchas otras cosas, algunos retos conducen a los niños, niñas y adolescentes a atentar contra su
1: Wow.
0: vida. Con eso hay que tener mucho cuidado. Son personas que están detrás de una pantalla creando unos contenidos, bueno, no sé ni cómo llamarlo porque habría que decir una cantidad de palabras muy fuertes, ¿verdad?
1: Sí.
0: Para describir eso, esa maldad que crean este tipo de cosas. Y bueno, esa infografía estaba circulando y me la enviaron pues con preocupación. Entonces, y hoy en día es muy fácil, con un teléfono, usted agarra una foto o cualquier cosa y eso es infinitamente replicable. Infinitamente usted puede copiar y pegarlo, pues. Y le puede llegar a millones y millones de personas en cualquier parte del mundo con solo hacer un clic. O sea, yo creo que todo lo que tiene que ver con esta parte tecnológica tiene muchas bondades, eso no hay discusión, pero tiene unas partes muy peligrosas donde niños, niñas y adolescentes son muy vulnerables y que si el papá, mamá o representante legal no está pendiente, supervisando, qué ve, qué escucha, bueno, los riesgos pueden incrementarse desde el punto de vista de la violencia autoinfligida. Y por supuesto, cuando el niño, la niña o el adolescente no tiene el dispositivo ni tiene internet, también hay que tener cuidado con lo que se conoce como los ámbitos de relación, es decir, los ámbitos donde se relaciona ese niño, esa niña y ese adolescente. ¿Cuáles son esos ámbitos de relación? La escuela, grupos deportivos, grupos culturales, entre otros ámbitos de relación, pues la misma comunidad, con qué niño, con qué niña, con qué adolescente se relaciona, incluso con qué adultos se relacionan los niños, niñas y adolescentes, vecino, conocido, porque uno no sabe, pues uno no sabe. No es que estoy pretendiendo decir que todo el mundo es malo, ¿no? Obviamente que no, pero sabemos que en la sociedad la mayoría somos buenos, mucho menos son, digamos, los malos, pero están allí presentes.
1: Así es, profesor. Bueno, quiero dar las gracias de verdad. Redes sociales, ¿dónde lo pueden ubicar? Me imagino yo que ustedes en sus redes sociales, también en sus cuentas, están visibilizando el problema, ¿no?
0: Sí, bueno, a nivel, por ejemplo, de correo de nuestro observatorio es obbmerida1@gmail.com, ¿no? Que por allí siempre pues atendemos algunas solicitudes que nos hacen, sobre todo a veces de datos, ¿no? De datos. En mi caso personal, bueno, está el Instagram, y al igual que el Facebook, Gustavo GEOG61. GEOG como geógrafo abreviado,
1: Okay.
0: 61@gmail.com. Y de igual
1: Okay.
0: manera para el Instagram.
1: Bueno, profesor, muchísimas gracias de verdad por el tiempo, por estar acá en Háblame Bajito. Igualmente vamos a seguir en contacto porque creo que bueno, de acá salen muchísimos otros temas más sobre el tema de la violencia, ¿no?
0: Sí, así es un tema que da para conversar muchísimas cosas. Y bueno, como lo indicaba hace un rato, ya son 9 años estudiando este tema en Mérida y en todo el país, y se ha acumulado pues una experiencia, un conjunto de estudios y de publicaciones que intentan pues aportar a la sociedad, intentan sacar pues a la luz este tema para que no solamente se ponga en el tapete, sino para que se le preste atención desde el punto de vista político-institucional y se creen pues mesas de trabajo y se puedan diseñar pues políticas públicas para afrontarlo. No tenemos que tener necesariamente valores muy elevados para preocuparnos. ¿Por qué? Y con esto cierro, porque cada muerte cuenta, cada muerte es lamentable. Enluta a muchas familias y por supuesto que se enluta la sociedad venezolana.
1: Muchísimas gracias, profesor Gustavo Páez, quien es el coordinador del Observatorio Venezolano de Violencia en Mérida, y también agradecerle a todos ustedes por la sintonía. Nosotros salimos bajo la dirección de Vidalina Campos, en la subdirección de comunicaciones Wirmele Villalobos. En producción y programación me acompañó Anthony Galindo, producción general del programa Carlota Rojas, producción Ángel Gamboa, y en los controles técnicos José Rondón desde la ciudad del Tigre. Que tengan excelente tarde-noche, feliz fin de semana también y a cuidarse muchísimo.
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0: Son las 7 y 10 minutos. 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
1: Es muy necesario que tanto en el hogar como en la escuela insistamos en recuperar las buenas costumbres, los saludos, el escuchar con atención al que nos habla sin interrumpirle y sin mirar al celular, el pedir permiso, el usar un tono adecuado de voz y especialmente el dar las gracias, agradecer lo mucho que hemos recibido y que estamos recibiendo en cada momento. Todo lo que somos y tenemos es regalo. Desde que nos paramos en la mañana hasta el gran regalo que es el sueño, estamos recibiendo regalos. El aire que posibilita nuestra vida, el agua que sacia nuestra sed y nos devuelve la vitalidad, el cafecito mañanero, la ropa que nos ponemos, cuya elaboración exigió el esfuerzo de muchas personas, los alimentos que consumimos, la familia, la educación, la fe, el amor. La expresión gracias no es una mera fórmula de cortesía o buena educación. Es sobre todo lo demás una palabra mágica que acerca y une a las personas, que facilita el encuentro y el perdón. La gratitud es el arte de saborear la vida con agrado. Por ello, antes de dormir, da gracias a Dios por todos los regalos que has recibido en el día y proponte ser mañana un regalo para los demás.
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0: son las 7 y 28 minutos. 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
1: Uruguay y Cabo Verde empataron 2-2 en el Hard Rock Stadium de Miami por la segunda jornada del Grupo H de la Copa del Mundo 2026. La selección africana abrió el marcador a los 21 minutos con un tiro libre de Kevin Pina, el cual significó el primer gol de Cabo Verde en la historia de los mundiales. El conjunto dirigido por Marcelo Bielsa reaccionó antes del descanso mediante Maximiliano Araujo al minuto 44 y Agustín Canovio al 45.6 para revertir provisionalmente al resultado. En la segunda mitad, un error de entrega defensiva de Matías Olivera y una salida del arquero Fernando Muslera permitieron a Elio Varela decretar el 2-2 definitivo al minuto 60. Con este marcador, Cabo Verde sumó su segundo punto en el torneo tras haber igualado previamente ante España, estableciendo además un dato histórico al ser el primer partido de la Copa del Mundo donde ambos guardametas titulares, Muslera y Bocinha, superan los 40 años de edad. El cierre del encuentro mantuvo la paridad luego de que el VAR anulara un tercer gol uruguayo por fuera de juego de Araujo en la jugada previa. La resolución del grupo se definirá en la última fecha donde Uruguay enfrentará a España con la necesidad de asegurar un resultado que le permita avanzar a la siguiente ronda.
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1: Son las 7:58. 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